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0: Oye, a mí me encanta Pedro Fernández, pero bien larga la canción. Ay, Dios. Me cansé tanto bailar la bala. Un, dos, tres, la bala. Un, dos, tres. Ay, Dios mío, son las 20 con 16 minutos. Estamos arrancando esta noche una jornada más acá, pues, el ranchero de la noche por Radio Universal, ¿cierto? Saludando hoy día a las Lauritas. No, otra vez no, pues Pedrito. No, ahí nomás, ahí nomás, ahí nomás. No, no quiero más la bala. Ay, quedé con medio metro de lengua afuera. Ay, me cansé. Muy larga la bala. Ahora sí, po. Ahora sí, po. Bienvenidos, bienvenidas todas. Saludando a las Lauritas, dije. Saludando también, por supuesto, a quienes están de cumpleaños. Hoy, miércoles 12 de agosto. Guadalajara, Guadalajara. Oye, nuestra línea directa 452-39-1434. Nuestro WhatsApp, el más 56-452-39-1434, para que nos saludemos, ¿cierto? Y disfrutemos de esta música que la traje ahora con harta energía. Empezar el primer bloque bien movidito, ¿cierto? Oye, estuvo lindo el día hoy. Bastante húmedo, eso sí, ¿eh? Hay que tener cuidado con eso. ¡Aló!
1: Hola, Berito.
0: Cita Nani, ¿cómo está usted, mi reina? Oiga, ¿le gusta la yuca? ¿Le gusta la yuca?
1: Me encanta la yuca. Sí,
0: banda tropical, buenísimo, ¿cierto?
1: Sí, muy bonita.
0: Ay, me cansé con la bala de Pedro Fernando.
1: Oh my God.
0: Es que a esta hora es bueno hacer zumba ranchera. ¿Cierto? Hay que hacer zumba ranchera a esta hora.
1: Sí. Cuénteme. Lo que pasa es que ayer le había enviado un WhatsApp, sin embargo fue leído y no fue como leído en
0: al aire.
1: Así en vivo,
0: al aire. Oh, y se me pasó su mensajecita.
1: Pero, no se preocupe, pero a usted se le perdona todo porque es una regia estupenda.
0: Ay, linda, preciosa, ya.
1: Mi hermano lo vio por Facebook y dijo, oh my God.
0: Oh my, ¿su hermano?
1: Sí.
0: ¿Y su hermano?
1: Sí, mi hermano, el Alejandro, se va mañana, viaja hacia a Santiago, dijo, porque lo que pasa es que él me vino a acompañar unos días.
0: Ya.
1: Una cosa flat.
0: Oiga, ¿y su hermano es soltero, casado, viudo, comprometido?
1: No, es casado.
0: Ah, ya, no.
1: Casado, ya, con no. Mi hermosa cuñada Noemí, hermoso sobrino, la Grace y el Alex.
0: Ah, ya.
1: Así que no, si vino por un problema, lo que pasa por un desperfecto, que de pronto cuando pasó por el temporal,
0: ¿ya?,
1: se cayeron los postes. Así es que, bueno, vino a hacer, bueno, tiene trabajo técnico también.
0: Claro.
1: Así que supe. No, pero la aprovecha al mar. Nos pasamos muy bien con mi nano. Mañana se va, así que me queda triste.
0: Abrácelo harto, béselo harto. Ahí haga.
1: No, por supuesto, si mi nano, el único que me queda es Alejandro. Lo quiero muchísimo, Alejandro Manuel se llama, mi guatón.
0: Ya.
1: Digo, no, es mayor, tipo mi guatón mayor. Me dice, compórtate, hija, por Dios, compórtate.
0: Gobiérnate, Nani, te dice, gobiérnate.
1: gobiérnate. Eso, quiero que sea de chiquitrique, Berito, por favor.
0: Ah, ya. Ya.
1: Quiero que sea de chiquitrique, ¿no? Si yo se me lo cortará. Así es que eso puede ser, sería fantástico.
0: Ya, pues.
1: En sintonía, pues,
0: pero con una condición,
1: ¿Sí?
0: Sí, que haga ¿sí? zumba, que haga zumba ranchera.
1: Pero por supuesto.
0: Ya, pues, póngale al tiro nomás. Tome harta agüita. Vamos, póngale.
1: Ah, no, yo tomo de todo, así que me lo mando al
0: sol. No, pero oiga, sí, es para hacer zumba. ¿Ya? Vamos a hacer ejercicio hasta ahora, ¿ya? Póngale.

0: Ahí estaba el Chiquis Triquis con los Dinos de Chile. Espero que la cita nani lo haya disfrutado.
1: Hola, Verito.
0: Hola, hola.
1: Buenas noches.
0: Muy buenas noches.
1: Un saludo para el Dani.
0: ¿Ya?
1: Mi chiquillo que se encuentra por ahí de Maquehue. Y también ahora yo estoy en Ñirrimapu. Así que un saludo también para mi primo, el Ale.
0: ¿Ya?
1: Y así que acá estoy en Tierra de Zorro. Así que un saludo grande para... Y también especial, un saludo para ti especial también, Berito.
0: Bueno, muchas gracias.
1: Así que con una canción de Capitanes Cumbia.
0: ¿Ya? Ya, pues.
1: Una canción bonita. Y un saludo especial para ti también. Besitos y abrazos.
0: Chau, besito chau. Y abrazo. Muchas gracias por estar ahí en la sintonía. Cuando ya son las 20:26, vamos a programar sus canciones. A la vuelta hacia A, espera un poquito. ¿Por qué? Porque siempre vas a ser tú.

0: 20 horas, 29 minutos.
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Ay, Dios mío, ya son las 20:33. 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

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Bien, nos habían solicitado algo de Capitanes Cumbia, La Trampa, cuando ya son las 20:35.

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0: Ahí está Baila Lulú para la cita Vero, que está haciendo zumba, dice... Verito acá dice, estamos bailando, haciendo zumba ranchera con la escoba. Yo quiero pedir Baila Lulú, ¿ves? Ya, pero faltó que me enviara el video, pues, bailando, ¿ah? Claro, pues corresponde, ¿cierto?
1: Bueno, amigo, el Chico Eddie, bueno, Chico Eddie.
0: Ah, ese era para el Chico Eddie. Ya, ahí
1: hola,
0: sí.
1: Hola, Verito, hola, Verito. Espero que estés bien. Aquí escuchando Universal.
0: Muy bien.
1: Quisiera mandar un saludo para Teodoro, a Lucía.
0: Ya.
1: Coordinado de parte de Marco Fuente Villarrica con una canción de los del Flaco y los Parientes.
0: Ya.
1: ¿Qué tiene tu mirar?
0: ¿Qué tiene tu mirar?
1: Ya que este otro le mandé un WhatsApp y no lo enganchó ni en baja.
0: Chuta.
1: Así que espero que usted lo enganche por Verito. Así que estoy sentido con el amigo Chico Eddie.
0: Ya.
1: Así que un saludito a Teodoro Mita, a la Lucía, de parte de Marco Fuente Villarrica. Y que me conteste el teléfono, porque la llamé.
0: Un poquito.
1: Nani.
0: ¿Ya?
1: Que me lo contestó. Nani, nada.
0: Ah, ya.
1: Gracias, Verito.
0: Ya, pues, ahí vamos a disfrutar del Flaco y sus parientes. ¿Qué tiene?

0: pasar. ¡Aló!
1: ¿De Isabelo?
0: Sí, con ella, ¿con quién hablo?
1: De Carlos Coche, le regaló un huevo para antes del casa de un bingo el sábado de Gorbea.
0: ¿El sábado va a haber un bingo en Gorbea?
1: Sí, me dicen que no ha hecho nada para antes, no le llegó nada.
0: No, yo que sepa, a mí nada todavía, no sé en el programa.
1: De la Villa Luna de Gordea.
0: No, no tengo nada,
1: ¿en
0: hijo?
1: Ya.
0: No te, ¿en Botacura sí, pues?
1: No, que decían que en Las Tarrias también había uno.
0: ¿En Las Tarrias, bingo, dice usted, o no?
1: Sí, bingo.
0: Ya, déjeme informarme, ahí lo cuenta al aire, ¿ya?
1: Ya.
0: Ya, mi chiquillo.
1: En Gordea hay uno, de los...
0: En Gorbea, ya, voy a buscar. Sí. Pero propaganda ya. Acá no, publicidad todavía no ha llegado, ¿ya?
1: Ya.
0: Ya, mi chiquillo.
1: Ya.
0: Gracias, chao, por estar en la sintonía. Chao, chao. ¿Qué dice acá? Ya me viste haciendo zumba, me dice el Averito. No, pero ahí tenía que mandar un videito nomás. Eso nomás, ya. Buenas noches, Averito, ¿cómo estás? Soy Claudio, quiero pedirte la canción de Luchito y Rafael, La Vaca Negra, para una niña especial que se llama Benji. Mañana tiene que ir al colegio a estudiar y quiero escucharlo luego, hoy día, Verito, ya, La Vaca Negra. La Vaca Negra, ya la vamos a programar enseguida, a ver si la encuentro, primero que nada, pues. Ay, ¿qué tiene tu mirar? La Vaca Negra. Uy, no me aparece nada con La Vaca Negra, pues. La Vaca. Tengo con los guasos del sur La Vaca Negra. Ya, ¿puede ser con los guasos del sur? Ya nomás, la programamos al tirante, mi comandante.

0: ¿Qué dice por acá?
1: Hola, Benito.
0: Hola.
1: Buenas noches. ¿Cómo está?
0: Ejo.
1: Yo acá. Bien, bien.
0: Qué estoy, bueno,
1: estoy
0: qué bueno.
1: A mi casita. Benito, quisiera.
0: Sí.
1: Si me puede mandar un saludo.
0: Ya.
1: A un gran amigo.
0: Ajá.
1: Patito Peralta y a su papá. Alejo Peralta y a su hermano Juan.
0: Ya.
1: Con la canción.
0: ¿Cuál?
1: Caballo de patas blancas.
0: Caballo de patas blancas.
1: Buenos amigos que tengo. Yo acá lo de Rancagua, allí ven. Ya, Benito, que esté bien, que tenga una linda jornada escuchando su programa.
0: Ya.
1: Acá lo estamos divirtiendo.
0: Qué bueno que se divierta, oiga.
1: Los animalitos por ahí. Ya, que esté bien, Benito.
0: Ya nomás.
1: Un saludo grande para usted.
0: Ok. Quería ver una canción de acá de Loncoche, dice la canción Un Millón de Primaveras. Ya, vamos a programar dentro de un ratito más, ¿ya? ¿Qué dice por acá? ¡Aló! No, no puso nada en el audio ahí. Hola, Vero, quiero escuchar un tema de Líderes de Chile. Mil preguntas. Uy, oh, sintonice bien la radio, mi estimado.
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0: Líderes de Chile. Cuando son las 20:57, estamos en vivo y en directo acá en El Ranchero de la Noche por Radio Universal. 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

0: Señoras y señores, un cordial saludo para todos ustedes y bienvenidos a un espacio más, Casos de la Vida. Les habla, como siempre, Rosenberg. Este programa llega a ustedes con la finalidad de brindarles una voz de aliento, una palabra de esperanza, de compartir unos minutos con usted que se encuentra solo, triste, enfermo, desesperado, lleno de dudas, y con ustedes también que están en la sintonía, alegres, contentos, que están logrando sus metas y aspiraciones. Recuerden, amables oyentes, que mientras hay vida, hay esperanzas. Usted puede estar enfermo, postrado en una cama, en una silla de ruedas, desahuciado por alguna enfermedad incurable, pero mientras tenga vida, siga luchando, rezando con mucha fe, hasta que no se demuestre lo contrario. Quizás en estos momentos, la pena y el dolor ha llegado a su hogar. Se encuentra enfermo, le va mal en el trabajo, en los negocios, en el amor. Sus tierras no producen lo esperado, sus animales no aumentan, se mueren, los roban. Hay ruidos extraños en su casa y ve que todo le sale mal. No se queden ahí sentados, cruzado de brazos. Levántese, busque ayuda. Sean optimistas, perseverantes, luchen por ser diferentes. Cuénteme sus problemas, visíteme a mi consulta o escriban una carta a este programa explicando su caso y yo le daré el mejor consejo y le diré qué camino seguir. Hay muchas personas que se quejan de su mala suerte, que no tienen un trabajo, que su familia no los quiere. Pero estas personas muchas veces no ponen nada de su parte y quieren todo a lo fácil, sin luchar, sin preocuparse de nada. Pero esto no es así, amables oyentes. Ustedes tienen que ser optimistas, perseverantes, y no dejarse vencer por los obstáculos que se presentan en su camino. ¿Quién les habla en este momento? Rosenberg. Quiero decirles que no son las pérdidas ni las caídas los que hacen fracasar a una persona, sino que es su propia falta de fe y de valor para levantarse y comenzar de nuevo. 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Señoras y señores, mucha atención a esta carta, me dice señor Rosenberg. Lo saludo esperando que se encuentre bien y también felicitarlo por su programa que vengo escuchando ya hace cierto tiempo. Le escribo para preguntarle por algunas dudas que tengo. Tengo 33 años, casada. Mi pregunta es por un amigo muy cercano que tengo. Estoy preocupada por él, ya que me ha conversado que tiene problemas en su hogar y que se va a separar con su señora. Quiero saber si eso va a suceder y por qué razón. También quiero preguntarle qué es lo que él siente por mí. Él tiene 42 años, tiene su familia, sus hijos. Él es compañero de trabajo de mi marido. Esperando una pronta respuesta, de antemano, agradecerle por el consejo, la orientación que me pueda dar. Le pido un favor más, que no dé los nombres a través de su programa. Atentamente, Capricornio. Mucha atención, Capricornio, que me escribe esta carta. Usted me pregunta por un amigo que me dice que es muy cercano, muy preocupada por él si se va a separar, y a la vez qué es lo que siente por usted. Pero usted no me pregunta por su marido, solamente me dice que él es compañero de este amigo, que trabajan juntos. Pero usted no se ha dado cuenta últimamente que su marido está enfermo, que lo van a operar. Usted no me pregunta nada por esto, porque su preocupación número uno está en su amigo, qué es lo que va a pasar con él. Pero a través del estudio hecho, quiero decirle que este amigo por el quien usted me está consultando es más que eso, es su amante. Usted, antes de casarse con su marido, ustedes ya habían tenido una relación. Después de casarse, al poco tiempo, volvieron a encontrarse, pero él también ya estaba casado. Usted hizo su familia y él también. Pero usted volvió a una relación fuera del matrimonio con este amigo que me dice. Entonces ustedes son amantes hace ya mucho tiempo. Su esposo no lo sabe. La esposa de él tampoco. Usted hace ya un tiempo que viene haciendo cosas con el fin de que él se separe de su señora, para que de esa forma quede libre y usted también se vaya, se escape con su amante. Mire lo que me vengo a enterar a través del estudio que he hecho a su carta. Pero estamos para orientarles, para aconsejarles, para decir la verdad. Solo que usted me oculta muchas cosas, porque no me dice por qué tanta preocupación directamente por su amigo. Solo que a través del estudio me voy dando cuenta paso a paso de lo que sucede. Usted, que me escribe esta carta, Capricornio, hace meses atrás ya pagó a una persona para que le hagan un trabajo de separación a su amigo, y esto está empezando a dar sus frutos, porque su amigo sí es verdad que se va a separar. Pero le digo también, y sin temor a equivocarme, él no se va a ir con usted, porque él tiene otra mujer. Aquí viene la verdad. Usted a lo mejor pagó para que él se separe de su mujer, para que quede libre y se vaya con usted. Pero no va a suceder así. Él se va a ir a vivir con otra mujer que también ya conoce hace tiempo atrás. Usted no creyó esto, pero ahora lo va a comprobar. Escuchó antes unos rumores por ahí, pero él siempre lo negó. Capricornio, que me escribe esta carta, usted no se va a quedar con él. Bueno, si no me cree, espere el tiempo y compruébelo usted misma. ¿Es verdad que él se va a separar? ¿Está haciendo efecto el trabajo que usted mandó hacer de una separación? Pero lamentablemente, él no se va a ir con usted. Capricornio, le aconsejo que espere un tiempo, que se preocupe un poco más de su marido. Hable con él, apóyelo en que tiene que operarse. Si no lo quiere, más adelante hable bien y sepárese. Preocúpese más de su casa. Su marido lo que hace es trabajar para que nada les falte en el hogar. ¿Y usted qué es lo que hace? Simplemente arreglarse, vestirse y día por medio escaparse con su amante. Me piden la verdad. Tengo que decir la verdad. Capricornio, esta ha sido la respuesta a su carta. Thank you. 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
1: Este ha sido un mensaje al corazón, un encuentro con la verdad, un momento de reflexión en nuestro diario vivir. Esperamos que en cada uno de ustedes haya paz, amor y salud. Pero si no es así, visite y consulte su problema con el señor Rosenberg. Él agradece por su sintonía y volverá nuevamente en un próximo programa, a esta hora y por esta misma emisora.

Hola, Berito, ¿cómo estáis, Berito? ¿Me puedes tocar la canción Tú lo decidiste con Anita Gabriel? Para mí, para la señora Mari Delanco, con la soledad aquí que estoy, voy a...

Hoy nadie sabe lo que tiene hasta que lo pierde, ¿eh? Ahí estaba Ana Gabriel, tú lo decidiste. Mira, pero acá dice Hola Berito, un saludo a la señora María del Anco, de un admirador secreto. Ya pues, ahí está el saludo. A ver, ¿qué más tenemos por acá? 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Ay, ay, ay. 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Bien, vamos a seguir disfrutando de la buena música a esta hora, los rivales de Chile.

0: Nacional.
1: 21 horas, 29 minutos.
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1: ¡Ay! ¡Con mucho amor para todos los jóvenes de hoy en día!

0: Ahí estaba Cuando se llega viejo con Eliseo Guevara, canción solicitada por nuestra amiga Luchita, que está en la sintonía trabajando todavía, querida Luchita, ¿o no? Y la florcita de Panguillupi, ¿cómo está la florcita? Ah, el mío, el Lynch. Ya, ahí le voy a enviar el link para que se conecte a Radio Universal, la fuerza de escucharnos. Bien, ya terminó, ya, buenísimo. 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Recuerden no olvidar mencionar Radio Universal para que le hagan una atención especial, ¿ya? 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
1: El corazoncito de ballena, por favor.
0: Corazoncito de ballena. De los reales, por favor. A ver si la tengo acá. No. No me sale. Ya la voy a buscar ligerito. Tenía programada ya Los Rancheros del Río Maule, que también fue solicitada ahí en nuestro WhatsApp, ¿ya?

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0: Ahí está el corazoncito de ballena para quienes me la estaban solicitando ahí en el WhatsApp, ¿ya? Ya terminó. Muy bien, muy bien. A descansar entonces, ¿verdad? ¡Uy! ¿Qué pasó ahí? Ya, no hay nada por ahí, no hay nada por ahí. ¿Qué dice la María Calderón?
1: Ahora sé quién.
0: ¿Quién es?
1: Berito, ahora es que sé quién era quien me mandó ese saludo.
0: Ya.
1: Me mandó dos gatitos. Muchas gracias, que esté muy bien él.
0: ¿Dos gatitos?
1: Mi amigo, que esté muy bien, me recuerda todavía.
0: ¿De qué ya, color los...?
1: Amigo, yo creo.
0: ¿De qué color los gatitos, María? ¿Blanco, ya, negro? Yo también quiero que me regalen un gatito para el frío. La Florcita, linda Florcita. Uy, me había olvidado mandarle el link, por Florcita. Gracias por estar ahí en la sintonía, mi chiquilla. Bien, nos habían solicitado también caballos de patas blancas. Oye, ya nos queda nada. 21:48.
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0: Berito, los gatitos son blancos. Berito, son blancos los gatitos que me mandó. Mi amigo, más que amigo fue.
1: A mí me gustan más los negritos, sí. ¿Cierto? Para el frío, el negrito mejor. Para el desayuno también. ¿No? No. Ay, sí. A ver, ¿quién envía este caballero?
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3: Hola, rancherita. ¿Se podría tocar un temita de lo que sea tu cariño por Radio Universal? Te llamo desde Calbuco, cerca de Chiloé, aquí donde es el de Chacao, donde se está haciendo el puente más grande de Sudamérica.
1: ¿Ya?
3: Saludos para ti, rancherita, en la noche de Freddy Valdés.
1: Freddy Valdés, hasta que resultó el audio, mijo. ¿Y qué canción quieres? A ver.
3: Hola, rancherita, ¿se podría tocar un temita de lo que sea tu cariño por Radio Universal?
1: ¿Lo que sea mi cariño? Así se llama la canción. ¿Ah? ¿Qué dice por acá Juan Elvis? Muy buenas noches, Juan Elvis. Gracias por estar ahí en la sintonía. Ya para nuestro amigo entonces, ¿qué tal el puñetazo con los Dinos de Chile? ¿Ah?

0: estaba el puñetazo con los Dinos de Chile cuando ya son las 21:56. Berito dice un temita con el rancherito Leodán. Qué bonito es amarte solo para escucharlo. Gracias, Berito Moya. Mi florcita de Panguipulli. Oiga, no la tengo yo, pues ya la... No alcanzo a programarla porque no la tengo aquí, ¿ya?
1: Hola, Benito, buenas noches.
0: Hola.
1: Gracias por si va. Escuché la canción que le había invitado, le he dedicado a mi amigo, pero ellos quieren escuchar su voz, dice, quieren.
0: ¿Quieren escuchar mi voz?
1: Que usted lo salude.
0: ¿A quién?
1: A Patito Peralta, a Alejo y a Juan.
0: Patito
1: y a
0: Peralta.
1: La valienta de Filoco. Es una amiga, la pareja de Patito.
0: ¿Cómo se llama?
1: Igual pues? Dentro ahí compartiendo.
0: Cuente. Grabando. ¿Cómo se llama la pareja de Patito?
1: Bueno, pusieron la canción, pero no lo saludaron.
0: Ah. Oh.
1: Y la opción.
0: A ver, ¿cómo se llaman los amigos?
1: Le he dedicado a mi amigo, pero ellos quieren escuchar su voz. Dice que.
0: Ya.
1: Que usted lo salude. A Patito Peralta.
0: Patito Peralta.
1: A Alejo y a Juan.
0: Alejo y a Juan.
1: Y a la parienta de Filoco.
0: A la parientita de Filoco, ya, ahí están saludados, ¿ya? Bien, yo solamente agradecerle la sintonía de esta tarde-noche. Mañana nos volvemos a encontrar. Que tengan un excelente descanso y un muy lindo despertar. Si quedaron canciones que pendientes, mañana podemos. Mañana tenemos todo el rato de nuevo para poder disfrutar de buena música, ¿ya? Se me cuidan, conectamos mañana. Chao. Los voy a dejar con un tema de los charros de la comuna del Lumaco. Una romántica. Esta es para la Florcita, ¿ya? Florcita, mañana le programo su canción, ¿ya? No alcanzamos por tiempo. Será porque te amo, nos dicen los charros de la comuna del Lumaco. Chao. Descansen.

0: 10 de la noche, un minuto.
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3: La Municipalidad de O'Higgins, región de Aysén, confirmó la muerte del alcalde José Claudio Fica, quien habría presidido durante la mañana de este miércoles el Consejo Municipal. Por medio de un comunicado difundido en redes sociales, la Casa Edilicia destacó su compromiso, trayectoria y vocación de servicio. La Asociación Chilena de Municipalidades firmó convenios para incorporar a los gobiernos locales al desarrollo del deporte inclusivo y acercar los Juegos Mundiales de Olimpiadas Especiales Santiago 2027 a todo el país. El gobierno ajustará el reglamento de la ley Carín para aplicar un control de admisibilidad a las denuncias y priorizar la investigación interna en las empresas. Con esto se busca evitar denuncias inconsistentes y descongestionar la alta carga operativa en la Dirección del Trabajo.
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0: 10 de la noche, 26 minutos.
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0: 10 de la noche, 59 minutos.
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0: 11 de la noche, 29 minutos.
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0: 12 de la noche, un minuto.
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0: 12 de la noche, 27 minutos.
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1: 1 de la mañana, 1 minuto.
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0: Una de la mañana, 33 minutos.
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0: 2 de la mañana, 3 minutos.
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0: 2 de la mañana, 25 minutos.
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0: 2:57
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0: 3 de la mañana, 27 minutos.
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0: 3 de la mañana, 57 minutos.
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0: 4 de la mañana, 29 minutos.
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0: 4 de la mañana, 58 minutos.
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2: Donde hay paz, hay amor. Donde hay amor, hay fe. Donde hay fe, está siempre Dios nuestro Señor. Y donde hay fe, en cada hogar, en cada lugar donde entra esta emisora, siempre, pero siempre hay bendiciones. Y la invitación, mis queridos hermanos, que me escuchan como siempre, para el día de hoy, jueves. Hoy, jueves 13 de agosto. 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vea cómo de la noche a la mañana comienza a cambiar su vida por medio de la medicina alternativa. 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

Y como siempre, mis queridos hermanos, son muchas las llamadas que me llegan todos los santos días, separando horas. Y también me escriben mensajes al WhatsApp 956-541-750 y me dicen: hermano Mateo, por favor, deme orientación, deme respuesta. Como les he dicho en varios programas, no puedo responder todas las cartas al mismo tiempo. En muchos programas salen una o dos cartas de las que ustedes me escriben y también salen llamadas al aire. Hoy, mi querido hermano, para todos ustedes, mi querida hermana, me escribe una persona, me escribe un paciente y me dice: hermano Mateo, Dios lo bendiga por la ayuda que usted brinda a tantas personas que lo visitan, pues lo escucho ya varios años en la radio. Mi nombre es Joaquín Olmos. Mi fecha de nacimiento es el 12 de octubre de 1978. Y mi consulta es porque tengo un pequeño local de comidas rápidas y las ventas se me han bajado. Ya casi no vendo nada. Los clientes se me están yendo para otro lugar. ¿Qué es lo que está pasando? Sé que pusieron un local de venta de comidas rápidas cerca al mío, como a 2 cuadras. Lo otro, mi querido hermano Mateo, es que en mi casa ya hace como 3 meses mi pareja y yo no hacemos sino pelear. Discutimos por todo y me siento débil, con mucho dolor de cabeza, y eso también me dice mi pareja que le pasa a ella. Espero, hermano Mateo, su orientación, pues yo no sé qué hacer, estoy desesperado. Pues, mi querido hermano, ante todo, por su fecha de nacimiento del 12 de octubre de 1978. Veo que desafortunadamente en su local, como usted me dice, han bajado las ventas, y esto ha sido porque a usted le colocaron ese local cerca donde usted está, y estas personas se valieron de energías negativas, de algo malo, algo malévolo, porque fueron a algún lugar a que le hicieran algo a usted, unos rituales malos para que usted no tenga ese progreso y desafortunadamente le vaya mal en su local. Por eso, si usted se ha dado de cuenta, ha encontrado como algo negro, como sal también, un aceite negro que hay en la puerta y como sal cuando usted llega a abrir ese negocio, ese local. Pues, mi querido hermano, le están haciendo daño. Y este mal no se lo están haciendo hace poco, este mal se lo están haciendo ya hace rato. Pues usted me cuenta que hace como 3 meses está pasando esto, y esto no es así. A usted le está pasando esto de que bajaron las ventas ya hace más de 6 meses. Y también, mi querido hermano, estoy viendo que las peleas, las discusiones, las palabras de garabatos es por culpa de esa mala energía que le están haciendo a usted. Y como su pareja también ha ido a ayudarle a usted a la venta de las comidas rápidas, esta mala energía la están llevando para su hogar. Por eso, mi querido hermano, todo le está marchando mal a usted, y esa carga negativa la porta usted para donde va. Y veo que usted ha visitado, por medio de su fecha de nacimiento del 12 de octubre del 78, mi querido hermano don Joaquín, veo que usted ha visitado otros lugares o algún lugar para que lo ayuden. Y le dieron como unas aguas, unos riegos. Eso no se sana con riegos ni con aguas, mi querido hermano. Hay que romper, sacar, neutralizar y destamborar esa mala energía que hay en su local.

0: en su cuerpo, allá en su casa, con su pareja y en usted. Porque también este mal cae sobre las personas que usted más ama, que son sus hijos. Entonces lo invito, mi querido hermano, a que por favor me barra bien este local, me barra bien esta casa y me lleve la tierrita que recoge y también la primera orina de la mañana, y se acerque lo más pronto posible a hablar con quien le habla, de hermano Mateo, ya que vamos a iniciar con un buen tratamiento para que me le vaya bien en todo. Bueno, y gracias a Dios, en el día de hoy seguimos con las llamadas al aire. ¿Con quién tengo el gusto de hablar?
1: Con Dagoberto Aragón.
0: Señor Dagoberto, muy, muy buena tarde. Cuénteme, ¿cuánto hace que me escucha usted en la radio?
1: Desde que empezó a estar al aire.
0: ¿Qué tal le ha parecido el programa?
1: Bueno, nada que decir, muy bueno su programa.
0: Bendiciones de Dios, ante todo deme su nombre completo otra vez y su fecha de nacimiento, por favor.
1: 26 de enero de 1971.
0: Ya, mi querido hermano, veo primero que todo que usted ha sido un hombre luchador, trabajador desde muy joven, pero desafortunadamente ha descuidado su salud, mi querido hermano. Ha visitado varios lugares y no le han podido dar solución a sus problemas, ¿verdad?
1: Claro.
0: Veo en este momento ese dolor de huesos que lo acompaña, el dolor a la parte de la espalda, los riñones, un dolor que lo acompaña a la parte de la nuca, como si cargara un bulto. En ocasiones ya usted ya para sentarse y doblarse le da como mucho dolor.
1: Sí.
0: También veo en este momento como la resequedad la boca, cansancio cerebral. En ocasiones se le trata de ir hasta la respiración.
1: De repente, sí.
0: También veo en este momento como punzadas al pecho, como presión al pecho en ocasiones, ¿verdad?
1: Correcto.
0: Y veo también ese encalambramiento a las manos, las piernas. Estoy viendo también la dificultad ya con la potencia sexual, la eyaculación precoz. Bueno, señora Carmen, cuéntele a todas las personas que la escuchan en las diferentes emisoras, cuando usted vino aquí a la consulta con quien le habla, el hermano Mateo, ¿qué pasaba con su salud? ¿Qué pasaba con sus problemas? ¿Qué pasaba con su suerte? Cuéntele a todas las personas que la escuchan en este momento.
2: Hoy me sentía muy mal, con dolor de cabeza, un dolor de espalda que me daba sueño, me sentía agotada, me sentía cansada y sentía como que me apretaban, me trituraban.
0: Bueno, usted me contaba que había tomado muchos productos. ¿Qué pasaba con esos productos que había tomado de medicina?
2: Especialmente medicina, hierbas para tranquilizarme, de repente un paracetamol para el dolor, no sé, pero me seguía igual, que me duraba muy poquito eso y después volvía todo el dolor, toda la pesadez.
0: Desde que usted vino aquí a la consulta con el hermano Mateo, ¿qué ha pasado en su hogar? ¿Qué ha pasado con su cuerpo? ¿Ha visto la salud reflejada en usted?
2: Sí, gracias a Dios, sí, me siento mucho mejor, duermo bien. Bueno, siempre he sido activa, sí, he sido alegre, pero hay días que no era yo. Muy bien, me he sentido mejor.
0: ¿Y qué le diría usted a los pacientes que la escuchan en este momento? ¿Recomendaría al hermano Mateo para que se hagan un tratamiento con fe y que vengan con la fe absoluta? Y aquí les entrego los mejores productos naturales y si hay un daño, también se lo saco. ¿Qué recomendaría usted?
2: No, que vengan con mucha fe se los recomiendo, porque aquí van a salir nuevos, con la bendición de Dios.
0: Bueno, son testimonios de fe, testimonios de amor, testimonios de esperanza. Para aquellas personas que no hacen sino visitar uno y otro lugar y no pasa nada. Muchas personas, mis queridos hermanos, están cansadas de tomar medicinas. 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Y seguimos con los testimonios de agradecimiento de muchas personas. Bienvenido, mi querido hermano. ¿Cómo es su nombre?
3: Juan González.
0: ¿De qué parte viene?
3: De Temuco.
0: Bueno, cuéntele a todas las personas, don Juan, cuando llegó usted aquí a la consulta, ¿qué pasaba con su salud? ¿Qué pasaba con su vida, con sus problemas, con sus dificultades?
3: Bueno, cuando yo llegué acá del hermano Mateo, estaba muy mal. Entonces no podía andar casi bien. Y ahora que ya vine acá del hermano Mateo, me encuentro bien, me encuentro mejor. Entonces es para agradecerle al hermano Mateo y a toda la gente que lo escuche, que él es una persona que dice la verdad, que dice la verdad por la persona.
0: Bueno, cuénteme y cuéntele a todas las personas que lo escuchan en las diferentes emisoras, ¿usted vio salir de su cuerpo el daño? ¿Le habían mostrado en eso a usted ese mal en otro lugar?
3: Yo vi salir el daño que tenía en mi cuerpo con una ceniza de como tipo como pájaros que se veían ahí, y entonces ahí presencié todo lo que es la pura verdad, porque yo había ido en otras partes, pero nunca fue un gasto de dinero nomás que para sacar la plata, no. Bueno, entonces, estoy agradecido del hermano Mateo.
0: ¿Qué le diría a todas las personas que lo escuchan en la radio en el día de hoy? ¿Recomendaría para que llegaran a la consulta con quien le habla del hermano Mateo?
3: Bueno, yo lo recomiendo, a toda la gente que están escuchando que vengan acá donde el hermano Mateo, lo llamen y también hagan lo mismo, si teniendo fe en Dios. Para que se pueda sanar la persona, porque en otras partes lo hacen gastar dinero uno a uno.
0: Testimonios de fe sorprendentes de personas que han recibido la sanación y han recibido la prosperidad que tanto habían buscado y no habían encontrado en otros lugares. Pues seguimos con los testimonios, gracias a Dios, de muchas personas que han llegado a la consulta. Bienvenido, mi querido hermano, ¿cómo es su nombre?
4: Manuel Ávila.
0: Don Manuel, cuéntele a todas las personas, cuando usted vino aquí a la consulta, ¿qué sentía, qué le dolía, qué pasaba con su vida?
4: Mi vida estaba destruida y vine acá porque quería sanarme. Porque anduve en muchos lugares y ningún lugar fueron capaces de sanarme. Y por eso estoy acá contento para que el hermano Mateo me haga mi sanamiento.
0: Bueno, cuéntele a todas las personas qué pasaba en otros lugares, qué le decían, qué le prometían.
4: Me prometieron mucho y no hicieron nada, porque siempre me cobraron y nunca me mejoraron.
0: Hoy que ha llegado usted a control, después de venir totalmente enfermo, ¿qué ha visto? ¿Qué le dice a usted a todas las personas que lo escuchan? ¿Qué ha visto el día de hoy?
4: Ha visto mucha mugre que me sacó del cuerpo, y espero que eso me haga bien, porque el daño que tenía era muy grande. Por eso confío y les doy el testimonio que lo vengan a ver, porque él lo va a sanar.
0: Mi querido hermano, usted cuando llegó aquí a la consulta, ¿cómo se sentía? ¿Qué le pasaba en su cuerpo?
4: Me sentía mal, me sentía destruido, y vine acá para ver si tenía recuperación, y he venido y estoy viendo mucha mejoría en mi cuerpo y mucha cocinada que me ha sacado, que nunca lo habían hecho en otras partes donde he ido.
0: ¿Qué le diría usted a todo el que lo escucha en las diferentes emisoras a nivel nacional? ¿Invitaría a que visitara al hermano Mateo?
4: Con mucho gusto que vengan a donde el hermano Mateo, porque él no les va a mentirle. Él los va a ayudar y los va a sanar como corresponde a la persona de lo que no ande sufriendo.
0: Testimonios de fe, testimonios de muchas personas que están en recuperación, que después de haber ido a muchos lugares habían malgastado su dinero y no se habían podido sanar. Mis queridos hermanos, dese la última oportunidad y deme la oportunidad de poder ayudarlo.
5: Y así, mi querido hermano,
0: así, mi querida hermana, como estos testimonios verídicos reales de tantas personas que los dan día a día. Uno de estos testimonios, después de su recuperación, de su sanidad, después de desbloquear, de neutralizar, de destruir y de destamborar toda maldad que haya dentro de su hogar, con su pareja, en sus cultivos, en sus cosechas, un testimonio de estos, después de que usted esté bien, puede ser el suyo. 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

0: 6 de la mañana, 27 minutos.
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0: 6:43 a.m.
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1: Arisca, trusca, guarey, guastare, guastare, guastare, yanchica, churi. Ananana, cante, chos, mandera, pía. Guangui, guangui, guastarella. Hola, la burrulenga, samui, guarea, guarey. Con esta palabrita decimos a todos ustedes muy, pero muy buena la día, hermano civilizado. Hoy día jueves 13 de este mes de agosto, último día de atención aquí en Temuco. Día cabalístico, jueves 13 de agosto. Número 13, hermanos civilizados. Sabemos de que hay frío, hay agua, hay cantidad de personitas que a esta hora de la mañana están en su casa pensando cómo puedo hacer yo para tener suerte, para que me vaya bien en mis cosechas, en mis animales. Cuando no es el invierno, es el verano el que me las aniquila, me matan, me roban mis animalitos, tengo fracasos en el amor, no me va bien. Algo les han hecho, algo les han tirado, necesita ayuda. 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Buenos días.
2: Hola, hola, buenos días.
1: ¿De dónde me estaré llamando?
2: Está llamándome aquí entre San José y Ciruelo, la parte que llaman, ¿cómo llama? Cuires, se llama el sector donde vivo.
1: Ah, qué bonito, hermano mío. Usted me está escuchando a través de la red emisora Radio Rancherita.
2: Sí.
1: ¿Usted me conoce?
2: No, primera vez.
1: Ya, mi viejito, regáleme por favor a su fecha de nacimiento sin temor a equivocarse.
2: Ya, en 1930.
1: No, pero el día, la fecha, mi viejo, el día, la fecha.
2: ¿La fecha de nacimiento?
1: Sí.
2: El 30 de mayo de 1950.
1: 30 de mayo del año 1950.
2: Sí.
1: En su fecha de nacimiento estoy visualizando, mi viejito, usted tiene que tener mucho cuidado, porque la parte de la salud lo veo mal.
2: Ya.
1: Hay un agotamiento, un cansancio, una debilidad.
2: Sí.
1: Y hay algo que estoy viendo en este momento, y quiero que usted me diga de corazón, hermano mío, ¿cuándo fue la última vez que usted visitó un cementerio?
2: ¿Cuánto tiempo yo fui en el cementerio? Hace como un mes, porque lo iban sepultando el hermano mío.
1: Por algo se lo estoy diciendo.
2: Ya.
1: Porque veo en su fecha de nacimiento que usted en este cementerio pisó un daño, un mal que no era para usted, era para otras personas. Usted cometió de pronto ese descuido y lo pisó, no se dio cuenta.
2: Ya.
1: Y de ahí empezó la mala suerte, la mala onda, la mala vibra. Usted es un hombre que trabaja, lucha, se esfuerza, pero el dinero no le rinde, no le luce.
2: No.
1: Agarra el dinero, se le va como el agua entre los dedos.
2: Sí, exactamente.
1: Y acá veo, hermano civilizado, ni hablar de la parte de la potencia, la parte de la sexual.
2: Ya.
1: ¿Se siente agotado, cansado para tener la intimidad?
2: Bueno, sí.
1: ¿Es correcto o me equivoco?
2: Exactamente.
1: ¿Y hay un dolor a la parte de las piernas? ¿Es la derecha o la izquierda o las dos?
2: Las dos piernas me duelen, pero la derecha me duele más, que porque me agarra el dolor de la cadera arriba y abajo.
1: Por eso se lo estoy diciendo, hermano mío. Y acá yo veo cosas malas, cosas delicadas, que usted lastimosamente o accidentalmente pisó un daño que no era para usted. Usted va a estar pendiente cuando vayamos a San José la Mariquina, porque es mucha la gente que me llama de ahí, de San José la Mariquina.
2: ¿Sí?
1: Va a estar pendiente, nosotros vamos a atender consulta, y tenga así cuidado, porque hay posibles personitas ahí en San José la Mariquina que tratan de imitar a este chamán haciéndose pasar por nosotros.
2: Ya.
1: Entonces tenga mucho cuidado.
2: Muy bien.
1: ¿Usted con quién está ahí? ¿Con su esposita?
2: Con mi señora y la hija que lo acompaña aquí.
1: Con su esposita y su hija. Sí. A ver, deme la fecha de nacimiento de su esposa, a ver qué le puedo decir.
2: La fecha de nacimiento de la mami, hija. El 13 de octubre de 1946.
1: ¿Usted está ahí con ella o quién es la que habla por ahí?
2: Aquí está la hija que me acompaña, porque está medio sordo, yo tuve que ponerme la audífono.
1: Póngame a su hija al teléfono.
2: Ya.
3: Hola, hermanito, buenas tardes.
1: Buenos días.
3: ¿Cómo le va?
1: Acá, madrecita, mirando la fecha de nacimiento de su padre, lastimosamente él pisó un daño, un mal en un cementerio, y esto los tiene perjudicados. La fecha de nacimiento de su mamá es el 13 de octubre del año 1946.
3: Afirmativo.
1: Aquí visualizo en esta fecha de nacimiento, en su viejita no veo daño, no veo nada malo que le hayan hecho.
3: Ya.
1: Pero sí la veo a ella mal en la parte de la salud.
3: Sí.
1: Ella hay noches que no puede dormir bien.
3: Así es.
1: Tiene pérdida de la memoria, coloca las cosas en un lado y se le olvida dónde las dejó.
3: Sí.
1: Y hay un acortamiento visual. Ella a larga distancia ve bastante, a corta distancia ya no ve nada.
3: Así es.
1: En ella no vemos daño, no vemos nada malo, pero sí ella va a necesitar un reconstituyente, una vitamina, para ayudarle a ella en la parte de la salud, para que ella pueda dormir bien y para que se sienta mejor, porque ella anteriormente barría, limpiaba la casa. Bueno, eso hacía su oficio. Hoy en día ya no le han deseado ni agarrar la escoba.
3: Así es.
1: Porque si me equivoco, dígame, indiecito, es mentira lo que me está diciendo.
3: No, hermanito, está diciendo la verdad.
1: Va a venir con su viejo.
3: Tiene toda la razón.
1: Va a venir con su padre a Mimaloja cuando vayamos a San José de la Mariquina.
3: ¿Ya?
1: Y yo le voy a decir cómo va a darle a beber a su mamita este tónico de las 33 plantas amazónicas, ¿ya?
3: Ya, ya.
1: ¿Listo?
3: Ya, hermanito.
1: No me use prenda negra, ¿le gusta mucho a usted el color negro?
3: Últimamente porque andaba de luto, pero no, yo soy de usar ropa de colores.
1: Por eso se lo digo, úseme colores ya. Claros. La veo ya. Con algo oscuro, algo negro que tiene puesto, sí. ¿Qué es?
3: Sí, me puse un pantalón hoy día.
1: Para que se dé cuenta que la puedo ver.
3: Ya.
1: Bueno, corazón.
3: Voy a quitar enseguida.
1: ¿Qué le dice a la gente que la está escuchando en Los Ángeles, en Temuco, acá, en Osorno, en Cañete? ¿Qué les quiere decir después de haber hablado con el gran chamán amazónico?
3: Primeramente quiero agradecerle su atención, hermanito, y es la verdad la que usted nos está transmitiendo. La pura y santa verdad.
1: Y si eso es a través del teléfono, imagínese una consulta en privado con nosotros.
3: Ya, hermanito, vamos, ¿sí?, a hacer empeño cuando usted ande por estos lados de llevar a mi padre y a mi madre.
1: Eso, mamita. Y le voy a hablar a usted otras cosas que por el timbre de la voz la puedo visualizar, pero eso se lo voy a hablar en privado, ¿ya?
3: Ya.
1: Un abrazo, okay. Dios te bendiga.
3: Igualmente usted, hermanito.
1: Chao.
3: Muchas bendiciones. Ya, gracias, gracias.
1: Hermanos civilizados, con honestidad y claridad le hablamos a todos los que nos llaman. Sí, yo hago pasar a la mamá, a la hermana, al que sea, porque tengo la capacidad. Tenemos el conocimiento de poderle visualizar y decirle las cosas tal cual son. No somos adivinos, porque en el mundo no hay adivinos. Adivino Dios del cielo, que todo lo sabe y todo lo puede. Este chamán tiene un conocimiento. Tengo una virtud que nací con ella, hermano civilizado. Esto es innato. Yo nací con ese conocimiento de ver más allá de lo que otros no ven. Pero no quiere decir que seamos adivinos. Hoy es un día, jueves 13 de agosto, último día de atención aquí en Temuco. 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Tenemos más personita en la línea. Cachovaca no para de sonar. Buenos días.
4: Buenos días.
1: ¿De dónde me estaré llamando?
4: ¿De aquí en Cañete?
1: De Cañete, cantidad de personita en Cañete. ¿Cuánto tiempo, sí, lleva escuchando a chamán?
4: Como 5 meses.
1: 5 meses. ¿Usted no me conoce?
4: No.
1: ¿Nunca ha hablado con indio?
4: Nunca.
1: Primera la vez.
4: Sí.
1: Quiero que en este momento no me tensione los músculos, ponga su mente en blanco, escuche mi voz y solamente mi voz, ¿ya?
4: Ya.
1: Regáleme su fecha de nacimiento sin temor a equivocarse.
4: El 8 de noviembre del 1991.
1: 8 de noviembre del año 1991.
4: Sí.
1: Arisca, Trusca, Guarey, Guastare, Guastare, Guastare, Yanchi, Cachuri. Su fecha de nacimiento me estaré diciendo, hermano mío, usted tiene que tenerla cuidada. Tiene que tenerla cuidado, porque yo estaré viendo que usted hace bastante tiempo atrás fue víctima de un daño, víctima de algo negativo y maligno que le tiraron.
4: ¿Ya?
1: Esto lo mandó a hacer una mujer por envidia y por maldad.
4: ¿Ya?
1: ¿Usted sabía algo de eso?
4: No.
1: ¿Cuánto hace que usted tuvo un fracaso en el amor?
4: Como 7 años atrás.
1: 7 años atrás. Usted ha notado, desde que usted tuvo ese fracaso en la parte amorosa, de ahí empezó todo para atrás.
4: Sí.
1: Todo lo que usted hace, todo viene hacia atrás. En vez de hacia adelante, va de para atrás como la cangrejo.
4: Sí.
1: Y acá veo, se lo voy a decir de corazón, hermano mío, estoy viendo que hay una foto de usted enterrada en una camposanto, en un cementerio. Esta foto la puedo visualizar con unos alfileres de color negro en la parte de la columna atravesado, y hay otros alfileres en la parte de la potencia, la parte viril, para que usted me entienda. ¿Quiere que le recuerde qué foto es?
4: Ya.
1: Es una fotografía, porque la puedo ver, la puedo captar en este momento. Es una fotografía donde usted está debajo de un parrón, como dicen ustedes. Está compartiendo como de un asado con la familia. Y usted está vestido con una camisa como a cuadros y un jean de color azul.
4: ¿Ya?
1: ¿Se acuerda de esa foto o no?
4: Sí.
1: ¿Cuánto hace que extravió esa fotografía?
4: No me acuerdo yo tanto.
1: ¿Pero sí se acuerda de esa foto?
4: Sí.
1: Hermano mío, esa foto es la que le hicieron el trabajito, como dicen ustedes. Y es por eso también que, a pesar de que usted es un hombre joven, usted es del 91, en la parte potencia, parte sexual, se siente agotado para tener la intimidad.
4: Sí.
1: ¿Ha sentido unos dolores, unas clavadas que le dan como al lado izquierdo de la cintura?
4: Sí.
1: Y le viene un agotamiento, un cansancio. Cuénteme una cosa. Cuando usted duerme, ¿hay pesadillas, sueños negros?
4: Sí, de repente. Sí.
1: ¿Cuánto tiempo lleva viviendo en este lugar donde está?
4: Como de los 12 años.
1: ¿Toda la vida?
4: Sí.
1: ¿Quién vive ahí?
4: Mi papá, mi mamá, y mi pareja y mi hija, ¿no?
1: Le hago estas preguntas, ¿por qué? Porque visualizo que todas las personas que están en este terreno tienen problemas. Aquí veo que su madrecita, en la parte de la salud, no está bien.
4: Ya.
1: Su mamita tiene problemas óseos a los huesos.
4: Sí.
1: Su padre también tiene problemas en la parte de un agotamiento, una debilidad, y él tiene problema a la próstata.
4: Sí.
1: ¿Lo sabía o no?
4: No, eso no lo sabía.
1: Tenga cuidado con su padre, lo puedo visualizar.
4: Sí.
1: Va a venir a mi maloja, yo te voy a ayudar, porque hay que sacar esta fuerza negativa, esta maldad que les hicieron, porque esto también le ha generado problemas en la parte emocional con su esposa.
4: Sí.
1: ¿Ella está ahí con usted?
4: No.
1: Deme la fecha de nacimiento de ella.
4: Ella...
1: ¿No la sabe?
4: No me la sé.
1: Deme las iniciales del nombre, porque tengo la tabla alfabética aquí en esta cabina de vidrio de la radio. Solamente las iniciales. ¿No sabe las iniciales del nombre de ella? ¿Sí? Solamente las iniciales, hermano mío, no el nombre.
4: ¿La M?
1: La M.
4: Sí.
1: ¿Y la apellido?
4: Empieza con la A.
1: Con la A. La M, la letra 8, acá en el abecedario alfabético indígena, y la A, la primera letra del alfabeto indígena. La letra número 1.
4: Con la M, el apellido.
1: Sí. Aquí veo, hermano mío, uy, tenga cuidado, porque a ella la veo distante del lado suyo. Sí. Ya no es la misma personita de antes. Si usted dice blanco, ella dice negro. Y últimamente han estado ustedes como contrarios. Por cualquier cosa ella se enoja, y cuando usted quiere hacerle un cariño, ella como que le fastidia.
4: Sí.
1: ¿Es correcto o me equivoco?
4: Es correcto.
1: Y esto a usted lo ha puesto una poco, así como dicen ustedes, saltón, porque hay veces usted piensa de que ella le está siendo infiel.
4: Sí.
1: ¿Ah?
4: Sí, correcto.
1: Usted va a venir a mi maloja. Yo le voy a ayudar. Voy a romper este trabajo, voy a romper esta maldad que le hicieron, y le juro ante Dios que usted va a empezar a ver cambios.
4: Ya. Yeah.
1: Es una foto que está en un cementerio, se lo digo de corazón.
4: Ya. Yeah.
1: ¿Usted de dónde me llama?
4: De Cañete.
1: Cañete. Mucha atención, sí. Oyentes de Cañete. Ahora, el lunes voy a estar, el lunes 17 de agosto voy a estar en Cañete.
4: ¿Ya?
1: ¿Usted tiene la dirección de Cañete?
4: No.
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4: Ya.
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1: Va a llamar ya y va a reservar su consulta. ¿Buena?
4: Ya.
1: Ya, mi viejito. Ya. ¿Qué le quiere decir usted a la gente de Cañete después de haber hablado con el gran chamán amazónico? Un mensaje para todos nuestros oyentes.
4: Es que yo no sabía nada y ahora usted me abrió el camino. Y ahora supe.
1: ¿Le he dicho la verdad o me he equivocado en algo? Porque si le he dicho mentiras, dígame, indiecito, usted está equivocado.
4: No, me ha dicho la verdad, me dijo la verdad.
1: Hoy es un día jueves 13 de agosto, un día de ayuda, día de misterio, día especial para todos nuestros oyentes que están reservando hora para Cañete, para Osorno, para muchos lugares del sur que indio atender. Un abrazo, hermano mío, gracias por llamarnos, que Dios te bendiga y llame ahora y reserve su hora, ¿ya?
4: Ya, gracias.
1: Chao.
4: Chaito.
1: Muchas personitas nos llaman, nos consultan, oyentes por la primera a la vez, no se olviden. Hoy es el último día de atención aquí en Temuco, día jueves 13 de agosto. 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Ya sigue sonando la cachovaca, tenemos sintonía total, se reventaron las líneas de teléfono. Por la 1 o la 2, por la línea 2, vamos a ver quién está con nosotros. Buenos días.
5: Buenos días.
1: ¿De dónde me estaré llamando?
5: De Osorno.
1: De Osorno, un saludo para todas las personitas en la Osorno que nos escuchan hoy. Cantidad de personitas están con nosotros. ¿Qué le gustó de nuestro programa? ¿Qué le llamó la atención?
5: Lo empecé a escuchar. De repente pillé la emisora y ya empecé a escucharlo. Y he escuchado otro testimonio y dije, ya voy a llamar.
1: Ya, mamá, este es el programa que dice la verdad. ¿Usted nos escucha a través de la red de emisora Radio Rancherita?
5: Sí.
1: Sí, porque este programa sale hasta la televisión. Nosotros salimos hasta la televisión y quiero en este momento aportar nuestro granito de arena, que es ayudar a la personita necesitada, ayudar a las personas que están metidas en problemas. Usted sí. sabe que nuestro Señor Jesucristo nos deja siempre una puerta abierta para solucionar los problemas.
5: Así es.
1: ¿Alguna vez ha hablado con brujos, yerbateros, curanderos?
5: Ay, sí, una vez, a ver, hace unos meses atrás, fui, me dijeron algo, pero no muy claro, pero me cobraban mucho dinero.
1: Esa es la gran diferencia, pero nunca se ha tratado con un chamán, con un indígena.
5: No.
1: Eso es lo que yo les digo, hay que tenerla cuidado. Últimamente mucha gente que me dice indiecito, fui a una parte, fui a otra, lo único que hicieron fue jugar con mi fe, no me ayudaron.
5: Exactamente.
1: Y nosotros
5: me quedé en nada.
1: Y nosotros somos honestos y somos sinceros. Por eso yo le pregunto, ¿usted nunca ha hablado con indio? ¿No me conoce personalmente?
5: No.
1: En este momento le vamos a probar la capacidad que tiene el gran chamán amazónico con la indiecita Mayasca, porque le vamos a visualizar y le vamos a decir muchas verdades, ¿ya?
5: Ya.
1: Regáleme su fecha de nacimiento.
5: 30 de enero de 1973.
1: 30 de enero del año 1973. Su fecha de nacimiento me dice que usted ha sido una mujer siempre guerrera, echada para adelante. Una personita sí. que siempre le ha gustado servir, hacer favores a la gente. Porque usted viene de una cuna humilde, de padres trabajadores, de padres muy creyentes en Dios.
5: Sí.
1: Y veo, madrecita, de que hay problemas en la parte más exacta, la mente, los huesos.
5: Sí, me duele mucho mi pierna.
1: Hay unos dolores que le dan a las piernas, de repente le duelen los brazos.
5: Sí.
1: Y hay como un zumbido en un oído, ¿es el derecho o el izquierdo?
5: El izquierdo.
1: Y muchas veces siente como una clavada a una pechuga.
5: Sí.
1: Tenga cuidado, madrecita, porque yo le voy a hablar honestamente. Aquí yo veo que hace bastante tiempo atrás, esto no es de ahora, esto es de años.
5: Ya.
1: El hogar, la familia, fueron víctimas de una atadura, víctimas de un maleficio que colocaron para verlos destruidos, para verlos mal.
5: Ya.
1: ¿Usted sabía algo de eso?
5: Algo me conversó mi mamá, porque mi mamá está en estas cosas de sacándose sus males, que según ella le dijeron.
1: Madrecita, yo le digo una cosa, este daño, este maleficio lo hicieron a toda la familia, y es por eso que usted no ha podido estar tranquila, usted sufre en silencio, hay sí. muchas penas, hay mucho dolor en su corazón.
5: Sí.
1: Y la veo preocupada por un ser querido, ¿quién es?
5: Mi hijito más chiquitito.
1: Deme la fecha de la nacimiento de él.
5: El 3 de mayo del 2013.
1: 3 de mayo del 2013. Uy, una personita joven.
5: Sí, chiquitita, 12 años.
1: Imagínese, yo le voy a hablar algo a usted, madrecita. Tenga mucho la cuidado.
5: Ya.
1: Tenga mucha la cuidado, porque aquí yo veo que hay cosas satánicas, hay cosas que están haciendo a larga distancia, porque quieren ver el hogar destruido y quieren pegar donde más duele. Y donde más duele, en sus hijos.
5: Sí.
1: Él ha tenido cambios muy bruscos.
5: Sí, hasta hospitalizado igual.
1: Imagínese, madrecita, ¿tiene cuántos años?
5: 12.
1: 12 años. Y aquí yo veo, Madre Santa, se lo digo de toda corazón, hay cosas que a través de la radio no se las puedo decir, las vamos a hablar en privado.
5: Ya.
1: Porque aquí lo veo a él, que desde hace mucho tiempo atrás hubo una persona que trató como de abusar de él.
5: Ya.
1: ¿Usted sabía algo de eso?
5: No, no me ha dicho nada.
1: Tenga cuidado, madrecita, porque él lo veo como
5: familiar.
1: ¿Cómo?
5: Es como familiar.
1: Hay cosas que no las puedo decir a través de la radio.
5: Ya.
1: Pero lo que yo veo y lo que visualizo es eso, y veo que fuera de eso un espíritu satánico que está rondando el hogar.
5: Sí.
1: En su hogar no se aspira a la paz, no se aspira a la tranquilidad.
5: No, pura pelea.
1: Mantiene como perrito gatico. Y hay algo que me preocupa en este hijo suyo, en este niño prácticamente, de que él es muy, últimamente muy violento.
5: Sí.
1: Parece que se endemoniara.
5: Sí.
1: Y acá estoy visualizando, uy, madrecita, él ha tenido cambios bruscos, anormales, porque veo como que él no quisiera vivir más.
5: Exactamente, por eso se tiró desde el tercer piso del departamento.
1: ¿Se tiró de un tercer piso?
5: Sí, de su dormitorio, abajo al suelo.
1: ¿Y qué le pasó en las piernas? ¿Se las quebró? ¿Qué pasó?
5: Ahora le duele, no. De según en el hospital no le encontraron nada, pero ahora sí, hoy día por lo menos han dado con mucho dolor en sus piernecitas, de sus tobillos hacia arriba.
1: ¿Y usted ha hablado con él por qué le dio esa decisión de arrojarse de ese piso?
5: Bueno, ese día él solamente me dijo que él estaba aburrido.
1: ¿Y usted no ha hablado con él? ¿Qué le aburre? ¿Qué le atormenta?
5: Como que no me dice mucho, como que él empieza a gritar y empieza a llorar, y entonces uno...
1: Hay algo oculto en él, hay algo oculto en él, y aquí yo veo, vuelvo y le digo, hay un espíritu satánico que se quiere apoderar de él. Hay un espíritu satánico que se quiere apoderar de él.
5: Ya, más o menos lo habíamos dado cuenta.
1: ¿Y usted no ha buscado ayuda? ¿Qué le ha dicho el psiquiatra? ¿Qué ha hablado usted?
5: El psiquiatra está recién ingresado acá abajo, un nuevo cosante le llaman.
1: Ya.
5: Ahora, pasado mañana le toca ir a con enfermera, pero ahí no sé lo que me va a decir, y con el psiquiatra le toca hasta el 28.
1: Yo le voy a decir algo, mamá, y se lo voy a hablar honestamente. Te lo digo de todo corazón. Psiquiatra le va a ayudar a él en ciertas partes porque le van a dar un entendimiento.
5: Sí.
1: Pero hay cosas que son satánicas, cosas que son paranormales y hay que retirarlas.
5: Sí.
1: Si yo me meto a decir que hay carga, hay negatividad, yo se la voy a mostrar, que usted la vea salir.
5: Ya.
1: Del cuerpo de él, porque eso está dentro del cuerpo, dentro de la familia.
5: Sí.
1: Indiecito es capacitado de mostrar cara de persona de quién lo hizo, pero no para que se metan en el problema.
5: No.
1: Sino para que ustedes sepan qué tipo de gente lo rodea.
5: Ya.
1: Yo le voy a preguntar por una persona, Arisca Trusca Guaré. ¿Quién se llama Flor?
5: Amiga de mi mamá.
1: ¿Y esa personita tuvo algún roce, algún problema con su madrecita?
5: Sí.
1: ¿Qué pasó?
5: Más no sé, porque pelearon, no sé por qué peleaban ellas, porque de primera ella iba mucho a la casa, tomaba mate... siempre estaba en la casa y después ya empezaron a tener roces, discusiones, y después ya como que no fue, después que como que la buscaba y después ya no, y ahora mi mamá se fue al campo y ya no, como no se ven mucho. El otro día creo que le habló por teléfono, pero mi mamá parece que no le contestó.
1: Téngala cuidado, madrecita, porque vuelvo y le repito, este daño, este maleficio que hicieron, esto no es de ahora, esto es de hace mucho tiempo atrás, y esto lo hicieron a toda la familia.
5: Ya.
1: Usted puede tener el enemigo al lado y no se ha dado de la cuenta.
5: No.
1: Ya, tenga mucha la cuidado, madrecita. No me use prendas oscuras. ¿Le gusta mucho el color negro?
5: Sí.
1: Eso es luto. No me use prenda negra porque esto le da poder a los espíritus satánicos. ¿Tiene algo oscuro, algo negro puesto?
5: Mi pantalón y mi polerón.
1: Lo estoy visualizando, madrecita. Usted va a venir a mi maloja. ¿Usted me llama de dónde?
5: Osorno.
1: De Osorno, atenta, porque le voy a decir de una vez en Osorno cuándo vamos a estar. Mañana es un día viernes 14 de este mes de agosto y el sábado 15 voy a estar aquí en Osorno.
5: Ya.
1: La dirección de este chamán, para que no se equivoquen.
5: Ya.
1: Bernardo O'Higgins.
5: Ya.
1: 615.
5: 615.
1: Oficina 302.
5: 302.
1: En el tercer piso, frente a la Plaza de Armas, aquí en Osorno.
5: Oficina 302.
1: Frente a la Plaza de Armas.
5: Ya.
1: En el tercer piso, no se le olvide, ahí está la comunidad indígena amazónica, está el gran chamán. Me va a traer una prenda del niño.
5: Ya, cualquier ropita.
1: Preferible un slim, que esté transpirado.
5: Ah, ya.
1: Sin lavarlo.
5: Ah, ya.
1: Me va a traer una fotografía de él.
5: ¿Una fotografía?
1: Sí, de él.
5: Ya.
1: Me va a traer la orina de busté en una botella, ojalá un litro de orina.
5: Orina mía.
1: Y me va a traer, madrecita, tres limones verdes.
5: ¿Tres limones verdes? ¿Tres limones?
1: Verdes.
5: Verdes.
1: Una cinta de género de color blanco.
5: Ya.
1: Y un poco de algodón, lo que agarre con sus dos manitas.
5: Cinta blanca y algodón.
1: Algodón, lo que agarre con sus dos manitas. Se va a hacer presente con esto en mi maloja. en la dirección que le di, las fechas que le di. Llame, eso sí, reserve la hora.
5: Ya, ¿tengo que llamar ahora?
1: Sí, llame y reserve hora. Y ya. Yo le voy a mostrar, probándole con hecho, no con la palabra, la cara de la persona de quien hizo esto, aunque ya le estoy dando indicios, y le voy a revelar el mal que les hicieron, porque esto hay que sacarlo de raíz.
5: Ya.
1: ¿Ya?
5: Ya.
1: Ya, mamá.
5: Listo,
1: ¿qué mensaje le daba usted a la gente que en este momento la está escuchando? Aquí tengo tres personas frente mío que califican las evidencias que nosotros hacemos. Le dije la verdad, me equivoqué en algo. ¿Qué mensaje le da a la gente que la escucha en este momento?
5: Que sí, porque que se animen a llamar, porque así como yo igual escuché y me dio buena confianza y llamé. Porque las personas igual que confían.
1: ¿Quedó conforme? ¿Le dije la verdad?
5: Sí.
1: ¿O usted tuvo que contarme su problema?
5: No, sobre todo lo de mi niño.
1: Madrecita, nosotros somos videntes indígenas espiritualistas. Por eso le dije que era una mujer. Por eso leí hasta el nombre, ¿ya?
5: Ya.
1: Un abrazo, Dios te bendiga. Gracias por llamar al chamán.
5: Muchas gracias, igual.
1: Llame ya, no se le olvide, llame ya.
5: No, llamo al tiro.
1: Chao.
5: Chao.
1: Muchas personitas llaman de Osorno, cantidad de personitas nos llaman de diferentes partes. Hoy es un día cabalístico, hoy usted puede empezar una nueva vida encima de los escombros que quedan de la pasado. Pero que no lo diga este chamán. Quiero que ustedes escuchen testimonios reales, testimonios verídicos de personitas que un día nos visitaron, escucharon la radio y hoy en día nos brindan estos hermosos testimonios.
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7: Estamos en nuestra maloja donde liberamos a un hombre que fue víctima de una atadura, brujería, maleficio hecho por una mujer. Cuénteme una cosa, hermano mío. ¿Cómo estaba usted antes de llegar donde este chamán?
8: Superman, porque yo no, bueno, ya a la hora conseguirme unos pesitos para una consulta a chamán. Cuando me vi que pude venir, pensé de venir aquí no primero.
7: Con esfuerzo y sacrificio le regalaron la consulta y vino visitando. ¿Usted, hermano mío, cuando vino de indio, le dije la verdad o me equivoqué en algo?
8: No, se me dijo la pura santa verdad, chamán. Pura santa verdad.
7: Yo le hablé de una mujer que me le hizo un trabajo, un daño, brujería fuerte. Usted me lo confirmó. ¿Qué sí. fue lo que pasó con esa mujer?
8: Está viva y yo soy como 30 años menor que ella y ella tiene más o menos 92 años. Por eso en la venganza.
7: ¿Qué le dijo esta mujer ya de 92 años a usted? ¿Qué? ¿Lo amenazó? ¿Qué le dijo?
8: No va a ser feliz con ninguna otra mujer porque yo te voy a... me dio un corto de aguardiente en una noche que estábamos en intimidad y yo la recibí porque yo inhalé un gusto. Yo le dije que la probara ella primero. Esa es la vez que la probó y después me dio de mí y Ryan no ha podido ser más feliz con ninguna mujer más.
7: ¿Cuánto hace que pasó eso?
8: Como 8 a 10 años.
7: Son las experiencias que se viven cuando vienen a nuestra malojita a tratarse con el gran chamán amazónico. ¿Usted se va agradecido después del trabajo que realizamos?
8: Exactamente, chamán. Gracias a Dios y a usted y a todas las chicas.
7: ¿Le da tristeza?
8: Sí, chamán.
7: Pero gracias a Dios hoy fue liberado, hoy fue sanado. Sacamos ese daño, esa brujería fuerte que le hicieron. Usted, mi viejito, ¿qué le dice a los incrédulos, a los que no creen en estas cosas?
8: Que vengan, y yo me agradezco a ustedes, hermano, que me sacaron la brujería, y a Dios, porque ya no.
7: Gracias, mi viejito. Testimonios reales aquí, en nuestra Marujita. Ustedes también tienen derecho a cambiar. ¿Se va feliz?
8: Feliz.
7: Dame un abrazo, mi viejito, que aquí nosotros siempre le vamos a ayudar.
8: Gracias, hermano.
7: Gracias por su testimonio.
8: Gracias, muy gracias. Gracias.
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1: Se me pone el cuero de gallina, hermanos civilizados, cuando escuchamos estos testimonios de las personitas agradecidas a través de esta red emisora Radio Rancherita, y nos brindó este testimonio muy lindo, nos dan su agradecimiento. Por eso yo les pido de corazón a todos nuestros oyentes que no nos van a confundir con similares o parecidos. El gran chamán amazónico uno solo. Hoy día jueves 13 de agosto es último día de atención aquí en Temuco, para que las personas que me van a visitar, que me escuchan en este momento en la Radio Universal y en la red de emisora Radio Rancherita, pueden escribir esta dirección. 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Llegamos al final de este programa diciéndole a todos nuestros fieles oyentes, gracias por su atención, Dios les bendiga, hasta mañana, hermanos civilizados.
0: 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Y no se olvide que Dios nos lleva de lo bueno a lo mejor y de lo mejor a lo excelente. 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

0: 7 de la mañana, 33 minutos.
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0: 7 de la mañana, 56 minutos.
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3: Tras el rechazo gubernamental al feriado del 17 de septiembre, la presidenta de la CPC, Susana Jiménez, propuso reducir los días festivos y aumentar las vacaciones. Argumentó que distribuir los descansos reduce el impacto económico en la producción nacional. Banco Estado unificó a 12 años la edad mínima para abrir una cuenta RUT sin distinción de género. La medida beneficiará a más de 134.000 estudiantes, permitiéndoles recibir y administrar directamente sus becas de JUNAEB sin necesitar tutores. La Comisión de Transporte y Telecomunicaciones del Senado iniciará el estudio de factibilidad para continuar con la denominada Ley Alberto. Este proyecto busca reforzar la seguridad vial mediante la aplicación obligatoria de controles de alcohol y drogas a conductores del transporte público.
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0: 8 de la mañana, 29 minutos.
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0: 8 de la mañana, 57 minutos.
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3: En el Senado se aprobó la ley Fogaes, iniciativa impulsada por el gobierno para facilitar la compra de la primera vivienda. Además, después el ministro de Hacienda anunció que irán al Tribunal Constitucional por 4 nuevos vetos a la mega reforma. La avispa de la madera del pino está provocando una alta mortalidad de árboles en el secano costero, afectando de forma grave a las zonas de regeneración natural. Este insecto tiene un gran poder destructivo debido a su rápida capacidad de reproducción. La Comisión de Agricultura aprobó una iniciativa que permitiría la caza de perros asilvestrados para proteger fauna ganadera y silvestre, eximiendo dicha conducta de las sanciones por maltrato animal cuando se ejecute la defensa.
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0: ¿Qué tal, Guaita? Siempre nosotros los chamanes médicos ancestrales. Jueves 13 de este mes de agosto, saludar a tanta personita que nos está escribiendo, que nos está llamando de tantas partes. Hoy acá desde Futrono, desde las 9 de la mañana atendiendo consulta personal y privada, la dirección de siempre, calle Orden y Patria número 60, al lado de Indá. 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Y el sábado 15 de este mes de agosto, saludando a todas las personas de Yerbas Buenas, de San Clemente, de San Carlos, de Parral, de Longaví, personas que venir mucho a visitarnos a Linares. 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Muchas personas nos llaman, muchas personas nos visitan, muchas trabas. Sienten que últimamente el dinero se le va de las manos, que trabajan, que se enfuerzan, que pagan las cuentas y cuando quieren darse cuenta ya no tener nada. Nosotros los chamanes médicos ancestrales siempre hemos dicho que toca fortalecer nuestro dinero, nuestro trabajo, hacer muchos rituales de abundancia, de buena fortuna, rituales de prosperidad. Pero también hay algo fundamental que nosotros les decimos, aprender a reconocer cuando una oportunidad poder cambiar nuestra vida. Y aprender a manejar mucho mejor el dinero de lo que muchas personas lo hacen. Porque a veces el dinero se va en miseras y cuando se necesitar invertir, cuando se necesitar hacer proyectos, no haber dinero. Entonces, la prosperidad no siempre llega de la forma que esperamos, pero siempre es bueno tener un colchoncito de dinero para tratar de fortalecer nuestro presente y tratar de encontrar un futuro. 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

0: Y continuamos en este programa de la medicina tradicional chamánica con las llamadas, con las dudas de las personas que desafortunadamente están pasándola mal en la vida. Siempre estamos prestos, preparados, nosotros los chamanes médicos ancestrales. Ya jueves 13 de este mes de agosto, ayudando, tirando los huesitos, las caracolas con las cascabelas en las arenas del destino, para tratar de ver pasado, presente, futuro, quién le quiere, quién le ama, si su enfermedad sea natural o no. Ahí estamos siempre para fortalecer el día a día de cada uno de ustedes. Pero bueno, vamos prontamente, ¿quién estará en línea con nosotros? Hola.
1: Hola.
0: Bienvenida al programa.
1: Igualmente, gracias.
0: ¿Con quién hablar yo?
1: Con Marisol.
0: Marisol, ¿cuánto hace que me escuchar?
1: Hace tiempo.
0: ¿Y ya me visitó?
1: Aún no.
0: No me ha podido ir a visitar. ¿Y qué es lo
1: no,
0: que más? Ya, ¿y qué es lo que más le gusta del programa?
1: Me gusta lo que usted hace, que están a las personas, me gusta que siempre está preocupado de las personas, que estén bien.
0: Primeramente, gracias por sus palabras, pero usted sabe que primeramente el que sana es Dios. Nosotros somos un puente para tratar de ver y ayudar a las personas con nuestros secretos ancestrales, pero Dios es el que nos da todo. ¿Bueno?
1: Bueno.
0: Deme su fecha de nacimiento.
1: El 20 de octubre del 76.
0: 20 de octubre del 76. Si usted escucha el programa, saber que tiene que concentrarse, poner manita derecha en corazón, mientras tira los huesitos, a ver en qué poder ayudarla. ¿Listo?
1: Listo.
0: Mano derecha.
1: Ya.
0: Oh, Disai Samanei. Disai Samanei Manahai Toyonosa. Toyonosa Kukaita Noira Sarakoira. Saracoira mafasalanta, Igmaselen. Igmaselen tateyeneira manitú. Chango. Doña Marisol, poner cuidado lo que le voy a decir. Cuando los huesitos me marcan así, es lo primero que yo le digo a las personas. Usted tiene que estar más tranquila, proponerse a que su vida estar más tranquila. Porque desafortunadamente veo muchas alteraciones a su vida. Está sufriendo, está llorando en silencio y esto no la está dejando vivir tranquilamente. Estoy viendo situaciones alterables al amor, al dinero, al trabajo y desafortunadamente me atrevo a decir que usted se había sacado la suerte y le dijeron que tuviera mucho cuidado con envidias. ¿Será así o no?
1: Sí.
0: Y le dijeron también que usted como que le habían hecho algo. Pero usted creyó y no creyó, porque usted cree y no cree.
1: Sí.
0: Si me equivoco en algo, me lo dice, no se me preocupe. Bueno.
1: Ya. Yeah.
0: Ahora, para mí, tenga mucho cuidado con su casa, con su entorno. ¿En qué trabajar usted?
1: No, soy dueña de casa.
0: ¿Y por qué tantas envidias a su alrededor, doña Marisol?
1: No sé. No sé qué es lo que pasa, me gusta donde soy, yo no le veo matar a nadie, entonces yo soy, puede ser que me pase la cuenta o ser caritativa, me gusta, no sé.
0: ¿Cuándo fue la última vez que se sacó la suerte usted?
1: Oh, hace años atrás.
0: ¿Y qué le dijeron de su casa? ¿Qué le dijeron de su entorno?
1: No, más me hablaron de mis hijos nomás.
0: Porque estoy viendo que su casa está negativa, su casa... Estoy viendo situaciones de malas personas a su alrededor. Su casa, a veces usted llega a esa casa y se siente como cansada, como pesada, pero cuando salir de la casa se siente como relajada. ¿Sí lo haber notado?
1: Sí, así me siento.
0: Fuera de eso, estoy sintiendo que en su casa a veces ve situaciones extrañas, pueden ser manchas, pueden ser olores, y esto cada día la tiene como más... Como pensativa, como se decir.
1: Sí, esto pasa aquí en mi hogar. Siempre está el olor a podrido. Y eso nos explica qué es lo que está pasando, ¿no?
0: Y usted es una persona que a veces no le cuenta nada a nadie de sus problemas. Se está metiendo en su soledad. A veces sufre en silencio, llora en silencio. Y esto no es bueno, ¿o me equivoco?
1: Sí, es verdad.
0: Yo sí le gustaría que me visitara cuanto antes, que me llevara la orina y juntos, con la ayuda de Dios, ver en qué poder ayudarla. ¿Bueno?
1: Bueno.
0: ¿Qué le diría a las personas que le están escuchando, mi señora Marisol?
1: que confíen usted y que el árbol que usted está diciendo y que lo visite, porque aparte, como usted dice, aparte de Dios está usted, y yo sé que usted ayuda a las personas.
0: Siempre con la ayuda de Dios. Un abrazo.
1: Un abrazo igual. Muchas gracias.
0: Bendiciones.
2: Isabel.
3: Roberto.
2: Bueno, yo sentía mucho dolor, cansancio, tenía dolor de pierna. Era días que no me quería levantar, que no quería salir a trabajar. De caída total. Bueno, yo ahora, con mucho ánimo de salir a trabajar, no tengo dolores, ya no voy a médico, no voy a pagar cantidades de dinero por las atenciones, y nunca me encontraban nada. Hice muchos exámenes y nunca me encontraron nada. Bueno, yo le aconsejo que vengan y que tengan fe, que acá lo hacen todo con... Bueno, tratan de ayudarnos realmente, porque nosotros teníamos algo muy malo, ¿no? Y ya ahora nos sentimos bien, estamos súper bien, hay armonía en el hogar. Entonces eso es lo que yo digo, que la gente que no crea en esto, que se dé el lujo de conocer a la persona que lo va a atender, que son muy buenas personas y nos ayudan mucho. Yo estoy muy feliz, contentísima.
3: Con mucho cansancio, muchas discusiones en la casa, llegaba a mi casa después del trabajo, de caimiento y todo, y después de haber venido acá de los indiecitos, vine con mucha fe y le creo mucho. Yo siempre tuve fe, y recomiendo a la gente que tenga fe, porque ellos sanan a las personas. Nosotros lo hayan hecho algo muy mal para terminar prácticamente en la ruina, y ahora gracias a ellos, a toda su tribu, a todos los indiecitos, se lo agradezco de todo corazón y de fe, y agradecerle a Dios por enviarme con ellos, y que la gente no pierda la esperanza, a veces no siga gastando para que tenga fe. Y yo sé que ellos lo van a sanar, porque ellos se dedican a sanar a las personas, a sacarle los males que hacen personas con envidia o por, no sé, por rabia, no sé, no entiendo a las personas, y eso, y yo estoy muy agradecido de ellos, y le digo a todas las personas que tengan fe en ellos, y eso, y gracias a Dios estamos bien ahora, estamos felices, y vamos a seguir tirando para adelante, y siempre yo creo que nos va a estar visitando, porque yo estoy muy conforme con ellos.

0: todos los días estar en vivo y en directo. Hoy jueves, ya saber, mis queridos amigos que me están escribiendo de acá, de Futrono, estamos desde las 9 de la mañana atendiendo la consulta personal y privada, calle Orden y Patria número 60, al lado de INDAP, hoy jueves 13 de este mes de agosto. 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Voy a saludar a tantas partes que me escribí: de Cabrero, de Colbún, de Linares, de Curicó, de Los Ángeles, de Talca, de San Hernando, de Parral, de Longaví, de Teno, de Santa Cruz, de Curipeumo, de San Clemente, de San Javier, de Torca, de Pitrufquén, de Temuco, de Loncoche, de Lanco, San José de la Mariquina, Gorbea, Nueva Imperial, Carahue, otras las ciudades como Freire, Panguipulli, Teodoro Smith, Yayay, Osorno, Puerto Montt, Punta Arenas, Concepción, Los Ángeles, volver a repetir, Victoria, Río Negro, Puyehue, Payaco, Puerto Octay, Puerto Varas, Calbuco, Illapel, Marchigüe, Carretera Austral, bueno, de tantas partes como Traiguén, Lonquimay, Purén, Los Sauces, Curacautín, Capital Pastene, Lautaro, Angol, bueno, son muchísimas partes que nos escribir y que llamar. Un saludo a todos ustedes y los que se me olvidan, también abrazos en distancia. Ya saber que continuamos acá en Futrono atendiendo en consulta. Mañana estaremos en Victoria y en Los Lagos, pero tienen que separar hora. Lo mismo, amigos de Linares, sábado 15 de agosto. Pasado mañana, sábado en Linares, mañana en Victoria y en Los Lagos. Abracitos en distancia y que Dios Manitú me los llenar de muchas bendiciones.
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3: Hola, buenos días, ¿cómo están? Gusto tremendo de saludarlas y saludarlos aquí en la Mañana Universal. Día jueves 13 de agosto de 2026. Hoy día estamos acá al pie del cañón para acompañarles en la Mañana Universal. Juntos a Víctor, que se encuentra de onomástico el día de hoy. Felicidades para quienes llevan por nombre Víctor, porque están de onomástico el día de hoy. También le mandamos saludos grandes a la gente que el día de hoy está de cumpleaños. Muchas felicidades para los cumpleañeros y las cumpleañeras el día de hoy. Que lo pasen lindo y que disfruten de la Radio Universal durante toda esta jornada. Para todas y todos la bienvenida. Nuestra invitación a que nos acompañen durante toda esta mañana hasta las 13 horas, al menos en la Mañana Universal, con datos de interés, cositas importantes como siempre, sus peticiones musicales que la pueden hacer a nuestro WhatsApp, el más 56 45 239 1434, que es el teléfono y WhatsApp de la Radio Universal. Reitero, más 56 45 239 1434. Bueno, ya estamos aquí y nos vamos de inmediato a revisar el informe y pronóstico del tiempo para el día de hoy. Vamos a revisar también todo el fin de semana para que se empiece a programar. 3 grados la temperatura actual en Temuco. Esperamos para hoy una máxima probable de 14 grados. Nublado y chubascos débiles en la noche de hoy. Ya en la tarde-noche de hoy ya comenzarán a aparecer los chubascos débiles en Temuco. Nublado y chubascos débiles en la noche. Mañana viernes, 8 de mínima, 15 de máxima. Cubierto lluvia durante la madrugada, variando a nublado y chubascos, con viento entre 40 y 50 kilómetros, 25 y 40 kilómetros a la hora y ráfagas de hasta 50. Eso es. El viento mañana permanecerá durante toda la jornada, con viento entre 25 y 40 kilómetros a la hora y ráfagas de hasta 50, indica la Dirección Meteorológica de Chile. Para el día sábado 15, esperamos una mínima de 7, una máxima de 13. Nublado y chubascos durante toda la jornada del sábado 15. Nublado y chubascos durante la jornada del sábado 15. Para el domingo 16, la mínima de 5, máxima de 11. Nublado y chubascos de madrugada del domingo. El resto de la jornada estará con nubosidad parcial para el día domingo 16. El lunes bajan un poquito las temperaturas mínimas, pero también suben las máximas. El lunes 17, 3 de mínima, 15 de máxima. Esperamos cielo despejado para la jornada del lunes 17 en esta información que nos adelanta la Dirección Meteorológica de Chile. En Valdivia, a esta hora, 3 grados la temperatura. Para el día de hoy esperamos cielos nublados en la ciudad del Calle Calle. Cielos nublados en la ciudad del Calle Calle. Para hoy, 14 grados de máxima probable. La temperatura actual es de 3 grados en Valdivia. Mañana viernes 14, 7 de mínima, 13 de máxima, cubierto y lluvia durante la madrugada y la mañana, variando nublado y chubascos. Para el día sábado 15, 7 de mínima, 12 de máxima durante la madrugada y la mañana, cubierto y lluvia, variando también a nublado y chubascos durante la tarde y noche. El día domingo, 3 de mínima, 13 de máxima. Esperamos cielos nublados y chubascos débiles de madrugada, variando nubosidad parcial para quedar con cielo despejado la tarde del domingo. Para el próximo lunes 17, 1 de mínima, 14 de máxima, cielos despejados en Valdivia. Recordar de que este día sábado 15, por si acaso, es feriado, ¿eh? No se notan mucho los sábados feriados, pero es feriado. El día sábado 15 aparece marcado como aquel en el santoral católico y es la Asunción de la Virgen. Para hoy en Petrusquén, 5 grados la temperatura actual, 14 de máxima probable, nublado, lluvia después de las 10 de la noche en Petrusquén. Tolten, 6 grados la temperatura actual, 14 de máxima probable, nublado durante la jornada, de alrededor de las 7 de la tarde las primeras lluvias, después ya de madrugada. Teodoro Schmidt, 5 grados la temperatura actual, 14 de máxima probable en Teodoro Schmidt. Nublado, alrededor de las 7 algunas lluvias, pero después vuelve a quedar nublado y vuelve a llover ya de madrugada. Lautaro, 5 grados la temperatura actual, 15 de máxima probable en Lautaro. Nublado toda la jornada, lluvia después de las 10 de la noche en Lautaro. Victoria, 7 grados la temperatura actual, 15 se esperan de máxima probable para el día de hoy. Cielos nublados durante la jornada, alrededor de las 10 de la noche las primeras gotitas de lluvia. En Curacautín, la temperatura del momento es de 8 grados, 16 de máxima probable, cielos nublados, llueve después de las 10 de la noche, alguna probabilidad de precipitaciones, ¿ya? En Padre Las Casas, la temperatura actual es de 4 grados, la máxima de 14, cielos nublados, y hay alguna probabilidad de precipitaciones en la noche, pero ya de madrugada deberían llegar las lluvias algo más intensas. Cholchol, 5 grados la temperatura actual, 14 de máxima probable para el día de hoy. Nublado, alguna pequeña probabilidad de lluvia ahí alrededor de las 6 de la tarde. Después, ya a partir de la madrugada, comienza a precipitar. En Cunco, 8 grados la temperatura actual, 17 podría ser la máxima probable. Cielo nublado y precipitaciones después de las 11 de la noche. Puerto Saavedra tiene 7 grados actualmente, 13 grados de máxima probable, y para hoy esperamos lluvias después de las 10 de la noche en Puerto Saavedra. Freire, 5 grados la temperatura actual, 14 de máxima probable para hoy en Freire, nublado durante todo el día, después de las 9 de la noche puede llegar alguna precipitación. Galvarino, 4 grados la temperatura del momento, 14 de máxima probable, nublado y precipitaciones después de las 11 de la noche. Vilcún, 6 grados la temperatura actual, 15 de máxima probable, nublado y lluvia después de las 9 de la noche en Vilcún. Angol, con 8 grados actualmente, 17 de máxima probable, y esperamos cielos nublados durante todo el día, alguna probabilidad de precipitación a partir de las 10 de la noche en Angol, en la capital de Malleco. Eso es en cuanto al informe y pronóstico del tiempo para esta jornada, que revisamos con detalles acá en la mañana universal. Las 9:29, tengo por acá un aviso de mal tiempo en el sector costero y temporada de área oceánica emitido por la Capitanía de Puerto de Carahue, ya que informa que de acuerdo a lo informado por el Centro Zonal de Meteorología Marina de Talcahuano, se informa aviso de mal tiempo en el sector costero y temporal en el área oceánica, sector Punta Boyecura a Corral, ya a partir del día jueves 13 desde las 20 horas y hasta el sábado 15 a las 2 de la madrugada. Sector de Isla Mocha a Corral será la incidencia de este sistema frontal. Para el día jueves se espera cielo cubierto, visión buena a regular, 10 kilómetros aproximadamente, chubasco, lluvias con viento entre 20 y 25 kilómetros a la hora, aumentando ya con ráfagas de hasta 40 kilómetros a la hora, con marejada en bahía con rompiente en el borde costero. El día jueves, viernes 14, cubierto, con visibilidad de no más de 8 a 4 kilómetros, lluvia y chubascos. Ya para el día viernes se esperan rachas de hasta 50 kilómetros por hora en la zona del litoral, mar gruesa y como mar de fondo en el área oceánica, marejadas en bahía, rompiente y borde costero. Para el sábado se esperan probables lluvias y chubascos con una visibilidad de 8 a 4 kilómetros y viento con rachas de hasta 35 kilómetros, mar gruesa a marejada, con marejadilla, dice, en bahías y con rompiente en el borde costero. Eso es lo que se destaca, para que lo tengan pendiente también la gente que está en la costa, tanto de la Araucanía como de los ríos, que se va de alguna forma a percibir eso en la zona costera. ¿Ya? 9 de la mañana con 31 minutos, 9 de la mañana con 31 minutos en Universal. 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Hacemos la pausa y estamos de vuelta, de regreso con el horóscopo. Sus peticiones musicales que nos hagan al WhatsApp de Universal, también sus saluditos. Ahí en el WhatsApp de Universal, más 56 452 39 14 34. Son las 9 de la mañana con 33 minutos.
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56 45 2 39 14 34. Nos vamos de inmediato con el horóscopo para el día de hoy que dicen los signos zodiacales en esta jornada de día jueves. Atención, partimos con el signo Aries. No entregues sus sentimientos a la primera. Ten algo más de cuidado. No es malo ser un poco desconfiado o desconfiada. No se deje que el tiempo pase sin buscar ayuda profesional para su salud. Desequilibrios laborales. Trate de mantenerse firme. Color lila número 13 para Aries. Tauro, no haga nada a escondidas de otra persona. Tarde o temprano puede ser sorprendido o sorprendida. El colon irritable es un problema muy desagradable, pero busque alternativas naturales que le ayuden a combatirlo. No se complique tanto en el trabajo. Color marrón número 19 para quienes son de el signo Tauro. Géminis, esa persona le conviene más de lo que usted cree. Esa persona saca lo mejor de usted. Evite los malos ratos, más que nada para evitar situaciones tensas. No haga compras, ya que más adelante necesitará ese dinero para emergencias. Color celeste número 16 para Géminis. Cáncer, no todo es tan fácil como cree, en especial en el matrimonio. Pero las cosas, si se hablan, pueden arreglarse. Mucho cuidado con los problemas a la vista, en especial si pretende renovar su licencia de conducir. Nada del otro mundo, todo estará estable. Color violeta número 7 para quienes son de Cáncer. Leo, que sea la ley justa para todos. Usted y su pareja necesitan la misma libertad. Debe calmar un poco sus motores. Para tomar decisiones importantes, debe esperar un poco. Actúe cuando vea que todo está tranquilo y que los riesgos son mínimos. Color azul número 5 para quienes son de el signo Leo. Virgo, sea más imaginativo, imaginativa, y todo resultará mucho mejor de lo que usted espera. Debe cuidarse mucho de los resfríos, ya que podrían atacarle con mucha fuerza. Usted sabe que merece un aumento, pero quizás todavía no suceda. Tenga paciencia y trate de seguir como hasta ahora. Color calipso número 22 para quienes son de el signo Virgo. Pasamos de inmediato a revisar Libra. No debe dar todas las cosas por hecho cuando se trata de los sentimientos. Usted también debe jugárselas. Trate de tomarse unos días, aunque sea un par de días. No adquiera deudas por ahora. Espere a que el mercado se estabilice más. Color negro número 29 para quienes son de Libra. Escorpión. El mundo continuará girando, por lo tanto, sacúdase el polvo y comience a buscar nuevamente el camino de la felicidad. Queme las calorías realizando deporte. Además, será complementario para eliminar el estrés. Tenga cuidado con lo financiero. Color blanco número 33 para quienes son de Escorpión. Sagitario, pedir perdón es lo que a usted le falta. Debe reconocer sus errores. Está entrando en un estado anímico del cual no podrá recuperarse si sigue así. No es responsable hacer negocios por el momento, en especial si es en sociedad. Color amarillo, número 28 para Sagitario. Capricornio, le recomiendan que piense en lo bueno de la vida. Las comprensiones es parte del cariño. No dude tanto y diga sí a ese nuevo romance. Complicaciones a su garganta. Espere un momento más propicio para hacer inversiones. Este no es el momento de apresurarse. Color plomo número 1 para Capricornio. Acuario, buen día para recibir gratas sorpresas. Debe tomar decisiones y algunas vitaminas que le ayudarán a revitalizar sus energías. Así se sentirá mucho más joven y activo. Está pasando por una crisis en las finanzas. No se desordene más. Color naranjo número 2 para quienes son de Acuario. Y Piscis, la amabilidad y la gentileza ayudan mucho en el amor y no son síntomas de debilidad. No use las enfermedades como excusa para mantener la atención en usted. Deberá animarse de una buena vez. Lo laboral estará estable. Su color es el púrpura y el número es el 10 para quienes son de el signo Piscis el día de hoy. Ahí están todos los signos del zodiaco ya revisados aquí en la mañana de la Radio Universal. Ustedes también pueden
pedir canciones, mandar saludos, contactarse con nosotros, recuerda, a través de

nuestro WhatsApp, que es el más 56 45 2 39 14 34. Después de esta canción vamos a estar revisando todos sus mensajitos. Les dejo con Rudy La Scala, Mi Vida Eres Tú.

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1: Ya faltan 7 minutos para que sean las 10 de la mañana. 7 minutitos están faltando para las 10 de la mañana aquí en la Radio Universal, la fuerza de escucharnos. Hola, dice por aquí Carlitos, buen día, que tengas un lindo programa, bendecido día, abracitos. Quiero pedir una canción, la canción de Cote López, Cote Quintanilla con los Vázquez, la Berito de Freire. Saludos para ti, Berito, gracias por estar en sintonía. Luego vamos con la canción que nos ha solicitado para el día de hoy, la Cote Quintanilla y los Vázquez. Buenos días, buen día jueves, quería pedir un tema de Rancho Fino con los Ebrios del Amor, 7 días. Ya pues, lo vamos a programar en un ratico más también esa canción acá en la mañana de la Radio Universal.
2: Hola, hola.
1: Hola, buenos días, buenos días.
2: Estoy escuchándote ya.
1: Qué bueno, sí, gracias Coralia por estar ahí.
2: Quisiera pedirte la canción Voy a brindar por ti de Aldo Monjes.
1: Ya.
2: Para escucharla, por favor, saluda a toda la gente, mis amigas, mis primas, sobrinas. A todas.
1: Ya.
2: Que tengan un bello día.
1: Perfecto, pues, ningún problema. Vamos a buscar la canción.
2: Eso, Carlito, en la Coralia. Que tengas una linda mañana.
1: Gracias, igual tú.
2: Y una linda tarde.
1: Eso lo esperamos.
2: Ya, aquí, tomando desayunito ahora.
1: Qué bueno, pues. Aliméntese nomás, aliméntese nomás.
2: Y muchas gracias por tu amabilidad.
1: Gracias a ti, Coralia, por estar ahí en sintonía esta mañana también. Hola, Carlito, buenos días.
3: Buenos días, Nani. Nosotros siempre en sintonía.
1: Qué bueno.
3: Junto a mi hermano regaloneando, desearle lo mejor de regreso en su viaje, por supuesto.
1: Ya,
3: con mucho, mucho cariño a mi hermano Alejandro. Y sabe, también mandar saludos a todos mis tíos que están en sintonía, por supuesto, acá en el sector de Imaquehue. Y también quiero solicitar un tema a Valentino Merlo, hoy.
1: Hoy.
3: Por favor. Mucho cariño para ustedes, que tengan un excelente día jueves, maravilloso comienzo de viernes, chicos. Así que con todo, y saludos a mis cachorritas que también están en sintonía, pero full.
1: Ah, pega. Muy gracias, bien, los cachorritos. Nani. Bien, Nani, saludos para ti, Nani. Gracias por estar en sintonía. Nani sabe que el día jueves es viernes, chicos, así que lo disfruta como tal desde el inicio del jueves. 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Muy bien, momento de hacer la pausa y estamos de vuelta, de regreso con más en la mañana universal de este jueves 13 de agosto de 2026.
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1: Faltan 3 minutos para las 10.
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6: Una expareja llegó hasta la justicia para definir quién se quedaría con un gato tras el quiebre de la relación. El fallo judicial determinó que el felino quedará con su dueña, registrada formalmente, revocando la custodia compartida inicial. La Subtel informó que las empresas de telecomunicaciones aplicarán descuentos de hasta 100% y bolsas de navegación en Coquimbo tras los cortes de servicio causados por el temporal. Las rebajas beneficiarán a más de 200.000 clientes de la región. Argentina comenzó a cobrar la atención en hospitales estatales a extranjeros no residentes tras una orden del gobierno de Milei. Salvo emergencias vitales, los usuarios deberán contar con seguro de salud o pagar la prestación de forma previa a ser atendidos.
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1: 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Gracias por acompañarnos y les invitamos a que se contacten con nosotros directamente con nuestro número telefónico WhatsApp +56 45 239 1434. Gracias a todos quienes nos sintonizan acá en Victoria en el 106.1.

0: En esta jornada sigues acompañándote de la Radio Universal. Les invitamos en esta mañana para que puedan pedir sus canciones y mandar sus saludos. Más 56 45 2 39 14 34 es nuestro teléfono. Y WhatsApp, más 56 45 2 39 14 34. Comuníquense con nosotros con toda confianza, ¿ya?
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0: Ya son las 10 de la mañana con 12 minutos, 10 de la mañana con 12 minutos aquí en la Radio Universal. Lueguito vamos a estar revisando algunos datos importantes sobre el deporte. Sí, pues Deportes Temuco juega el día de hoy. Ya han habido partidos en esta fecha que se juega a mitad de semana. Que Temuco tiene que viajar hoy día, o ya viajó, en realidad está en la región de Valparaíso Interior para enfrentar el día de hoy al equipo de San Luis de Quillota en el estadio Lucio Fariña. Hoy día a las 6 de la tarde será el partido entre San Luis y Deportes Temuco. Será trabajo de pasión de multitudes a partir de las 5 de la tarde aquí en la Radio Universal. A partir de las 5 de la tarde, partido entre San Luis y Deportes Temuco. Decir además que ya se han jugado algunos partidos de esta fecha. Le ganó la Unión Española a Puerto Montt por 1-0. Empataron Magallanes y Cobreloa 2-2. Deportes Recoleta le ganó por 4-2 a Rangers de Talca. Empataron 0-0 Antofagasta y Santiago Wanderers. Unión San Felipe derrotó a San Marcos de Arica por 1-0. Hoy día juegan San Luis y Deportes Temuco a las 6 de la tarde. A las 8 y media juegan Deportes Iquique y Copiapó y Curicó Unido con Deportes Santa Cruz. Al iniciar o antes del partido, Deportes Temuco está en el 11º puesto, o sea, número 11, con 23 unidades. El más cercano hacia arriba tiene 26, que es Recoleta, que está en el 10º. Y en el 12º está Curicó Unido, que tiene 20, para que hagamos una idea de lo complicado que está Deportes Temuco. Emiliano Astorga se entrena en la banca de Deportes Temuco el día de hoy. Ya recordemos de que Emiliano Astorga recién asumió el día lunes la conducción del equipo después de haber jugado el fin de semana y haber perdido en el estadio Germán Becker. Ya, eso es con respecto entonces a Deportes Temuco, que juega hoy día y que después vuelve a jugar el día lunes 17 va a jugar en Temuco. Ya el día lunes 17 va a jugar en Temuco. Bueno, el día de ayer hubo fútbol de la tercera división B. Jugó Valdivia ayer, ¿sí? Valdivia le ganó por 2-0 al equipo de República Independiente de Hualqui, ya en el partido jugado ayer en el estadio municipal Félix Gallardo, alrededor de la media tarde. Fue triunfo entonces para el cuadro de Deportes Valdivia por 2-0. Y ese partido entonces le deja a Deportes Valdivia nuevamente como segundo en la tabla, tomando una pequeña ventaja con respecto al cuadro de Laja, que está en el tercer puesto y todavía lejos, sí, del puntero de la zona sur de la tercera división B, que es Buenos Aires de Parral. Ya, eso es con respecto entonces al fútbol que se jugó y se vivió durante estos días y que se va a seguir viviendo, por supuesto, como le estaba contando, el día de hoy con lo que será el partido de Deportes Temuco y que será transmisión también de Pasión de Multitudes de la Radio Universal hoy a partir de las 5 de la tarde. A partir de las 6 será el partido, por supuesto, que usted podrá vivir y seguir a través de la Radio Universal. Ya son las 10 de la mañana con 16 minutos, 10 de la mañana con 16 minutos aquí en Universal.
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0: Son las 10 de la mañana con 17 minutos, 10 de la mañana con 17 minutos aquí en la Radio Universal, y ya tenemos la compañía de nuestra ontóloga de cabecera acá en la Radio Universal. Estamos con la doctora Valeria. Bienvenida a la Radio Universal, doctora Vale.
3: ¿Cómo estás?
0: Bien, ¿y usted cómo está?
3: Bien, feliz con estos días que ha pasado, sí, ya un poquito más la lluvia. Ese sol como de septiembre.
0: Sí, calienta poco, pero algo.
3: Ay, pero ya como, sí, que a uno le sube el ánimo,
0: sí,
3: ¿no?
0: Sí, de todas maneras.
3: Ver ese atardecer. Me encanta.
0: Bueno, estamos además en el mes de la niñez, ¿no? Y hemos estado hablando de temas de los niños la semana pasada. Y hoy vamos a seguir porque queremos hablar de una situación que probablemente muchos papitos y mamitas conocen muy bien cuando llega la hora de cepillarse.
3: Sí.
0: Frases como: no quiero. no me cepillo. Yo solito o ya me lavé. Doctora, ¿qué hacemos con esa, esa frase?
3: Bueno, primero quiero decirle a los papás, a los abuelos, a los cuidadores, que si esto les pasa, no están solos.
0: Ya.
3: Ya. Es una situación muy, muy frecuente. A mí también me pasa.
0: Sí.
3: Ya. Especialmente cuando los niños son pequeños. Y hay algo importante que debemos entender.
0: Ya.
3: El cepillado no siempre es una actividad que el niño va a querer realizar. ¿Ya?
0: Ya.
3: A veces estamos esperando que el niño tenga la motivación de cepillarse, gana de cepillarse, y la verdad es que el cepillado es un hábito descuidado.
0: Claro.
3: ¿Ya? Que necesita ser acompañado por un adulto responsable.
0: O sea, no tenemos que esperar que un niño diga: mamá o papá, quiero irme a lavar los dientes, ¿no? Que eso difícilmente ocurra.
3: No, difícil, difícil, exactamente. Si esperamos eso, probablemente. ¿Ya? Vamos a esperar bastante, ¿ya? El cepillado es como muchos otros hábitos de cuidado, claro. Muchas rutinas, ¿ya? Un niño pequeño tampoco decide por sí solo cuándo dormir, cuándo bañarse, ya cuándo comer o tomar su medicamento cuando está enfermo. Hay decisiones relacionadas con su salud que corresponden al adulto,
0: ¿ya? Okay.
3: Y el cepillado es una de ellas.
0: Entonces aquí aparece un problema, porque ¿qué hacemos cuando el niño se niega a el cepillado? Porque una cosa es decir hay que cepillarse y otra muy distinta es lograrlo.
3: Difícil,
0: ¿no?
3: ¿Sí? Es difícil, la verdad. Y aquí tenemos que separar dos cosas. Una cosa es validar, ¿cierto?, la emoción del niño que no quiere realizar el cepillado. Podemos decir, no sé, sé que no quieres cepillarte, sé que estás cansado, ¿cierto? Entiendo que quieres seguir jugando, pero después podemos agregar, igual necesitamos cepillarnos los dientes. Eso es acompañar.
0: Ya.
3: Ya validamos su desmotivación, entre comillas, pero reforzamos el hábito.
0: Ya, perfecto. A ver, esto de reforzar hábitos.
3: Mira, lo que es importante con los refuerzos de hábitos es poder establecer una rutina, ¿ya? Eso es súper importante porque nuestro trabajo como adultos no es conseguir que nuestros hijos estén felices con todas las decisiones relacionadas con su salud, ¿ya? Nuestro trabajo es acompañarlo y establecer límites de cuidado, y podemos hacerlo con respeto, con cariño y paciencia.
0: Ahora entonces, estrategias concretas que podemos utilizar en la casa si tenemos niños. Porque nuestros auditores seguramente están pensando, muy lindo todo lo que dice la doctora, pero dígame, ¿qué hago hoy en la noche cuando el bebé o el niñito
3: no
0: o
3: quiere.
0: La niñita no quiere?
3: Sí, mira, esto igual va desde mi experiencia como mamá,
0: sí.
3: Ya, porque si algunos recuerdan, yo soy mamá de dos pequeños, uno de un año 7 meses
0: ya.
3: Y el Santiaguito de 3 años 8, y créanme que con el de un año 7 meses siempre es más difícil, pero ya. Lo logramos, ¿ya?
0: No, perfecto.
3: O sea, si vamos a lo práctico, lo primero es establecer una rutina. Ya, idealmente el cepillado ocurre aproximadamente, no sé, después, cierto, cuando nos levantamos, después del almuerzo, antes de dormir, y cuando una actividad se vuelve parte de la rutina, disminuye la necesidad de estar negociándola.
0: Ya.
3: ¿Ya? Segundo, dar pequeñas opciones al niño. Por ejemplo, hay veces que al niño no le gusta el sabor de la pasta. Entonces se puede tener dos pastas,
0: ya.
3: Hay pastas que no son caras, ¿ya?
0: Sí,
3: entonces se puede dar a elegir el sabor.
0: Ya.
3: Quizás ahí los abuelos decían, oye, pero ¿cómo? Si se tiene que cepillar nomás. Ya, pero la idea, como decíamos, es validar y poder acompañar, ¿ya?
0: Sí.
3: O si tienes dos cepillos, que elija, quieres hoy día el cepillo azul o el verde. También hay hartos cepillos que tienen monitos interesantes.
0: Claro.
3: Ya,
0: uh-huh.
3: De Spider-Man, de Spidey en este tiempo, de Bluey. Ya, o cuando ya es la hora del cepillado, ya vamos a empezar cepillando arriba o abajo, pero esas son opciones. No estamos diciendo te quieres cepillar, ¿cierto?
0: Sí.
3: Sino que ya sabemos que nos vamos a cepillar y le vamos a dar opciones dentro de lo que es el hábito del cepillado.
0: Ya, eso es importante. Ahora, no es quieres lavarte los dientes, porque vamos a saber cuál va a ser la respuesta, ¿no?
3: Exactamente, sí. Porque si preguntamos, ¿quieres cepillarte?, el niño va a responder,
0: no.
3: No, ¿cierto? Entonces nosotros mismos abrimos una negociación,
0: claro,
3: que probablemente no queríamos abrir. Podemos ofrecer, como te decía, opciones, pero no negociar si el cepillado se realiza o no.
0: Perfecto.
3: El cepillado de los niños no es transable.
0: Yeah.
3: No es transable. Hay que cepillar los dientes.
0: Perfecto. ¿Y qué pasa con jugar o cantar mientras se están cepillando?
3: Mira, eso es maravilloso. ¿Sí? Ya, el cepillado tiene que durar aproximadamente 3 minutos. Ya, ¿ya?
0: Una canción.
3: Sí, colocar una canción, colocar el temporizador, el cronómetro en el teléfono, ¿cierto? Hacer alguna dinámica. Inclusive, es importante que algunas veces no siempre sea en el baño.
0: ¿Ya?
3: Algunas veces, no sé, yo hay chiquititos que le indico el aplicador de hilo y digo, mamá, cuando esté, no sé, viendo monito, haciendo otra actividad, poder aplicarlo.
0: ¿Ya?
3: ¿Ya? Pues. O no frustrarse si enseguida no sale el cepillado completo.
0: Uh-huh.
3: ¿Ya? Entonces, eso igual... Ah,
0: puede ser por partes.
3: Claro, y eso es igual importante. Por ejemplo, puede ser en un lugar distinto al baño, uh-huh. en el living, en los más chiquitos cuando están comiendo, en sus sillas de comer,
0: sí.
3: ya que ahí uno tiene una mayor visibilidad para poder lavar y no se te va a escapar.
0: Muy bien. Ahora, hay otra situación que escuchamos mucho. Mi hijo quiere cepillarse solo.
3: Ya.
0: ¿Qué hacemos ahí?
3: Mira, hay que dejarlo porque hay una edad donde empieza la autonomía.
0: Ya.
3: Ya, que eso es innato en todos, es algo biológico, ¿sí? Pero sí o sí se cepilla solo, pero no cuenta como un cepillado, ¿ya?
0: Ya.
3: Es parte de la autonomía del hijo, pero sí o sí tiene que ser repasado por un adulto. Y siempre digo un adulto responsable, ¿ya?
0: Ya,
3: sí,
0: okay.
3: Eso es súper importante. Tiene que participar en la rutina, uh-huh. tiene que conocer el cepillo, conocer, ¿cierto?, la pasta de dientes, pero el adulto, el que debe realizarlo posteriormente, cuando son más grandecitos,
0: claro.
3: tipo 10 años, supervisar,
0: sí.
3: ¿ya? Eso es súper importante. Una estrategia muy buena puede ser, ok, primero tú, y luego la mamá o el papá o el abuelo, ¿ya?
0: Ya.
3: Y el niño comienza y luego uno termina bien el cepillado.
0: Muy bien. Doctora, ¿y si el niño definitivamente no abre la boca, debemos obligarlo?
3: Aquí tenemos que ser muy cuidadosos con las palabras.
0: Ya.
3: No queremos hablar de fuerza, miedo o castigos, pero
0: ya,
3: tampoco queremos
0: sí.
3: transmitir que si el niño protesta, entonces dejamos de cepillar. ¿Ya?
0: Uh-huh.
3: Dependiendo de la edad y de la situación, puede ser necesario que el adulto igual le ayude físicamente. ¿Ya? De hecho, a mí me pasa con el más pequeño.
0: Ya.
3: Hay veces que tengo que colocarlo en la cama, tomarle las manitos y poder cepillarle. Siempre pienso lo siguiente, uh-huh. prefiero que mi hijo me haga... no sé, el show por lavarle los dientes que el show por un dolor de diente.
0: Ya.
3: Uh-huh. Ya, y ahí todo lo que conlleva de poder tratar eso y etcétera. Ya, entonces sí, lo importante es que no transformemos el momento en una experiencia de amenaza o de fuerza extremada, ¿cierto? hay que ir de a poco.
0: Ya. ¿Y qué cosa debemos evitar?
3: Hay varias.
0: ¿Sí?
3: Por ejemplo, amenazar al niño con el dentista. Ya, eso, por favor, si no te cepillas, te voy a llevar al dentista para que te rete. Eso es algo que debemos evitar completamente.
0: Perfecto.
3: Porque queremos que el niño vea al dentista como alguien que lo ayuda, lo acompaña, no como un castigo.
0: Ya,
3: ¿sí?
0: Ya.
3: También hay que evitar frases como, si no te cepillas, se te van a caer los dientes. Ya, utilizar miedo constantemente para conseguir el cepillado no es bueno.
0: Ya.
3: Ya, podemos explicar las consecuencias de no cuidar los dientes, pero sin generar terror.
0: ¿Y tampoco sirve, no te preocupes, no te va a doler?
3: Exactamente. Ya, esa frase muchas veces se dice con buena intención,
0: ¿sí?
3: ¿sí? Pero el niño puede interpretar, ¿por qué me debería doler?
0: Claro.
3: Sí, ¿por qué me están hablando de dolor?
0: Un cepillado no...
3: Claro, ¿por qué me están hablando de dolor?
0: Uh-huh.
3: Si nadie ha mencionado el dolor, no es necesario introducirlo, ¿ya? Es mejor utilizar un lenguaje positivo, sencillo. Por ejemplo, cuando van al dentista, la doctora va a mirar tus dientes. No, no sé, se te va a sacar los dientes o algo así. O... no sé, hijo, mira, vamos a cepillar los dientes porque tenemos que cuidarnos, nos ayudan
0: sí.
3: a comer, tenemos que mantenernos sanos, ¿sí?
0: Perfecto. Ahora, también me gustaría preguntarle, ¿es mejor premiar al niño cuando se cepilla? Yo he escuchado esa frase.
3: ¿Sí?
0: Si te cepillas, te doy, por ejemplo, un dulce.
3: Ya. Bueno,
0: el dulce después del cepillado,
3: claro.
0: no.
3: Ya, sí. u otra cosa, ¿cierto?
0: Ya.
3: Un juguete o algo así. Ya. Lo ideal es que no.
0: No,
3: sí,
0: ya.
3: porque estaríamos intentando promover un hábito saludable utilizando una recompensa.
0: Ya.
3: ¿Ya? Podemos utilizar refuerzos positivos que no sean comida, ¿cierto? Pero sobre todo, me gusta que el cepillado se convierta en una rutina normal de cuidado,
0: uh-huh.
3: no en algo que necesita un premio. Y esto es importante, las rutinas no son de un rato para otro, nosotros
0: ya.
3: necesitamos perseverancia,
0: uh-huh.
3: ya nosotros hablamos con respecto a los hábitos del cepillado, los estudios científicos hablan de una repetición de 34 veces, o sea, todo un mes, para que se convierta en un hábito y tu cerebro lo interprete como un hábito.
0: Ya.
3: Ya. Entonces no es algo que vamos a conseguir de un día para otro. Ya es algo que requiere rutina, requiere perseverancia. Ya. Ya, eso sí es importante considerarlo.
0: Perfecto. Entonces, doctora, si tuviéramos que darle a los papás una especie de receta para esos días difíciles, ¿qué le podríamos decir?
3: Primero, lo que hablamos, mantener una rutina. Segundo, dar opciones pequeñas, ya, para que el niño participe, ¿sí? Uh-huh. Cepillo azul, cepillo verde, esta pasta o la otra. Tercero, validar las emociones, pero mantener límites de cuidado.
0: Ya.
3: Ya, como te decía, el cepillado no es transable y uno no lo hace porque sí nomás. Igual es un acto de cuidado y es un acto de amor, ya, donde nosotros vamos a mantener la salud de nuestros pequeños. Y como también les mencionaba, es preferible que se molesten por el cepillado, pero no por una caries. A mí me pasa, voy a contar la infancia. Cuando estaba en la casa de mis papás y yo al Joaquito, al más chiquitito, le lavo los dientes, ahí mi mamá me dice, ay, pero pobrecito, ay, pero, ¿me entiendes?
0: Sí.
3: Porque igual él es más pequeño, entonces cuesta que entienda, yo igual le explico, etcétera, pero es lo que yo quiero decir, que es preferible, y se lo digo a mi mamá igual, yo prefiero que esto le moleste a que después esté con un dolor que podemos tratar de antes de que aparezca este dolor, con la prevención.
0: Y muchas veces ellos calculan ya, cepillado significa irme a acostar, ¿no? Entonces,
3: sí,
0: como que no quieren irse a acostar.
3: Claro, sí, también.

0: Sí. También, pero súper importante ese cepillado de antes de dormir. Antes,
1: absolutamente.
0: ¿Ya? Cuarto, permitir que el niño intente cepillarse, pero el adulto debe realizarlo posteriormente, supervisarlo en los más grandecitos. Y quinto, evitar amenazas, ya, castigo o utilizando a nosotros los dentistas como los malos de la película, ¿ya? Y agregaría una sexta, ¿ya? Tener paciencia. Ya, paciencia, perseverancia y pensar en el bienestar mayor. Ya en el futuro. Siempre digo, si tenemos niños sanos, uh-huh, vamos a tener adultos sanos. Ya, claro, nuestra sociedad va a estar mejor.
1: Ahora, buen mensaje, pues, pero los adultos también deben dar el ejemplo, ¿no?
0: Muy importante, ya,
1: los
0: porque
1: papás,
0: los niños,
1: los abuelos,
0: sí, los niños aprenden por imitación.
1: Los mayores en la casa.
0: Sí, siempre están observando. Si ven que los papás, si ven que el hermano mayor, que ya tiene la rutina instaurada, se lava los dientes, uh-huh, él lo va a ver como algo normal y va a querer lavarse los dientes. ¿Ya? Ya. Ahora, igual tenemos que saber que este proceso es más difícil porque la boca igual es complicada, como un territorio tan propio que sí, alguien vaya y se meta a lavarte. Entonces, hay que tener paciencia. Paciencia, ya, paciencia.
1: Perfecto. Doctora, para cerrar este tema, en el mes de la niñez, además, recordemos el domingo pasado fue el Día del Niño.
0: Sí.
1: ¿Qué mensaje le gustaría dejarle a los papitos que hoy están luchando noche tras noche con el cepillado?
0: Ya. Que respiren. Sí, y que sepan que no están solos. El objetivo no es conseguir que nuestros hijos amen cada cepillado, ¿ya? El objetivo es acompañarlos para construir un hábito que va a proteger su salud durante toda la vida. Habrá días que será fácil, otros que será difícil, pero cada vez que ayudamos a nuestros hijos a cepillarse, estamos haciendo algo mucho más grande que simplemente limpiar sus dientes. Estamos enseñándoles a cuidar de sí mismos. ¿Ya? Y esto también es una forma de amar.
1: Qué lindo mensaje para cerrar nuestro programa de hoy, nuestro espacio de conversación con la doctora Valeria, nuestra dentista de cabecera, odontóloga. ¿Qué nos va a contar? ¿Dónde la podemos ubicar?
0: Ya. Actualmente, ¿sí?, estamos en el edificio Centro Plaza, oficina 204, segundo, sí, piso, uh-huh, aquí en Pitufquén.
1: Perfecto.
0: Ya cerca de la COPEC, al frente de la Plaza Los Héroes.
1: Perfecto. La doctora Vale también tiene Instagram, sí, para que la sigan. Sí.
0: DRA vale.dentista.
1: DRA de doctora.
0: Sí. Vale.dentista. Así es, así que cualquier cosa que necesiten, ¿sí?, cualquier duda, escríbanme. Siempre les digo, si me demoro un poquito, ténganme paciencia, pero va a haber una respuesta.
1: Y por supuesto, también tienen en WhatsApp donde puedan comunicarse,
0: clínica,
1: para quienes,
0: sí,
1: no sean tan.
0: Sí, tan, mira, nuestro WhatsApp, ¿no?, es el +569 50 33 27 61.
1: Ya, perfecto. Repitámoslo, por favor.
0: +569 50 33 27 61.
1: Doctora Valeria Salazar, muchas gracias,
0: gracias
1: por visitarnos el día de hoy.
0: Muchas gracias a ustedes por escucharnos también.
1: Y esperemos de que a los papitos esta noche, cuando escuchen esa frase, no me quiero cepillar, se acuerden de lo que estuvimos conversando
0: así
1: con la doctora Vale.
0: Y los abuelos reforzar también.
1: Sí, y si no se acuerdan, lo escuchan en YouTube.
0: Así es. Sí. Estamos en YouTube también.
1: Vale.
0: Que
1: listo,
0: estén bien.
1: Linda
0: chao,
1: tarde,
0: chao.
1: Vale. Chao, chao. Gracias por la visita. Muy bien, nosotros nos preparamos, hacemos una pausa rápidamente acá en la Mañana Universal, cuando faltan solamente 27 minutos para que sea a las 11, ya regresamos con más.
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1: 27 minutos faltan para las 11.
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6: Esta es la compañía de la Radio Universal. 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Gracias a todos quienes nos acompañan en el 104.3, Lautaro y Perquenco. Gracias por su compañía tremenda. Por supuesto, les invitamos para que nos escriban, para que nos comenten, para que se contacten con nosotros. Nuestro teléfono y WhatsApp, más 56 45 239 1434, más 56 45 239 1434.

estamos en la mañana de la Radio Universal, también acompañándoles acá en la zona costera, en Puerto Saavedra y Nehuentude. Nos escuchan en el 91.5, sí, 91.5 en la zona costera, Puerto Saavedra y Nehuentude. Gracias por acompañarnos, les invitamos para que se comuniquen con toda confianza con nosotros a la mañana universal. Nuestro teléfono y WhatsApp es el 45239-1434. Más 56 45 2 39 14 34. Con toda confianza, a quienes nos están escuchando a través del 91.5, comuníquense con nosotros para poder complacerles ahí. Si quieren hacer algún comentario, si quieren mandar algún saludo, si quieren pedir alguna canción, ahí está el número de WhatsApp de la Radio Universal: más 56 45 2 39 14 34.

11 minutos están faltando ya para que sean las 11 de la mañana. 11 minutitos están faltando para las 11 de la mañana. Revisamos algunas noticias. Bueno, detectives de la Brigada Investigadora de Delitos Sexuales de Temuco detuvieron a un hombre investigado por su presunta participación en un delito de robo con violación ocurrido durante la noche del domingo 9 de agosto en el sector de Metrenco, en la comuna de Padre Las Casas. El procedimiento se inició durante la madrugada, luego de que la Fiscalía de Turno solicitara la concurrencia de detectives especializados para desarrollar las primeras diligencias investigativas

0: tras la denuncia efectuada por una mujer residente del sector. De acuerdo con los antecedentes recopilados, el imputado habría ingresado durante la noche a su domicilio, donde la habría reducido para posteriormente sustraer diversas especies, entre ellas dinero en efectivo, joyas y un teléfono celular. En el contexto del hecho, además, habría cometido una agresión de carácter sexual. A partir de la denuncia, detectives de la Perisex de Temuco desarrollaron el trabajo científico-técnico del sitio del suceso, entrevistas a testigos, empadronamientos y revisión de registros audiovisuales, diligencias que permitieron establecer la identidad del presunto autor y determinar que se habría trasladado hasta el sector urbano de Padre Las Casas. Con estos antecedentes, el Ministerio Público gestionó ante el juzgado de garantía de Temuco una orden de detención, la que fue posteriormente ejecutada por los oficiales policiales. Las diligencias de ubicación permitieron establecer que el imputado se encontraba al interior de una iglesia en el sector suroriente de Padre Las Casas, donde fue detenido. Asimismo, los detectives lograron recuperar el teléfono celular sustraído a la víctima. El detenido será puesto a disposición del juzgado de garantía de Temuco durante la jornada de hoy para el correspondiente control de detención. Ya son 9 minutos los que están faltando para que sean las 11 de la mañana aquí en la Radio Universal. 9 minutitos están faltando para las 11 de la mañana aquí en la Radio Universal. Tenemos más mensajitos a través del WhatsApp Universal. Buenos días, Carlitos, que tengas una linda jornada. Gracias por tu compañía, saludos desde Freire. Que Dios te bendiga, soy Edita Sandoval. Saludos para ti, Edita. Gracias por la compañía a esta hora de la jornada.
1: ¿Cómo estás?
0: Buenos días.
1: Sabes que me gustaría escuchar la canción de Zumbale Primo.
0: ¿Ya?
1: 5 minutos.
0: Cinco minutos y nada más.
1: Gracias, ya. Soy Ana Freire, chaito.
0: Anita de Freire. Bien. Ya, bonita, ningún problema. Le tocamos las 5 minutos y nada más dentro de un ratito más aquí en la Mañana Universal. Hola, hola, ¿cómo estás? ¿Se te extrañó ayer? Sí, tuve otras cositas que hacer. Saludos a mis papis amados, a la mami Inés, al papi Cornelio, al sobrino John, que los amo. Un temita de la Sonora Dinamita, El Desamor. Ojalá que lo tengas por ahí. Carlitos, linda jornada. Gracias por la compañía. La Pati Millafil también nos envía su mensajito esta mañana aquí al WhatsApp de la Radio Universal, al más 56 45 2 39 14 34, más 56 45 2 39 14 34, que es nuestro teléfono en la Radio Universal. Ustedes también pueden contactarse con nosotros. Recuerda, el WhatsApp de Universal es el más 56 45 2 39 14 34. Están faltando 8 minutos para las 11.

0: Faltan 5 minutos para que sean ya las 11 de la mañana. 5 minutos faltan para las 11. 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Nuestro Facebook es Radio Universal Chile. Ahí tenemos ya la publicación de hoy, de la mañana universal, en nuestro Facebook, en Radio Universal Chile. Usted también puede dejar su comentario ahí en la publicación y nosotros le vamos a estar leyendo y saludando a quienes van dejando sus comentarios a través de la publicación del Facebook de la Radio Universal. Dice por aquí Moisés Gutiérrez: buenos días, Carlitos. Saludos desde Lebu. Hoy, con pasión de multitudes. Muy buena mañana. Claro, esta noche, esta tarde, noche. Desde las 5 estamos con pasión de multitudes de la Radio Universal. Carlitos, qué gusto escucharlo. Lindo día. Saludos a mi amiga Angélica Sandoval. Abracitos a Pati Millafil. Saludos para ti, Pati. Carlitos, desde Petrufquén. Edith Silva Enrique. Saludos para ti, Edith. Magali Cofre dice: buenos días para todos. Que Dios los bendiga. Gracias por su compañía. A ti, Magali, gracias por estar sintonizándonos a esta hora en la Radio Universal. Es la hora universal. Falta un minuto para las 11.
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2: Salmon Chile fichó al exministro Luis Cordero y al abogado Patricio Zapata para representarlos ante el Tribunal Constitucional. Defenderán normas de la Ley de Reconstrucción cuestionadas por la oposición, argumentando que permiten micro-relocalizaciones sostenibles para la acuicultura. La nadadora Bárbara Hernández completó el doble cruce del Canal Santa Catalina en California en 23 horas y 42 minutos. Con este hito se convirtió en la segunda mujer en el mundo y primera latina en obtener la doble triple corona de aguas abiertas. diputados de la UDI presentaron un oficio al Consejo Nacional de Televisión solicitando la suspensión de la propaganda a las casas de apuestas en línea, esto tras la determinación de la Corte de Apelaciones a bloquear los dominios de los sitios.
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0: En la mañana universal ustedes se pueden contactar con nosotros a través de nuestro teléfono y WhatsApp, que es el más 56-452-391434. Pero también pueden seguirnos en redes sociales, por supuesto. Nuestro Facebook, Radio Universal Chile, así nos buscas. Radio Universal Chile, aparece como 94.7 Petrofquén Temuco. También les invitamos a que nos busquen en Instagram como Radio-Universal. En Instagram, Radio-Universal. En Twitter, Universal-Chile. 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Esas son nuestras redes sociales y, por supuesto, nuestra web radiouniversal.cl. Gracias por acompañarnos acá en la Mañana Universal. Les invito a que sigan acompañándose con nosotros y comunicándose con la Radio Universal. Abrazos gigantes, saludos para ustedes que están a esta hora en nuestra compañía de La Mañana Universal.

acompañándote de la Radio Universal. Les invitamos en esta mañana para que puedan pedir sus canciones y mandar sus saludos. Más 56 45 2 39 14 34 es nuestro teléfono. Y WhatsApp, más 56 45 2 39 14 34. Comuníquense con nosotros con toda confianza. Ya, saludos grandes para la gente de Victoria 106.1, en Curacautín 104.5. Abrazos gigantes para la gente de Lautaro en el 104.3. Y por supuesto, un saludo gigante para quienes están en Puerto Saavedra a través del 91.5 a esta hora, compartiendo la mañana universal.

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2: Y seguimos con las canciones solicitadas aquí en la Radio Universal. Siete días es Rancho Fino y los Ebrios del Amor.

0: Siete días lo que estábamos escuchando a esta hora acá en la Radio Universal con el grupo Rancho Fino y Los Ebrios del Amor. Son las 11 de la mañana ya con 22 minutitos. 11 de la mañana con 22 minutos. Luego vamos a estar con Bienes y Servicios, pasadito a las 11 y media de la mañana. Ya están llegando sus mensajes al WhatsApp Universal para que usted pueda pedirnos sus canciones, mandar sus saluditos, pero a esta hora sobre todo dejarnos sus mensajes para publicar en el bloque de los Bienes y Servicios aquí en la Radio Universal. Bueno, lamentablemente durante la mañana de ayer nos enteramos de la muerte de un amigo de esta casa radial, una persona que durante mucho tiempo fue colaborador de nuestro programa de deportes Pasión de Multitudes, con sus fotografías. De hecho, muchas de sus fotografías fueron publicadas a través de nuestras plataformas digitales, en las galerías de fotos de la radio en su momento. Ricardo Ulloa Espinosa, ya lamentablemente el día de ayer él partió, así que queremos enviarle un abrazo grande a su familia en este momento duro de dolor por la partida de Ricardo Ulloa, que fue una partida muy, muy rápida, lamentablemente, y que nos tiene a todos bien, bien, bien choqueados por la situación, ¿no? Lo veíamos casi fin de semana tras fin de semana, o cada vez que Deportes Temuco llegaba hasta Germán Becker, ahí estaba con su cámara, con su peto, llegando al estadio, muchas veces recorriendo también la zona de las cabinas, saludándonos, y la verdad es que llamó la atención y como que yo al menos quedé bien, bien choqueado cuando vi la imagen de fallecimiento de Ricardo. Así que le enviamos un saludo grande a su familia, a su esposa, a su hija, que lo deben estar pasando muy mal en este momento, enviarle las fuerzas necesarias para poder afrontar este momento que será sin duda doloroso. Pero dejo un gran recuerdo, Ricardo, en la gente que lo conocía, ¿cierto? En la gente, no tan solo de los medios de comunicación que vamos fin de semana tras fin de semana en el estadio, sino que también del público, porque a través de sus plataformas digitales Ricardo publicaba fotos que sacaba a los hinchas de Deportes Temuco y ellos podían tenerlas ahí y después compartirlas. Así que le mandamos el saludo grande a su familia en este duro momento, nuestras condolencias, por supuesto, y la verdad es que estamos muy, muy tristes, muy apenados, muy acongojados por la partida de Ricardo Ulloa Espinosa, que además de esta función que él realizaba como fotógrafo en el estadio Germán Becker, ahora trabajaba por una agencia de fotografía nacional. En un momento era colaborador de la Radio Universal, por eso sus imágenes estaban en nuestra página web, en nuestro Facebook, fin de semana tras fin de semana. Además él era conductor de la línea 1 en Temuco, por tanto también tenía un contacto ahí con mucha gente a diario, así que lamentamos su partida. Se informó que sus restos están siendo velados en la sede de la Villa Antomalén, en Temuco. Esto está en Isla Guafo 03459, mientras que la misa fúnebre se va a realizar durante la jornada de mañana, viernes, a las 12:30 en el Templo Catedral de Temuco, según la información que manejamos en estos momentos. Ya, su velatorio, reitero, en la sede social, ubicada en Villa Antomalén, de 03359 de Isla Guafo, y mañana a las 12 horas con 15 minutos se realizará la misa fúnebre en el Templo Catedral de Temuco de Ricardo Ulloa Espinosa. Un abrazo al cielo, Ricardo, que descanse en paz. 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Hacemos la pausa, a la vuelta tenemos bienes y servicios aquí en la mañana de Universal.
1: Es la hora Universal.
0: 11 de la mañana, 28 minutos.
1: Es la hora Universal.
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4: Esta es la compañía de la Radio Universal. Estamos en la Mañana Universal, acá en Lautaro, 104.3 es nuestra señal. Gracias a todos quienes nos acompañan en el 104.3, Lautaro y Perquenco. Gracias por su compañía tremenda. Por supuesto, les invitamos para que nos escriban, para que nos comenten, para que se contacten con nosotros. Nuestro teléfono y WhatsApp. Más 56-45-239-1434. Más 56-45-239-1434.

0: 23 minutitos están faltando ya para que sean las 12 horas mediodía en Chile. 23 minutos están faltando para las 12 aquí en la Radio Universal. Ya luego vienen los bienes y servicios del día de hoy. 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Ya faltan 20 minutos para las 12 en Universal.
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0: Muy bien, señoras y señores, ya estamos en el bloque de los bienes y servicios aquí en la Mañana Universal. Hola, buenos días.
5: Buenos días.
0: Sí, buenos días. ¿Con quién hablo?
5: Con Tránsito Romero.
0: Don Tránsito, ¿dónde me llama?
5: De Pitrufquén.
0: Tránsito, cuéntame cuál es tu visito, amigo.
5: Mire, lo que pasa es que necesito comprar carbón.
0: Compra carbón.
5: Y unas catitas.
0: Ya.
5: Catitas son unos pajaritos.
0: Sí, ¿sí? Correcto. Ya. ¿Cuánto sí, carbón compra?
5: Unos 30, 40 sacos por ahí.
0: Ya, una buena cantidad. 30, sí. 40 sacos de carbón, ya.
5: Sí.
0: Y catas.
5: Llamar al número. Sí, y catitas.
0: Ya, perfecto. ¿Sí? Número.
5: Bien. 948.
0: 948.
5: 16.
0: 16
5: 1170
0: 1170 948 ¿sí? 16 1170 con Don Tránsito de Pitrufquén. Ya, pues sí. Tránsito, que le vaya muy bien, pues.
5: Bueno, gracias.
0: Listo, buen día. Todo. Vale, gracias a ti por llamarnos. 452-39-1434. Usted, si quiere publicar en vivo y en directo, también puede hacerlo a través de nuestro teléfono, el 452-39-1434. Recuerde, para llamadas es el teléfono de red fija. Al teléfono de red fija, 452-39-1434. Hola, doy aviso de una venta de una hectárea de suelo, camino Pitrufquén-Tolten, kilómetro 23, con agua potable, luz y camino independiente. Si alguien se interesa, comunicarse al 958-230812. 958-230812. ¿Qué más tengo por aquí en los mensajitos que ustedes nos dejan en el WhatsApp Universal para el bien y servicios de hoy? Vendo panchos con motor y sin motor, con parrilla y sin parrilla. Interesados, llamar al 982-690991. 982-690991. Buenos días, se vende barraco de un año y tres meses grande para reproductor o castrarlo. para el 18, dice, buen precio. Llamar al 974-93-1695. Ahí está, 974-93-1695 por el Barraquito. 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Buenos días, se venden 7 hectáreas de campo indígena en la comuna de Teodoro Schmidt. Cuenta con luz eléctrica, agua potable a 100 metros de la carretera, kilómetro 8, Barros Arana, Nueva Imperial. Hablar al 950-58-90-84. 950-58-90-84. Leña seca y astillas de encendido, formato 35-40 kilos del saco. Llame a Donaldo para que se lo lleve a domicilio al 999-28-86-60. 999-28-86-60. Buenos días, se vende combustión lenta para arreglo en 50,000 pesos, pero es fiel aún. Aún da calorcito, además se permuta alimento de abuelito por colación saludable. Y además se busca quien regale un bolso con roditas o una maleta para comenzar a trabajar. Y además vende un lote de talla 12 en buen estado. También permuto un lote de niño, talla 4 y 6. Trae jeans, polerones, parcas, zapatillas, polerones manga corta y larga. Además ofrece ayudante de maestro en construcción. También se vende un celular básico con touch marca Sumi en 15,000 pesos. Comunicarse al WhatsApp más 569-7249-3718. 972-49-3718. Hola, buenos días.
6: Buenos días, don Carlito.
0: Buenos días. Bien, bien, ¿con quién hablo?
6: Jaime Campo, don Carlito.
0: Don Jaime, ¿cómo está usted?
6: Bien, don Carlito, gusto saludarlo. Bueno,
0: me alegro, me alegro. Don Jaime, cuénteme, ¿cuál es su visito?
6: Mire, resulta que me van a botar 3 eucaliptus.
0: ¿Ya? ¿Le van a botar?
6: Vamos, como 25 metros cada eucalipto, van a caer hacia un bosque.
0: Ya, perfecto.
6: Entonces, ando buscando una persona que

0: Entonces, si alguien le interesa, que le llame para que se pongan de acuerdo. Se vende carbón de excelente calidad en saco grande a 10 mil pesos cada uno. 21 de mayo, 8.50 en Petrufquén. 21 de mayo, 8.50 en Petrufquén. Buenos días, soy de Radal y ofrezco tres tambores metálicos con tapa a 10 mil pesos cada uno. Llamar al 991-37-6637. 991-37-6637. 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Buenos días, vendo un par de zapatos para cueca número 30 con un vestido de chinita talla 6, todo en 12 mil pesos. Llame al 9-5803-4507. 9-5803-4507. Buen día, amigos de Radio Universal. Se rienda casa habitación en Petrufquén. Ñuquimapu, semi amoblada, dos dormitorios, cocina, living comedor, buena locomoción a Temuco, liceo y jardín cerca. Se rienda con subsidio y sin subsidio, valor 300 mil pesos más mes de garantía. Llamar al 950-30-2301 o al 987-04-8134, solo personas interesadas. Vendo y permuto un camión tres cuartos Kia Soluto, sedán, año 2021, motor de 1.4, impecable, sin detalles, esta joyita. Papeles al día, llegar y transferir, 6.500.000. Llamar al 977-71-7750 por el camión tres cuartos Kia Soluto, 977-71-7750. Buenos días, me ofrezco para limpiar sitio, picar leña, instalar chapas metálicas, hacer cercos, reparación de tubería, PVC, etcétera. Llamar al 921-91-2120, 921-91-2120. Se me ofrezco para cuidar campo, ojalá cerca de Petrufquén o Gorbea. Llamar al 9-49-44-54-23. 9-49-44-54-23. Hola radio, vendo 10 ovejas paridas con corderos de 2 meses. Interesados, llamar al 9-42-33-71-31. 9-42-33-71-31. Vendo una estufa a gas con regulador funcionando impecable en 60 mil pesos. Ya, llamar al 982-78-37-34. Y vende un televisor LED, el G, de 32 pulgadas en 70 mil. Llamar al 9-82-78-37-34. 9-82-78-37-34. Aló, buenos días.
1: Buenos días.
0: Sí, ¿con quién hablo?
1: Con Gabriela.
0: Gabriela, ¿dónde me llamas tú?
1: De acá de Yipén.
0: Gabriela de Yipén. Cuénteme, Gabriela, ¿cuál es su visito?
1: No, que necesito, no sé si alguien por ahí de Freire, que creo que tenga algún televisor que me regale, porque a mí se me quemó.
0: Ya, busca un televisor que le regalen, ya, un TV regalado. ¿Ya?
1: Sí, porque tú sabes que no están los medios para comprarlo, que están demasiado caros los televisores.
0: Ya, perfecto. ¿Y dónde la pueden ubicar si alguien le puede regalar un televisor? 9-31-90-96-48, ¿sí?
1: Sí, por favor, porque usted sabe que esas cosas están muy caras y me quemo justo por el temporal del 16.
0: Perfecto, 9-31-90-96-48, que le vaya muy bien, suerte.
1: Gracias, igual.
0: Gracias a usted por llamarnos. 452-3914-34 para que nos llame y pueda publicar en vivo y en directo a esta hora aquí en los bienes y servicios. Buenos días. Vendo una moto de andar motor de 150cc. Está funcionando impeque. No tiene papeles. Sirve para campo. También la permuto pelo a pelo por una motosierra Escuerna 61 que está en buen estado. También vendo dos baterías de auto de 52 amperes. Cada una están como nuevas. Muy poco uso. Yo soy de Gorbea. El número de contacto es el 948-94-2175. 948-94-2175. Hola. Buenos días.
2: Hola, buenos días.
0: Sí, buenos días. ¿Con quién hablo?
2: Hablo con José, maestro.
0: José, ¿de dónde me llamas tú?
2: De acá, de Petrufquén, lo estoy llamando.
0: Cuénteme, ¿cuál es su aviso, amigo?
2: Oiga, tengo leñita de eucalipto para vender, huelán.
0: Vende leña de euca, huelán, me dijo, a 30.000 metros.
2: A 30.000 metros, maestro.
0: ¿Dónde lo pueden ubicar?
2: Le doy mi número.
0: ¿Ya?
2: 936

0: 936
1: 71
0: 71
1: 09 88.
0: Ya, ¿y esta te apuesta dónde? ¿Con las 30 luquitas en el campo o en la ciudad?
1: Nosotros tenemos el camioncito para hacer el flete.
0: Para hacer el flete, perfecto. 9-36-71-09-88, 30 mil pesos el metro de eucalipto Huelán. Un abrazo, amigo, que le haya muy bien, suerte.
1: Gracias
0: por llamarnos. 45-239-14-34. Se vende casa habitación en Freire, Villa El Bosque. Tiene cocina, living comedor, dos dormitorios, baño, bodega, entrada de auto. También tiene cerco de pandereta. Llamar al 947-71-1801. 947-71-1801. Hola, Radio Universal. Vendo una bicicleta 96 en muy buen estado. Comunicarse al 997-67-1007. 997-67-1007. Se vende leña seca de aromo y eucaliptus por saco 4 por 10 mil, despunte 5 por 10 mil. Tambores metálicos nuevos, 200 litros con tapa desmontable, 14 mil cada uno y 2 por 25 mil. Carbón de aromo por bolsa a 2 mil pesos. Llamar al 9-34-63-74-20 o en el Molino de Quiepe. 9-34-63-74-20 o en el Molino de Quiepe. Por traslado se vende un televisor de 49 pulgadas marca LG en muy buen estado, funcionando al 100%, solo en 180 mil pesos. Interesados, llamar al 9-76-20-56-30. 9-76-20-56-30. Buenos días, se ofrece señora para trabajar haciendo labores de casa por días. Comunicarse al 9-45-45-96-5. 9-45-45-96-5. Me ofrezco como conductor de locomoción colectiva, licencia A2, A3, B y D. Para buses y camiones y otros, llamar al 9-42-85-04-71. 9-42-85-04-71. Se venden dos sillones de dos cuerpos cada uno, en muy buen estado. Un fuentón de lavaplatos de acero inoxidable con un secador. Con todos los accesorios, llamar al 9-6813-6342. 9-6813-6342. Hola, radio, quiero poner una visita. Se venden 10 hectáreas y media de campo cerca de la comuna de Petrufquén. Solo llamar verdaderos interesados al 9-88-45-09-54. 9-88-45-09-54. Vendo braseros con llantas, con y sin parrillas en Quiepe, aro 15. Número de contacto 9-58-44-14-11 con Ervin. 9-58-44-14-11 con Ervin. Buenos días, taller de costura Gaby ofrece arreglos en general, bastas, pitillos, cambios de cierre, achicar, agrandar, etcétera. Avenida 2 de enero 976, ahí le están esperando. Avenida 2 de enero 976 en Petrufquén. Necesito comprar 100 kilos de cebada. Compra 100 kilos de cebada. Comunicarse al 9-51-78-74-90. 9-51-78-74-90. Buenos días, Carlitos. Sigo vendiendo un living, precio conversable. Comunicarse al 9-85-08-06-75. 9-85-08-06-75. ¿Qué más tengo por acá? Buenos días, vendo bolos de silos de pasto natural, especial para animales aquí en Petrufquén. Llamar al 9-8404-3783. 9-8404-3783. A ver, ¿qué más tengo por aquí? Envíame el número del caballero que vende las 10 ovejas. Perfecto, yo se lo envío luego a través del mismo WhatsApp de la Radio Universal. Se vende TV antigua Samsung en excelente estado y se regala alimento de abuelito para hoy antes de las 3. Comunicarse al siguiente WhatsApp 9-7249-3718. 9-7249-3718. Hasta ahí estamos con los avisitos entonces que nos dejaron ustedes el día de hoy aquí en el bloque de los bienes y servicios de la mañana de la Radio Universal. Hacemos la pausa y ya regresamos con nuestra última hora de programa. Faltan 5 minutos para las 12.
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5: diputadas del Partido Social Cristiano, junto a parlamentarios de distintas bancadas, ingresaron dos proyectos de ley para instaurar los Días Nacionales de la Oración y de la Biblia. Buscan fijar las conmemoraciones el primer domingo de marzo y el último de septiembre. El Cuerpo de Bomberos de Santiago incorporó un carro Rosenbauer Cobra 104, el más caro en la historia institucional de Chile, con un costo de $2 millones. 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
0: En la mañana universal ustedes se pueden contactar con nosotros a través de nuestro teléfono y WhatsApp, que es el +56 452 391434. Pero también pueden seguirnos en redes sociales, por supuesto. Nuestro Facebook, Radio Universal Chile, así nos buscas. Radio Universal Chile, aparece como 94.7 Petrovsky en Temuco. 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Esas son nuestras redes sociales y, por supuesto, nuestra web, radiouniversal.cl. Gracias por acompañarnos acá en la Mañana Universal. Les invito a que sigan acompañándose con nosotros y comunicándose con la Radio Universal. Abrazos gigantes. Saludos para ustedes que están a esta hora en nuestra compañía de La Mañana Universal.

Estamos en la mañana de la Radio Universal acompañándoles aquí en Victoria, en el 106.1. Gracias por acompañarnos y les invitamos a que se contacten con nosotros directamente con nuestro número telefónico WhatsApp +56 45 239 14 34. Gracias a todos quienes nos sintonizan acá en Victoria en el 106.1.

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12 del día con 12 minutos, 12 del día con 12 minutos aquí en la Radio Universal. Lo que estábamos escuchando a esta hora era precisamente el Angelito con la gran motivación que sonaban solicitados, por supuesto, a través de la Radio Universal. Nuestro WhatsApp, si usted quiere comunicarse con nosotros, aún es el más 56 452 39 14 34. ¿No alcanzó a mandar saluditos? Bueno, todavía tiene tiempo. Estamos en vivo y en directo hasta las 13 horas, 1 de la tarde, para pasar su saludito aquí en la Radio Universal. Usted ya lo sabe, nuestro WhatsApp es el más 56 452 39 14 34. Y seguimos complaciéndole con las canciones que nos han solicitado. Coralia nos pidió Aldo Monge y Brindo por tu cumpleaños.

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2: Son las 12 del día con 17 minutos en Universal y seguimos con las canciones. Aquí están los Peregrinos del Amor. Arrogancia.

Ahí escuchamos a los peregrinos del amor con Arrogancia. 12 del día ya con 22 minutos, con 21, 12 con 21, aquí en la mañana de la Radio Universal. Bueno, hoy día se desarrolló durante la mañana temprano, comenzó la Operación Cancerbero, que concretó un masivo traslado de reos peligrosos hacia la cárcel en Talca. Al estilo Bukele, lo llevan amarraditos así, pero no le faltó el traje así completo de un color, como lo hace Bukele. Bueno, en este caso, ese traslado se desarrolló hoy por la mañana, presidente Kass estuvo supervisando la situación. Es un día histórico, dijo Kass, que celebra el traslado de reos a Talca y asegura cambio de mano en las cárceles. Vecinos de la cárcel de Talca se manifiestan durante visita de Kass por promesas sin cumplir, dijeron. Bueno, la UDI también advierte al INDH con consecuencias por eventuales visitas a reos en la cárcel de Talca. Recordemos de que esta situación se registró hoy por la mañana, en donde reos peligrosos ya de diferentes cárceles fueron trasladados hasta la cárcel de Talca. Con el apoyo de Carabineros y la PDI, realizó esta mañana de jueves un masivo traslado de reos de alta peligrosidad desde la capital hacia la cárcel La Laguna en Talca. Entre los traslados había 9 líderes de bandas de crimen organizado. La diligencia fue denominada Operación Cancerbero y buscó llevar a los internos hacia una cárcel donde se replicara el estilo que sigue el presidente de El Salvador, Nayib Bukele. Se trata de 4 buses con un centenar de internos que salieron desde la capital con dirección hacia la capital del Maule. El operativo se gestó a un costado del centro de justicia, donde allí salieron los vehículos en dirección al sur. Los buses trasladaron escoltados a funcionarios de Carabineros y PDI, además de 2 helicópteros que en todo momento siguieron el traslado para evitar posibles fugas. La operación fue transmitida en directo por la imagen de la Presidencia de la República, que es la que habitualmente utilizan los medios para los discursos y todo aquello. Bueno, en este caso hubo un despliegue cinematográfico para la cobertura por parte de Presidencia. Según informó, se trató de un operativo que se replicó en otras zonas del país con destino a la misma cárcel. Mediante un comunicado, el Ministerio de Justicia informó que el operativo se trasladaron 9 líderes de organizaciones vinculadas al crimen. En total fueron 191 internos, de ellos 37 corresponden a integrantes de estructuras del crimen organizado, incluyendo 9 líderes y 28 miembros de dichas organizaciones. A ellos se suma 154 internos de alto compromiso delictual, agregó la misma cartera ministerial. Sin embargo, durante la mañana se reconoció que durante todo el día se trasladarán en total 687 internos hacia esa cárcel. Ya ha generado reacciones, una de ellas, primero las protestas de los vecinos, porque el presidente Kass estuvo en Talca. Se manifestaron de inmediato. Esto es cada vez que hay una cárcel, un relleno sanitario, alguna cosa así, los vecinos que están a la orilla. Nadie quiere una cárcel cerca de su casa. Nadie quiere reos peligrosos cerca de su casa, ¿cierto? Todo aquello va de alguna forma generando este tipo de situaciones. Pero bueno, ya se tomó la decisión por parte del gobierno y realizó este traslado esta mañana, entonces, con una cobertura mediática bastante importante, cierto que usted pudo también apreciar seguramente a través de los matinales o los canales que estaban transmitiendo y haciendo la cobertura de esta situación a primera hora. Hola Carlitos, espero que te encuentres bien, porque quiero pedirte un favor. Dice, si puedes poner una canción de Javier Solís, el tema se llama Sombras. Ya pues, ningún problema, le vamos a programar Sombras. Gracias por estar ahí en compañía de la Radio Universal a esta hora de la mañana. ¿Qué más tengo por acá? Aparte de la gente que me pide los números que se publicaron en Bienes y Servicios. Carlitos, muy buenas tardes desde San Martín de los Andes, como siempre en tu compañía. Que tengas un bonito día de parte de Alejandra y Cristian. Saludos para ustedes, chiquillos. Gracias por estar también a esta hora acompañándose de la Radio Universal. Hola Universal, un saludo a la familia Peralta del sector de Huente Quetroco. Desde Talca, el Pato les saluda. Saludos para el sector de Huente Quetroco, para la familia Peralta desde Talca. El Pato está saludándoles a esta hora de la jornada a través de la Radio Universal. Nos quedamos con Javier Solís y Somos.

0: Sombras Nada Más. 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Una pausa y ya volvemos a la mañana universal. Veintinueve minutos faltan para la una.
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0: Esta es la mañana de Universal. Gracias, Cura Cautín, por acompañarnos día a día. Aquí estamos en el 104.5 en Cura Cautín. Sí, me escuchó bien. 104.5 en Cura Cautín. Gracias por la compañía. También nos puede escuchar en todo el mundo en radiouniversal.cl. Les invitamos a contactarse con nosotros. Si quieren pedir alguna canción, si quieren mandar algún saludito, 45-239-1434. Con toda confianza, dele. 45-239-1434.

En esta jornada sigues acompañándote de la Radio Universal. Les invitamos en esta mañana para que puedan pedir sus canciones y mandar sus saludos. Más 56-45-2-39-14-34 es nuestro teléfono. Y WhatsApp, más 56-45-2-39-14-34. Comuníquense con nosotros con toda confianza. Ya, saludos grandes para la gente de Victoria, 106.1. En Curacautín, 104.5. Abrazos gigantes para la gente de Lautaro, en el 104.3. Y por supuesto, un saludo.

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1: Faltan 16 minutos para que sean las 13 horas, 1 de la tarde. Chayanne, también lo escuchamos aquí en Universal con Sube al Desván.

12 minutos, están faltando ya para que sean las 13 horas, 1 de la tarde. Y escuchamos a Chayanne con Sube al de Fan, una muy linda canción también, solicitada para el día de hoy aquí en la Radio Universal, la fuerza de escucharnos. Estoy trabajando y escuchando desde Comodoro Rivadavia, provincia de Chubut, en Argentina. Muy, muy buena música. Saludos para las familias Curimán y Curín en Hualpín y para Manquián en Isla Licán. Somos Pepe y Luis Curín, también Sonia, desde Comodoro Rivadavia. Abrazos para toda la gente de la radio y para vos, Carlitos. Gracias por estar ahí en sintonía, tan lejos, en Comodoro Rivadavia, y escuchándonos, por supuesto, en todo el mundo nos pueden escuchar a través de nuestra señal, que es la Radio Universal por internet en www.radiouniversal.cl. www.radiouniversal.cl, nuestra señal de la Radio Universal entonces en todo el mundo. www.radiouniversal.cl, la Radio Universal en todo el mundo. Seguimos avanzando con sus solicitudes musicales. Recuerde que usted puede, todavía tiene tiempo de contactarse con nosotros al WhatsApp de Universal, al más 56 452 39 14 34. El Ministerio Público formalizó al estudiante de 17 años sindicado como el presunto responsable de un falso aviso de bomba que obligó a despejar o desplegar de un operativo de seguridad en la Escuela Artística Armando Dufey de Temuco. El adolescente fue formalizado por dos delitos: falsa alarma pública y acceso ilícito al sistema informático, luego de que se estableciera que el mensaje que alertaba sobre la supuesta presencia de un artefacto explosivo fue enviado utilizando la cuenta de correo de otro estudiante. De acuerdo con los antecedentes expuestos durante la audiencia, el correo fue remitido a inspectoría del establecimiento y advertía que una bomba había sido instalada en uno de los baños del recinto educacional. La alerta generó la inmediata activación de los protocolos de emergencia. Los estudiantes fueron evacuados hacia una zona segura y posteriormente se solicitó la concurrencia de personal especializado del GOPE de Carabineros, cuyos equipos realizaron las diligencias correspondientes y descartaron la existencia de un artefacto explosivo en el colegio. Durante la audiencia de formalización, el defensor penal público especializado en adolescentes, Eugenio Sáez, solicitó que se declarara ilegal la detención del joven, petición que finalmente fue rechazada por la jueza de garantía, Leticia Rivera. Tras escuchar los argumentos de las partes, la magistrada acogió la solicitud del Ministerio Público y estableció medidas cautelares alternativas a la privación de libertad. De esta manera, el adolescente quedó sujeto a la prohibición de acercarse al estudiante titular de la cuenta utilizada para enviar el correo, además de prohibición de ingresar a la sala de computación del establecimiento educacional. Estas medidas se suman a las eventuales acciones disciplinarias que pueda determinar el propio colegio en el marco de los procedimientos internos. El tribunal fijó en 4 meses el plazo de investigación para que la fiscalía desarrolle las diligencias destinadas a establecer las circunstancias de este hecho y determinar las responsabilidades correspondientes. Sin duda, una situación que ha dado que hablar durante las últimas horas es esta situación de este estudiante que lamentablemente, cierto, envió esta situación al colegio y que generó esta alarma pública. Recordemos de que hubo un momento que lamentablemente a nivel país hubo muchos de estas alarmas públicas, suspensiones de clases que se generaban producto de estas falsas alarmas de bomba o de

acciones que se podrían realizar en alguno de los establecimientos. Eso con respecto a esta situación que lamentablemente ocurrió en la capital regional de la Araucanía. Ya faltan 9 minutos para que sean las 13:01 p.m. en la Radio Universal, 9 minutos para la 1. Les invitamos a ustedes para que sigan en nuestra compañía, en la compañía Universal. Lueguito vamos a estar acá en la Radio Universal a partir de las 13:30 con Julito Castro y Julito Alvelador. A partir de las 5 p.m, el Chico Eddie. No, hoy día no, hoy día a partir de las 5 tenemos transmisión de fútbol. Se me estaba olvidando ya, quería hacer la cimarra. A las 5 comenzamos con la transmisión para el partido entre San Luis y Deportes Temuco. Primer partido de Emiliano Astorga como director técnico de Temuco, y podría debutar hoy día Luis Casanova ya en la defensa del cuadro albiverde. A partir de las 5:00 comenzamos con la transmisión. A partir de las 6 el partido, relata Miguel Ángel Pincheira, comenta don Juan Rodríguez Nostroza, toda la información y conducción de Guillermo Gómez Ibacache para la transmisión de hoy de este partido importante que se jugará en Quillota a las 6:00 p.m. Desde las 5 transmite Pasión de Multitudes Universal. Y inmediatamente después de terminado partido, pasadito a las 20:00, estamos con el Ranchero de la Noche con Benito Moya, así que le invitamos a ustedes para que sigan en compañía de la Radio Universal. Esto es Emilia con Perdonarte y Para Qué, junto a Los Ángeles Azules, aquí en la Radio Universal.

0: 4 minutos están faltando ya para que sea las 13 horas, 1 de la tarde, llegando al fin de nuestro programa de hoy, aquí en la mañana de Universal, junto a Salubre Centro Vázquez, que está en León Gallo Sur, 134 en Petrufquén. 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Ya no olvidar el día de hoy, terminando Julito al Velador, a las 5 de la tarde comenzamos con la transmisión de Pasión de Multitudes. Deportes Temuco visita a San Luis de Quillota en Quillota. Partido se juega hoy a las 6 de la tarde. Desde las 5 es transmisión de Pasión de Multitudes. Y el próximo partido de Deportes Temuco, para que ya se vaya poniendo a tono, es el lunes 17. A las 20:30 horas en el Germán Becker, ¿ya? Lunes 17, 20:30 horas en el Germán Becker. Será el próximo partido de Deportes Temuco, para que ya vaya programándose, porque además de ser día lunes, es bien tarde, pero ya en agosto puede que ese día no tengamos tanto frío. Yo le voy a contar con quién es ese partido que va a jugar Deportes Temuco en día de semana. Lamentablemente, muchos partidos en día de semana, de aquí al menos hasta que haya el paralelo por fechas patrias y después por fecha FIFA. Ya, el Deportes Temuco juega la fecha 21, que la va a jugar el día lunes 17 de agosto a las 20:30 horas en el Germán Becker frente a Deportes Recoleta. Y después vamos a tener partidos como era antes, pues los días domingo. Ya va a jugar el domingo 23 frente a Antofagasta, en Antofagasta a las 5 de la tarde. Y en la fecha 23, Deportes Temuco va a jugar el domingo 30 de agosto a las 3 de la tarde. Así como antes, pues a las 3 en el Germán Becker, Deportes Temuco va a recibir a Puerto Montt en ese partido, para que se programe. 6 partidos durante agosto para poner al día la Liga de Ascenso. Después del 18 hay un paralelo por 18 por fiestas patrias y después por fecha FIFA. Se vuelve a jugar después en octubre, ya para ir finalizando el torneo. Y después viene los equipos que clasifiquen a liguilla. Quedan 2 fechas después del 18 del torneo regular y ya se va acabando el torneo de este año para Deportes Temuco. Ya, con ese dato nos vamos. Gracias por la compañía. Si Dios así lo permite, nosotros nos juntamos mañana por la mañana a partir de las 9:15 aproximadamente acá en la Radio Universal para estar nuevamente juntitos y juntitas. Gracias por todo. Será, si Dios así lo dispone, hasta mañana. Chao, que tengan linda tarde.
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0: Una de la tarde, en punto.
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3: Colombia decretó 3 días de duelo nacional tras un terremoto de magnitud 7,4 que dejó cerca de 240 muertos. Socorristas buscan sobrevivientes entre escombros en Cali y Pereira, mientras municipios como El Cairo reportan colapsos masivos de viviendas. Integrantes del Escudo de las Américas, entre ellos Chile y Estados Unidos, se reúnen en Panamá en el foro A3C para reforzar la lucha contra el narcotráfico y carteles. La cita coincide con los ejercicios militares conjuntos Panamax 2026. La familia de Salvador Allende vendió la histórica Casa de Providencia por 1.000 millones de pesos a una empresa privada. La transacción ocurre tras el frustrado intento de compra estatal que provocó la salida de 3 altas autoridades por impedimentos constitucionales.
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6: 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Comenzamos. 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Amigos míos, voy a ir a una pausa, regreso de inmediato porque tengo mensajes para darle sus respuestas el día de hoy.
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6: Amigos oyentes, este mensaje me escribe Eduardo, el hombre agricultor. Maestro, lo felicito por su bonito programa. Mi caso se relaciona con una tos y un fuerte dolor en los pulmones, que por las noches no me dejan dormir. Tampoco dejo descansar a mi familia por el ruido que hago al toser. 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
6: Amigos míos, este mensaje me escribe Janina, la mujer desesperada. Maestro, le pido de favor que me ayude, que me aconseje, porque ya no sé qué hacer. Janina, he visto tu caso y debo decirte la verdad. Tu belleza y tu atractivo se han convertido, lamentablemente, en un motivo de soledad. En muchas oportunidades se te han presentado promesas de amor. Sin embargo, los hombres solamente han querido aprovecharse de tu belleza y luego se han marchado. Últimamente apareció otra persona que apenas estuvo 3 meses contigo y también desapareció. Todo esto te está llevando por el camino de la depresión. Estás preocupada porque ya son 7 las desilusiones amorosas que has sufrido. A pesar de que tienes 22 años, debo decirte que sobre tu vida pesa una energía muy negativa. Veo la intervención de una mujer viuda que te guarda mucho resentimiento. Tú sabes bien a quién me refiero, Carla. Ella tiene mucho que ver con las desgracias que vienes atravesando. Además, debo de advertirte algo más. Si no cambias el rumbo de tu vida, podrías terminar muy mal. Últimamente hasta dinero te han ofrecido para aprovecharse de ti. Y ese es un camino muy peligroso, estimada amiga. Hay otras cosas que no puedo decir a través de este programa. Janina, visítame para realizar un trabajo muy especial y ayudarte a alejar toda esa negatividad que pesa sobre ti. Gracias por tu mensaje y por confiar tu caso en nosotros. Te esperamos.
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6: 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Amigos oyentes, ha sido un gusto compartir este tiempo con todos ustedes. 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

0: De tanto perder aprendí a ganar. De tanto llorar, se me dibujó la sonrisa que tengo. Conozco tanto el piso que solo miro el cielo. Toqué tantas veces fondo que, cada vez que bajo, ya sé que mañana subiré. Me asombro tanto cómo es el ser humano, que aprendí a ser yo mismo. Tuve que sentir la soledad para aprender a estar conmigo mismo y saber que soy buena compañía. Intenté ayudar tantas veces a los demás, que aprendí a que me pidieran ayuda. Traté siempre que todo fuese perfecto y comprendí que realmente todo es tan imperfecto como debe ser, incluyéndome. Hago solo lo que debo, de la mejor forma que puedo y los demás que hagan lo que quieran. Vi tantos perros correr sin sentido, que aprendí a ser tortuga y apreciar el recorrido. Aprendí que en esta vida nada es seguro, solo la muerte. Por eso disfruto el momento y lo que tengo. Aprendí que nadie me pertenece, y aprendí que estarán conmigo el tiempo que quieran y deban estar. Y quien realmente está interesado en mí, me lo hará saber a cada momento y contra lo que sea. Que la verdadera amistad sí existe, pero no es fácil encontrarla. Que quien te ama te lo demostrará siempre sin necesidad de que se lo pidas. Que ser fiel no es una obligación, sino un verdadero placer cuando el amor es el dueño de ti. Eso es vivir. La vida es bella con su ir y venir, con sus sabores y sin sabores. Aprendí a vivir y disfrutar cada detalle. Aprendí de los errores, pero no vivo pensando en ellos, pues siempre suelen ser un recuerdo amargo que te impide seguir adelante, pues hay errores irremediables. Las heridas fuertes nunca se borran de tu corazón, pero siempre hay alguien realmente dispuesto a sanarlas con la ayuda de Dios. Camina de la mano de Dios, todo mejorará siempre. Y no te esfuerces demasiado, que las mejores cosas de la vida suceden cuando menos te las esperas. No las busques, ellas te buscan. Lo mejor está por venir.
1: La vida es corta, mi gente. Es una razón suficiente, es una afirmación que nos invita a aprovechar cada momento para pensar en ti, en tu salud. Si estás bien, si estás mal, sobre tus hijos. Que no estén en los malos pasos ni en los malos caminos. En tu relación de pareja, ¿por qué tanto conflicto? ¿Por qué tanta pelea, tanta discordia? ¿O frialdad o rechazo? ¿El por qué no avanzas? ¿El por qué de tanta lucha, sacrificio, todo es infructuoso? El amor propio siempre es la base de todo. Cuando nos amamos, la vida cobra un nuevo sentido. Por eso es importante aceptar nuestras imperfecciones, cuidar de nuestro cuerpo, de nuestra mente. Rodéate siempre de personas positivas. ¿Para qué rodearse de personas negativas? Que todo lo ven negativo. Establece siempre metas y trabajes para ello. Una meta puede ser recuperar al hijo que está metido en las drogas. Una meta puede ser recuperar la salud, que está tan mal, estimado auditor. No te puedes quedar con una alternativa. La vida es un regalo que cada día es una oportunidad. Por eso vive el presente. Deja una huella como esposo, ser amoroso. Como padres, enseñale principios y valores a tus hijos para su futuro. Como persona, siempre extenderle la mano amiga a quien más lo necesita. Y estamos para orientarles. Hoy día jueves, y extenderle la mano amiga si es necesario. Ese es un mensaje para ti que sientes que tu cuerpo te pesa por esa enfermedad que te mantiene ahí postrado. Casi postrado en esa silla también, porque ya no te puedes ni parar. Te duele una pierna. Si no es una pierna, es un dolor de estómago. Si no es un dolor de estómago, es un problema de la espalda. Para muchos también que miran el lugar vacío de una cama tras una separación y sientas que el amor es una promesa rota. Para ti que trabajas de sol a sol, sientes que el muro frente a ti no se mueve y que la prosperidad es un sueño ajeno, porque por más que trabajas, la plata no te rinde, no te luce. Usted no ve el camino, no ve que lo que te está pasando en el día de hoy. No sabes cuál es el obstáculo, cuál es la traba. Y quizás tu situación actual no es tu destino al final, porque en la vida camarón que se duerme siempre. siempre se lo lleva la corriente. Hay que tomar decisiones hoy, y lo hablo precisamente hoy día jueves. Hay gente que deja todo para mañana, para el día después, para la otra semana. Desde ya es el día que sea, porque la tardanza perjudica el buen porvenir. A veces la vida se siente como un invierno que no termina. La enfermedad nos hace sentir frágiles. El desamor nos hace sentir invisibles y la falta de avance nos hace sentir fracasados. A los que sufren por amor, el dolor de una partida, el dolor de una traición, el dolor de un rechazo por parte de tu pareja son incógnitas. Señales que algo puede estar pasando y no lo sepamos. A los que luchan con la salud, tu valor no reside en lo que tu cuerpo puede hacer hoy, sino la fuerza inquebrantable de tu espíritu que decide resistir un día más. Buscar la manera, estimado auditor, es importante. Te lo hablo a ti, que va por lo menos en tu medio de transporte. Usted que está en su casa, mamita, papito, preocupado por su hijo porque está metido en el alcohol, en las drogas o está mal portado. Hoy en día siempre es el momento oportuno para llamar, conseguir esa cita, esa hora, para atenderse, estimado auditor, para que le extendamos la mano amiga, si es por salud, si es por amor, con toda confianza. Este es un programa de fe para todos los que nos acompañan hoy. Siempre bienvenidos y bienvenidas.
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3: Recomiendo a toda la gente que vengan, que llamen, que pidan una hora. Y la gente es dueña de si lo toma o lo deja.
1: ¿Usted está agradecida?
3: Totalmente agradecida.
1: ¿Contenta con su mamá?
3: Sí, feliz.
1: Amén. Mi mamita, ¿usted está contenta?
3: Feliz.
1: ¿Agradecida?
3: Sí, sí.
1: ¿Qué le diría al público, a la gente que nos escucha? ¿Usted nos recomienda?
4: Sí, yo lo recomiendo de todas maneras, que vengan, que se acerquen, porque usted dice la verdad y para que salgan de duda.
1: Importante es aclarecer y aclarar las situaciones, porque claramente usted se notó, lo que usted vio, lo que usted necesitaba, acá lo encontró.
4: Totalmente verdad. Yo supe todo lo que tenía y, como lo vuelvo a repetir, usted me mostró la persona, supe quién era, la conocí con nombre, así que por eso le digo a la gente que se acerquen, porque bueno.
1: Lo importante es que somos de verdad.
3: Totalmente cierto.
1: Gracias.
4: Amén. Gracias.
1: Amén.
3: Gracias a usted.
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5: Yo quiero decirle algo a nuestros hermanos que escuchan por la radio sobre el tema de lo que conversa el naturista acá. Quiero decirle que se acerquen acá y a la oficina del naturista. Y también, como decía mi hija, también que ojalá nuestros hijos, nuestras hijas, también que apoyen a su... Nosotros como viejos somos medio duranos, se puede decir medio duro. Pero ojalá también la hija o el hijo, o la nieta o el nieto que se acercan acá en esta oficina, que traigan su papito, su abuelito, cuando se siente muy doloroso físicamente del estómago, del organismo adentro, porque el médico naturista tiene muy buen remedio. Así que nuestros hermanos que se acerquen a esta oficina del naturista.
1: Amén. ¿Está contento?
5: Muy contento porque me he sentido bien, hay fuerza, hay ánimo y eso.
1: Gracias a Dios. ¿Está contenta, hija?
6: Sí, muy contenta.
1: ¿Qué le dice la mamá?
6: Mi mamá ha estado muy contenta sobre lo que mi papá ya ha estado con más fuerza, con más ánimo, que anda contento siempre y lo ve mucho mejor.
1: Bueno, gracias a Dios. Claramente, por lo menos el hombre está bien. Yo tengo que seguir continuando con el programita. Yo me despido. Gracias por estas bellas palabras. Y siempre por la buena intención, haciendo cambios para ser siempre positivos y optimistas. Dios le bendiga. Gracias por venir.
5: Gracias, gracias, gracias. Le agradezco.
6: Muchas gracias.
5: Gracias, le agradezco a Dios también. Amén.
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0: De esta la manera y la forma como empezamos nuestro programa. Siempre, estimado auditor, con la mano en el corazón, extendiéndole la mano amiga al que más lo necesita si usted sufre de problemas de salud, problemas de amor, problemas personales. Una simple consulta no te hace ni rico ni pobre. Les recuerdo la línea telefónica, les recuerdo la dirección para que la tengan presente. Recuerden que lo que no se anota siempre se va olvidando. Anoten.
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0: Nuestro programa es participativo. Estamos en vivo hoy, día jueves. Vamos a ver con quién tengo el gusto. El primer llamadito, nos dice nuestro operador.
3: ¿Aló?
4: ¿Aló?
3: ¿Sí?
4: Llamada por la consulta.
3: Regáleme la fecha de nacimiento suya.
4: El 29 de julio del 1983.
3: 29 de julio
4: de 1983.
3: 83. Usted es una personita de signo Leo.
4: Sí.
3: Son personas con carácter fuerte, muy trabajadores, muy nobles. Sí. ¿Oyó? Son sí. Personas muy buenas. Lo que sí veo en usted, que a pesar de que eres joven, hermanito, sí lo veo con una decadencia constante en el cuerpo. ¿Ya? Sí. Como una falta de interés. Es como una, es como si le faltara energía al cuerpo.
4: Exacto, sí.
3: ¿Ya? Siente como una pesadez. ¿Es así o no es así?
4: Sí, es así, sí.
3: Y aparte, si me deja ver, claramente hay unos nutrientes que te hacen falta. Te hace falta citrato en el cuerpo. Por eso ¿ya? A veces se siente como tan mal, como tan decaído. Te hace falta vitaminas al cuerpo, lo que no haces. ¿Cuál es tu nombre?
4: Esteban.
3: Esteban, y usted no toma vitaminas por lo que veo.
4: Ya. Yeah.
3: No, le estoy preguntando. ¿No toma vitaminas?
4: No, vitaminas no. Solamente calcio nomás.
3: No, lo que le hace falta es citrato, que es importante. Y aparte, citrato. En la casa, usted lo que puede hacer es agarrar los polifenoles. ¿Cuáles son los polifenoles? Usted puede hacer una bebida muy nutritiva, que ayuda mucho yeah. A por lo menos a fortalecer el cuerpo. Acuérdese que los resultados no son de la noche a la mañana, tiene que ser constante.
4: Claro, ¿ya? sí, lo entiendo.
3: Los polifenoles tiene que ver todo lo que tenga que ver con morado o con verde. ¿Ya?
4: Ya.
3: La remolacha, más conocida como la beterraga, puede hacer jugo de beterraga.
4: ¿Ya? ¿Ya? ¿Ya?
3: También lo que es acelga, espinaca, apio.
4: ¿Ya?
3: Nunca repollo, por si acaso, ¿oyó?
4: Ya, nunca
3: que es, no, y lo que es importante por aparte también el brócoli, pero verde, no el blanco.
4: Ya, sí, brócoli verde.
3: ¿Ya? Uh-huh. Entonces todo eso te va a ayudar mucho a masificar un poco la energía, porque claramente lo veo como desgastado, sin ánimo, sin nada.
4: Ya.
3: ¿Ya? Ya. Le hago una pregunta. ¿Quién se llama Mario?
4: Mario.
3: ¿Sí?
4: En mi familia no.
3: No hablo de la familia. ¿Usted tuvo algún problema con alguien que es llamado Mario?
4: Mario, no, sí, tuve un negocio con él, pero ya lo estoy terminando de a poquito.
3: Ah, ya, pero ¿conoce un Mario?
4: Sí.
3: Ah, ya, perfecto. Lo importante es que no se vaya a meter en problemas, hermanito, ¿no yo? Y usted sabe que los negocios a veces cuando hay plata, a veces hay problemas.
4: ¿Qué pasa con Mario si se pudiera saber?
3: Hay cositas que no te la puedo revelar bien por teléfono, pero si gusta, venga a la consulta, lo podemos ver, ¿ya?
4: Sí, ya. Entonces, me gustaría porque igual...
3: ¿Ah?
4: Sí, me gustaría igual porque me quedé como intrigado.
3: Claro, hay cositas que no te la puedo revelar por teléfono, pero importante que por lo menos se acerque, ¿ya?
4: Ya.
3: Mi estimado, ya. ¿Primera vez que me llamas?
4: Sí, primera vez.
3: ¿Fui claro, sincero, transparente?
4: No, como un cristal. Muy, muy preciso.
3: Qué bonito que por lo menos la gente por lo menos entienda o que seamos certeros en muchos aspectos. Pero importante no solamente escucharme, lo importante es que por lo menos venga a conocerme. Yo lo oí bien en detalle y aparte le puedo dar unos remedios que son importantes que damos aquí en la consulta, ¿ya?
4: Ya bien.
3: Mi estimado, ¿qué le diría al público, a la gente incrédula, a la gente de poca fe?
4: No, le diría que que con la fuerza voluntad, o sea, primero que nada con Dios, exacto, la fuerza voluntad y con las ganas que aún quedan, que es la fe, que nunca se ha perdido nada, que vayan a la consulta o que consulten y que tengan fe que de alguna u otra forma los vamos a mejorar.
3: Exactamente, usted lo ha dicho. Con mucha fe, con mucha fuerza y valentía, sobre todo decisiones en la vida, porque el que no se decide, no hay cambios.
4: Exacto.
3: ¿Estamos? Cualquier cosita sí, nos llama, guarde el numerito y puede agendarse ahorita.
4: Sí, pero... sí, conozco la donde atiende, lo he estado escuchando como 6 meses ya.
3: Ah, perfecto, qué bonito. Un fiel auditor entonces.
4: Sí, sí, entonces voy a ir a su consulta. Ahí, cualquier momento estoy por ahí.
3: Exactamente. Ahí nos llama cualquier cosita, lo dejo porque tengo más llamaditos.
4: Ya,
3: bueno. Chao, chao. Ahí nos esperamos. Chao, gracias. Cualquier cosa me llama. Chao, chao.
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0: Hay muchas personitas que se sienten muy decaídos, así como el hombre que acaba de llamar, muy desvanecidos, no tienen el ánimo, no tienen las ganas, no tienen la fuerza que tenían antes. Y eso se debe que hay algo malo que está ocurriendo en la parte sanguínea, también por aparte también se puede estar ocurriendo por falta de nutrientes, por falta de nutritivos que es importante para el cuerpo, como son los polifenoles. Les recuerdo para la gente que tiene problemas de este patógeno, si usted a lo mejor tiene la duda, la inquietud, es mejor llamar para agendar una hora, para que pueda usted por lo menos venir a la consulta a ver qué es lo que estás padeciendo. Una consulta no te hace ni rico ni pobre, mi estimado auditor, pero es importante. Si usted es una dama o un hombre, sin temor alguno, es importante llamar para agendar ahorita. Recuerde la línea telefónica, recuerde, llame, consulte, pregunte, anoten.
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0: Nuevamente me dice el control de que tenemos otro oyente más en la línea, pero va a ser el último llamado porque los minutos son cortos y los que no alcancen a llamar, llamen al término del programa. Vamos a ver con quién tengo el gusto.
5: ¡Aló!
3: ¿Dama?
5: Sí.
3: Mamita, bájele por favor a la radio para escucharte bien.
5: ¿Sí?
3: Bájele volumen a la radio.
5: ¡Ah, la pura! Quería saber yo de la enfermedad que salen.
3: Regáleme la fecha de nacimiento suya.
5: Ya, al tiro. Espérame un ratito. No
3: se la sabe.
5: No me lo hace nada de memoria. Es que no. La tengo anotadita por aquí. Ya, aquí está. Pues empezamos con el 1.
3: Ya. ¿El 1?
5: 0.
3: Ya.
5: 4. 2,
3: 1, 0, espere, esto es el RU, yo le estoy pidiendo la fecha.
5: Ah, la de fecha de nacimiento.
3: Sí, sí, la fecha de nacimiento.
5: 1967, 24 de agosto.
3: 1967, el 24 de agosto.
5: Sí.
3: Uy, señor bendito, usted mejor dicho, se siente avejentada, se siente apaleada. Usted está, mejor dicho, arruinada en el aspecto de la salud, mamita. Usted la tiene todas. Un problema sanguíneo de glucosa alta, eso es diabetes.
5: Sí.
3: Tienes un problema también a los huesos.
5: Sí.
3: Veo una cierta desviación a la columna.
5: Ya.
3: ¿Usted tiene artrosis en la columna? ¿Le duele?
5: Sí, tengo.
3: Uy, Dios mío, bendito. Usted está muy mal, mamita. ¿Y usted qué ha hecho para todo esto? Porque veo hasta el hígado, veo el colon que a veces se le inflama. ¿Ha sentido hinchazones, malestares?
5: Sí.
3: ¿Ha sentido ardor, acidez?
5: Sí.
3: Y aparte también la veo mal de los riñones, mujer.
5: Ya.
3: Entonces tiene una cosa sobre otra. Tienen muchas.
5: Ya.
3: Está muy enfermita. Pero aquí sí me marca algo raro. ¿Usted tuvo algún problema con alguien? Porque yo veo que usted tiene un daño por aparte.
5: Sí.
3: ¿Usted por qué me dice que sí? ¿Cómo lo supo?
5: No, no sé yo porque no. Ay, sí que me pillo, porque ¿qué daño más tengo?
3: Porque tiene varias cosas, mamita. Claramente esto hay que verlo directamente en la consulta. Lo que pasa es que a usted le gustan las cosas fáciles. A usted solamente le gusta escuchar, pero no le gusta venir a las consultas.
5: Sí, eso es verdad, porque usted... nunca primera vez que yo llamo ahí y que no sé, no tenía fe por las partes, pero todo lo que me dijo, ahora le creo.
3: Yo lo que veo, mamita, es que usted es muy dejada y usted es porfiada y usted es de poca decisión. Usted llama por la curiosidad, ni siquiera llama con fe.
5: No, si llamo con fe, sí. Eso sí, llamo con fe. Tengo fe en esa cuestión. Porque...
3: Lo que le recomiendo es que venga, porque si usted tiene fe, entonces ¿por qué deja esperar tanto tiempo? Porque tú estás mal.
5: Ya. Ya. Voy a tratar de pedir una horita para ir, para que me diga.
3: Haga lo posible, traiga la orina en ayunas, porque sí te veo muy mal de la salud. Y tanto ya. Químico fármaco que estás ingiriendo, eso te va a perjudicar más.
5: Sí, tengo harto, únicamente, que estoy tomando.
3: Veo el sistema inmune que está acelerado. Mantienes como si estuvieras acelerada, mujer.
5: Sí.
3: La hormona del sueño, que es la hormona de la melatonina, la veo perjudicada. ¿Cómo estás durmiendo?
5: ¿Para qué le voy a mentir? Tomo pastillas para dormir. Me tomo dos pastillas para dormir, para poder dormir, y duermo hasta... Y me tengo que dormir a las 3 de la mañana, oiga, en que tome las pastillas.
3: Por lo mismo se lo estoy diciendo, mujer. Entonces todo empieza corporalmente. Si usted está acostumbrada a tomar pastillas para dormir, ¡guau! Wow, eso es horriblemente malo para la salud.
5: Ya.
3: ¿Ya?
5: Ya.
3: Mujer, ¿primera vez que me llamas?
5: Sí, primera vez que lo llamo.
3: ¿Fui franco, sincero, a pesar de que usted llamó por la curiosidad?
5: Sí, fue sincero.
3: Bueno, lo importante es que no te descuides, trate de velar por tu salud y decida ser mujer a buscar una alternativa natural. No te metas tantos químicos al cuerpo.
5: Ya.
3: ¿Ya?
5: Ya, ya.
3: Mamita, Dios te bendiga, la esperamos.
5: Ya. ¿Qué le iba a preguntar yo? ¿Y esto para reservar una consulta?
3: En cualquier momento nosotros le podemos dar la información.
5: Ya.
3: Mamita, ¿qué le diría al público, a la gente que nos acompaña? ¿Fui franco, sincero?
5: Sí, es sincero. ¿Para qué ahora voy a mentir? Es sincero.
3: Bueno, eso es relevante. Y usted sabe que usted es bien directa para las cosas. Yo sé que su temperamento es un poquito fuerte.
5: Sí.
3: ¿Ya?
5: Sí, es verdad. Ya mismo, doctor. Entonces, voy a agendar una horita estos días, nomás voy a llamar para poder agendar una horita.
3: Me llama y agenda su horita. Hágalo con amor, por su salud, sobre todo. Sí. ¿Estamos?
5: Ya, estamos.
3: Dios te bendiga. Chao, chao.
5: Chao, chao.
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comienzo de esta jornadita ya de día jueves. ¿Cómo están? Bienvenidas y bienvenidos a compartir nuestro Julito al Velador aquí en la sintonía grande de la Radio Universal. En esta tardecita heladita, por lo demás, hace frío, ¿eh? Tenemos 9 grados en este jueves 13 de agosto. Hoy día el Santoral recuerda. ¿Sabe a quién recuerda hoy día? A Víctor. Así que para todos los vitocos, un saludo muy cariñoso hasta ahora de la tardecita, como también a quienes están hoy día de cumpleaños. Deseamos que tengan un lindo día y que sean bien regaloneados ahí por la familia, por los amigos y por las amistades. Claro que sí. Faltan ya 20 minutos, nos separan de las 2 de la tarde. Un saludo para quienes están ahí almorzando, los que están ahí comiendo hoy día porotitos, cazuela. ¿Qué es lo que hizo usted hoy día? Bueno, lo que le haya cocinado, que le quede rico, ¿ah? ¿Eh? Y buen provecho. Y dar gracias por la comida, ¿cierto? Claro, la comida es una bendición. Exacto. 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Seguimos acá en la compañía de Julito al Velador.

0: Ay, qué buen temita con el gran Antonio Aguilar, que también nos acompañaba acá en esta tardecita de día jueves. 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Mira, estamos esperando. ¿Qué tengo por acá en el WhatsApp? Vamos viendo los WhatsApp que me están llegando ya. Tengo por acá, aparece un audio. A ver, ¿de qué se trata? Revisemos enseguida. A ver.
1: Hola, Julito Castro. ¿Cómo estás? Espero que bien. Por acá quiero saludar a Gustavo Rodríguez, más conocido como el Arañita Rodríguez.
0: ¿Ya?
1: El mejor arquero y lateral de ¿ya? Temuco.

0: De Temuco, ya pues.
1: El mejor. Y ya. Un saludito a mi marido, Freilán Rodríguez, con
0: al algún temita
1: de los Lumaquinos Alegres.
0: Lumaquinos Alegres, ya, pues aquí le vamos a tocar con los Lumaquinos Alegres, Lumaquinos. Lumaquinos Alegres. A ver si tengo a Cartero para. Ay, ¿qué le va a hacer un asadito? Vamos a hacer un asadito ya que viene el fin de semana, ya nomás. Viene con agüita además. Ponga, vale, un asadito.

0: Una de la tarde, 56 minutos.
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3: A 20 años del Tratado de Libre Comercio entre Chile y China, las autoridades destacaron a Beijing como un socio fundamental para la economía nacional. Ante la mirada atenta de Estados Unidos, China criticó los aranceles estadounidenses impuestos a Chile. El gobierno de Chile enviará un avión de la FACH hacia Colombia con 20 toneladas de ayuda humanitaria tras el devastador terremoto. El cargamento contempla víveres, insumos de higiene y una donación privada de medicamentos. La Asociación Gremial de Empresas de Transporte de Carga solicitó a la Contraloría investigar a la empresa portuaria San Antonio. El gremio denuncia fallas en la fiscalización a sus concesionarios y graves demoras operativas provocadas por el sistema de regulación de camiones.
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11: 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Sienten que últimamente el dinero se le va de las manos, que trabajan, que se esfuerzan, que pagan las cuentas y cuando quieren darse cuenta ya no tener nada. Nosotros los chamanes médicos ancestrales siempre hemos dicho que toca fortalecer nuestro dinero, nuestro trabajo, hacer muchos rituales de abundancia, de buena fortuna, rituales de prosperidad. Pero también hay algo fundamental que nosotros les decimos, aprender a reconocer cuando una oportunidad poder cambiar nuestra vida y aprender a manejar mucho mejor el dinero de lo que muchas personas lo hacen. Porque a veces el dinero se va en leseras y cuando se necesitar invertir, cuando se necesitar hacer proyectos, no haber dinero. Entonces, la prosperidad no siempre llega de la forma que esperamos, pero siempre es bueno tener un colchoncito de dinero para tratar de fortalecer nuestro presente y tratar de encontrar un futuro. 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

0: Y continuamos en este programa de la medicina tradicional chamánica con las llamadas, con las dudas de las personas que desafortunadamente están pasándola mal en la vida. Siempre estamos prestos, preparados, nosotros los chamanes médicos ancestrales. Ya jueves 13 de este mes de agosto, ayudando, tirando los huesitos, las caracolas con las cascabelas en las arenas del destino, para tratar de ver pasado, presente, futuro, quien le quiere, quien le ama, si su enfermedad ser natural o no. Ahí estamos siempre para fortalecer el día a día de cada uno de ustedes. Pero bueno, vamos prontamente. ¿Quién estará en línea con nosotros? Hola.
1: Hola.
0: Bienvenida al programa.
1: Igualmente, gracias.
0: ¿Con quién hablar yo?
1: Con Marisol.
0: Marisol, ¿cuánto hace que me escuchar?
1: Hace tiempo.
0: ¿Y ya me visitó?
1: Aún no.
0: No me ha podido ir a visitar. ¿Y qué es lo que más?
1: Mejor.
0: Ya. ¿Y qué es lo que más le gusta del programa?
1: Me gusta lo que usted hace, que están a las personas, me gusta que siempre está preocupado de las personas, que estén bien.
0: Primeramente, gracias por sus palabras, pero usted sabe que primeramente el que sana es Dios. Nosotros somos un puente para tratar de ver y ayudar a las personas con nuestros secretos ancestrales, pero Dios es el que nos da todo. ¿Bueno?
1: Bueno.
0: Deme su fecha de nacimiento.
1: El 20 de octubre del 76.
0: 20 de octubre del 76. Si usted escucha el programa, saber que tiene que concentrarse, poner manita derecha en corazón, mientras tira los huesitos, saber en qué poder ayudarla. ¿Listo?
1: Listo.
0: Mano derecha.
1: Ya.
0: Oh, Disai Samanei. Disai Samanei Manahai Toyonosa. Toyonosa Kukaitanoira Sarakoira. Saracoira mafasalanta igmaselen igmaselenta te yeneira manitú chango. Doña Marisol, poner cuidado lo que le voy a decir. Cuando los huesitos me marcar así, es lo primero que yo le digo a las personas: usted tiene que estar más tranquila, proponerse a que su vida esté más tranquila, porque desafortunadamente veo muchas alteraciones a su vida. Está sufriendo, está llorando en silencio y esto no la está dejando vivir tranquilamente. Estoy viendo situaciones alterables al amor, al dinero, al trabajo, y desafortunadamente me atrevo a decir que usted se había sacado la suerte y le dijeron que tuviera mucho cuidado con envidias. ¿Será así o no?
1: Sí.
0: Y le dijeron también que usted como que le habían hecho algo, pero usted creyó y no creyó, porque usted cree y no cree.
1: Sí.
0: Si me equivoco en algo, me lo dice, no se me preocupe, bueno.
1: Ya. Yeah.
0: Ahora, para mí, tenga mucho cuidado con su casa, con su entorno. ¿En qué trabajar usted?
1: No, soy dueña de casa.
0: ¿Y por qué tantas envidias a su alrededor, doña Marisol?
1: No sé. No sé qué es lo que pasa, a lo mejor donde soy yo no le veo maldad a nadie, entonces yo soy, puede ser que me pase la cuenta o ser caritativa, a lo mejor, no sé.
0: ¿Cuándo fue la última vez que se sacó la suerte usted?
1: Oh, hace años atrás.
0: ¿Y qué le dijeron de su casa? ¿Qué le dijeron de su entorno?
1: No, más me hablaron de mis hijos nomás.
0: Porque estoy viendo que su casa está negativa, su casa... Estoy viendo situaciones de malas personas a su alrededor. Su casa, a veces usted llega a esa casa y se siente como cansada, como pesada, pero cuando salir de la casa se siente como relajada. ¿Sí lo haber notado?
1: Sí, así me siento.
0: Fuera de eso, estoy sintiendo que en su casa a veces ve situaciones extrañas, puede ser manchas, pueden ser olores, y esto cada día la tiene como más... Como pensativa, como sé decir.
1: Sí, esto pasa aquí en mi hogar. Siempre está el olor a podrido. Y eso nos explica qué es lo que está pasando, ¿no?
0: Y usted es una persona que a veces no le cuenta nada a nadie de sus problemas. Se está metiendo en su soledad. A veces sufre en silencio, llora en silencio. Y esto no es bueno, ¿o me equivoco?
1: Sí, es verdad.
0: Yo sí le gustaría que me visitara cuanto antes, que me llevara la orina y juntos, con la ayuda de Dios, ver en qué poder ayudarla. ¿Bueno?
1: Bueno.
0: ¿Qué le diría a las personas que le están escuchando, mi señora Marisol?
1: que confíe en usted y que verdad todo lo que usted está diciendo y que lo visite, porque aparte, como usted dice, aparte de Dios está usted y yo sé que usted ayuda a las personas.
0: Siempre con la ayuda de Dios. Un abrazo.
1: Un abrazo igual. Muchas gracias.
0: Bendiciones.
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0: Siempre agradecidos, siempre llenos de fe, de esperanza, fortalecidos en su voluntad de quererlos ayudar, porque ustedes son los que hacen posibles que estar todos los días nosotros en vivo y en directo. Hoy jueves 13 de este mes de agosto, agradecido de tanta personita que nos escribir, que nos llamar, que después nos visitar para quedarnos estos testimonios tan bonitos. Vamos siempre con la fuerza del espíritu a levantar su espiritualidad y recordar que no haber nada imposible para el que tiene fe y cree en Dios. Vamos prontamente a ver quién está con nosotros en línea, los chamanes médicos ancestrales. Hola.
3: Hola.
0: Bienvenida al programa. ¿Cómo está?
3: Bien, ¿y usted?
0: Con la ayuda de Manitú Dios, muy bien. ¿Cuánto hace que nos escucha?
3: Hace tiempo, años.
0: Ah, qué bueno, ¿y ya nos visita?
3: Sí.
0: ¿Cuándo nos visitó?
3: No ha ido.
0: No nos ha visitado.
3: No.
0: Ah, bueno, pero bueno, ¿y qué es lo que más le gusta del programa?
3: Lo que escucho.
0: Ya, vamos a ver, no se me ponga nerviosa. Deme su fecha de la nacimiento.
3: El 20 de diciembre de la niña... 1966.
0: Ah, bueno. Si usted escucha el programa, sabe que tiene que ponerse la manita derecha en el corazón, pensar únicamente en usted, en lo que querer averiguar, mientras yo tira los rezos y ver qué es lo que está pasando en la vida. Bueno.
3: Bueno.
0: Mano derecha y concentrarse. ¡Ira! Tramante, tramante. Oh, disay samanei. Disay samanei manahai toyonosa. Toyonosa kukaitanoira sarakoira. Sarakoira mafasalanta. Igmaselen. Igmaselen tateyeneira manitú. Chango. ¿Me recuerda su nombre? ¿Cómo es?
3: Marcela.
0: A ver, Marcelita, poner cuidado. Este huesito me marca alejado. Significa que debe tener más tranquilidad, más paciencia, fortaleza. Porque hay situaciones en el amor que a veces no están como usted quiere. ¿Será así o no?
3: Sí.
0: ¿Cuánto llevar en pareja?
3: Como 40 años.
0: ¿40 añitos?
3: Sí.
0: Entre más años a veces las relaciones se enfrían. Falta de comunicación, como se dice, el día a día, las costumbres, hace que la relación se vuelva un poco aburrida, tediosa. Pero no será así, las relaciones siempre con el tiempo es cuando más se poner más linda, porque es cuando más se van a quedar ustedes solos. Los hijos crecen, nacen y se van y ustedes van a estar siempre solos.
3: Sí.
0: Esto le decir porque estos huesitos me están marcando contrariados. Cuando unos huesitos me marcan contrariados significa que de un tiempo para acá muchas discusiones por leseras, peleas sin razón, sin sentido. ¿Será así o no? Y no solo con su pareja. Usted a veces es de carácter fuerte, pero desafortunadamente lo que están viendo, usted tener cuántos hijos?
3: Cinco.
0: ¿Y que vivan con usted?
3: Uno, el menor, de 14.
0: Ah, y una época un poco más complicada, una época de rebeldía, la pubertad, la juventud. Debe tener un poquito más paciencia, pero mano fuerte, mano dura, no significa golpear, sino exigir, porque a veces los muchachos de ahora van por la vida y desafortunadamente no les importa sino el celular, la calle y no le poner atención a las cosas importantes. Pero eso también venir de parte de la familia, de las situaciones de educación, porque una cosa es ser la escuela, la otra la familia. Bueno. Ahora, otra cosa que le estar diciendo, tener mucho cuidado que me marca debilidad, agotamiento, cansancio físico, me está marcando algo que no me gusta a los ovarios matriz, la sangre y situaciones de estrés. ¿Será así o no?
3: Sí.
0: A ver, otra cosa, mi amor. Este huesito me marca envidia de una persona muy cercana a usted, un familiar. A mí me gustaría que me visitara personalmente para juntos ver en qué poder ayudarla y tratar de encontrar respuestas a las dudas, a los temores que más tiene. Bueno, ¿qué le diría a las personas que le están escuchando?
3: Que sigan escuchando y que lleguen donde usted.
0: ¿Le dije la verdad o me equivoqué en algo?
3: No, sí, la verdad, pero igual quería saber otras cosas, que tú, me pasó algo,
0: no sé. Me diga nada, tranquila, por eso le decir que hay situaciones que no me gustan y que me gustaría verla personalmente, ¿bueno?
3: Ya. Yeah.
0: Es que usted sabe que el tiempo en la radio es el oro. Un abrazo y que Dios me la bendiga.
3: Gracias, igual.
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0: siempre agradecido de tanta personita que nos escribir, que nos llamar, personas que están mal, que necesitan ayuda, no importar que sean el amor, el dinero, el trabajo, la suerte, la felicidad. Agradecido de todos los días, de Dios primeramente y de ustedes que son los que hacen posible que este programa salga al aire. Pero bueno, vamos prontamente hoy jueves 13 de este mes de agosto a ver quién está con nosotros, los chamanes médicos ancestrales. ¿Quién sigue en línea? Hola.
1: Hola.
0: Bienvenido al programa.
1: Gracias, muy bien. Yo hace tiempo que quería llamar.
0: ¿Con quién hablo?
1: Con Tito, nuestro doctor.
0: Don Tito, bienvenido a nuestro programa. ¿Y cuánto tiempo nos lleva escuchando?
1: Mucho tiempo escuchándolo.
0: ¿Y ya me visitó?
1: No he visitado nunca ni lo conozco.
0: ¿Y qué es lo que más le gusta del programa?
1: Me gusta todo, me gusta lo que ustedes dicen, me gusta los testimonios que da la gente, es muy lindo ya.
0: Gracias. Vamos a comprobar ahora lo que yo hacer. Bueno, deme su fecha de nacimiento, me hace el favor.
1: El 6 de octubre de 1959.
0: ¿6 de octubre?
1: De 1959.
0: De 1959. Me hace el favor, si usted escucha el programa, sabe que tener que ponerse la manita derecha en corazón, pensar únicamente en usted, mientras te dar huesitos a ver en qué poder ayudarla. Bueno.
1: Bueno, hermano.
0: Mano derecha. ¡Ira! Tramante. Oh, Disai Samanei. Disai Samanei, Manahai, Toyonosa. Toyonosa, Kukaitano, Ira, Sarakoira. Saracoira mafasalanta, Igmaselen. Igmaselen, Tatillaneira, Manitú. Chango. A ver, don Tito, poner cuidado lo que le decir. Debe tener mucho cuidado porque para ser usted una persona relativamente tan joven, me está marcando su salud que se ha venido deteriorando de un tiempo para acá. ¿Es así o no?
1: Sí.
0: Hay situaciones que me preocupan en cuestión de colon, hay situaciones que me preocupan de hígado, hay situaciones que me marcar como de especie de la guata, significa que a veces... siente que se hincha, siente sensaciones cuando come, siente acidez, siente dolor, siente malestar, y esto viene de mucho tiempo atrás. ¿Será así o no?
1: Sí, así es.
0: Ahora, la sangre me está marcando su potencia sexual. Usted ha ido al médico, le hacen examen, le dicen una cosa, otra cosa. Desafortunadamente, usted sigue las cosas al pie de letra. ¿Por qué decir desafortunadamente? Porque usted no ha visto la sanación para nada. ¿Será así o me equivoco?
1: Así es. Bien.
0: Ahora, esto que me están marcando acá, como yo le recomendara las palabras a las personas cuando los huesitos me salen tan abiertos. ¿Usted está en pareja? ¿Es casado?
1: Sí, pareja. Tengo pareja.
0: Ya. ¿Por qué le preguntar esto? Porque este huesito me marca que hay falta de comunicación. Relativamente las personas cuando ya con el tiempo se conocen, dejan que la comunicación se vaya perdiendo y cuando hay pequeñas discusiones vienen las palabras feas, ofensas, y eso hace que toda relación se debilite. Hay que buscar situaciones reales, hay que buscar situaciones de vivir más en armonía. Bueno, otra cosita que yo sí le recomendar. Necesito cuando me visite me lleve la orina porque me marca potencia sexual, me marca sistema nervioso. La mayoría de personas cuando están pasando por procesos negativos como el que usted tener, desafortunadamente se desequilibra la vida. Me marca su salud, me marca situaciones de dinero que a veces no rinde, no luce, me marcar muchas envidias y me marcar algo que desafortunadamente estoy viendo muy oscuro a su alrededor. Yo sí le recomendarme visite cuanto antes porque haber cosas que me gustaría hablar personalmente. ¿Bueno?
1: Bueno.
0: ¿Qué le diría a las personas que le están escuchando?
1: Mire, yo le digo a las personas que lo que todo me dijo es verdad. Y bueno, yo confío en usted y sé cómo es la cosa. Estamos bien ahí por lo que usted me dijo.
0: Siempre primeramente con la ayuda de Dios y nuestro conocimiento. ¿Bueno?
1: Sí, con la ayuda de Dios. Yo siempre creo en Dios. Siempre creo en él.
0: Muchas bendiciones.
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0: saludar a mis amigos, ya saber que nos están escribiendo, que nos están llamando de tantas partes. Vuelvo y repetir, ayer estuvimos en Puerto Montt, el lunes estuvimos en Osorno, ayer estuvimos en Paillaco, hoy en Futrono, mañana en Los Lagos y en Victoria, y lógicamente el sábado en Linares. Personas que me están llamando de Cabrero, de Colbún, de tantas partes, de los alrededores, de personas que nos están esperando, de Santa Bárbara, de Mulchen, ya saber que este martes 18 nuevamente en Los Ángeles, el Curicó, amigos de Curicó, lunes 17, martes 18 Los Ángeles, miércoles 19 en un Río Bueno, de hoy jueves al otro jueves, jueves 20 en Loncoche, sábado 21 San José de la Mariquina y sábado 22 como siempre en Temuco. Saludar a tantas partes que nos escribir, que nos llamar de Concepción, Punta Arenas, un abrazo en distancia. 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Continuamos con las llamadas de personas que necesitan cambios a la vida.
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todos los días estar en vivo y en directo. 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Hoy jueves 13 de este mes de agosto. 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Voy a saludar a tantas partes que me escribí. De Cabrero, de Colbún, de Linares, de Curicó, de Los Ángeles, de Talca, de San Germando, de Parral, de Longaví, de Teno, de Santa Cruz, de Curipeumo, de San Clemente, de San Javier, de Torca, de Pitrufquén, de Temuco, de Loncoche, de Lanco, San José de la Mariquina, Gorbea, Nueva Imperial, Caragüe, otras las ciudades como Freire, Panguipulli, Teodoro Smith, Chayay, Osorno, Puerto Montt, Punta Arenas, Concepción, Los Ángeles, volver a repetir, Victoria, Río Negro, Puyehue, Payaco, Puerto Octay, Puerto Varas, Calbuco, Illapel, Marchigüe, Carretera Austral, bueno, de tantas partes como Traiguén, Lonquimay, Purén, Los Sauces, Curacautín, Capital Pastene, Lautaro, Angol, bueno, son muchísimas partes que nos escribir y que llamar. Un saludo a todos ustedes y los que se me olvidan, también abrazos en distancia. Ya saber que continuamos acá en Futrono atendiendo en consulta. Mañana estaremos en Victoria y en Los Lagos, pero tienen que separar hora. Lo mismo, amigos de Linares, sábado 15 de agosto. Pasado mañana, sábado en Linares, mañana en Victoria y en Los Lagos. Abracitos en distancia y que Dios Manitú me los llenar de muchas bendiciones.

0: temita, por favor.
1: A ver, ¿cuál sería?
0: Cualquiera luego movida de los cumbiancheros del amor, porfa.
1: Ya.
0: Muchas gracias.
1: Ya. El que tiene tu mirar, que tiene tu mirar, tu mirar, tu mirar. Ese parece que llama, ese es el flaco, ¿cierto? Ya. Ya, vamos a buscar por acá el temita ahí. Ah, que le coloqué dos veces la tebo. ¿Qué? ¿Qué tiene tu mirar? Tarirarararara. Ya, vamos a buscar el temita del flaco de su pariente ahora para complacer al tiro. Ya. Ya no va. Las 2:26, ya 2:26. Sigo por acá con los WhatsApp. La Bertita, Julito, se me anotas para una tarjetita del bingo. Gracias, Bertita. Y quiero el tema las flores de tu florero. La Bertita Parada, ven por acá, dejo notadita. La inscribo acá en el listado que tengo acá. Berta Parada, que también quiere ir al bingo. Ya. Llamado. Buenas tardes. ¿Quién está por allá? Aló.
2: Buenas tardes.
1: ¿Con quién hablo por ahí?
2: Con Víctor.
1: Vitoco de Julio. ¿Cómo está, Manchito? Cuénteme.
2: Mira, mira.
1: ¿Cuál te invita, Manchu?
2: Piedra Diamante con el
1: Llanero
2: Ñule.
1: Ya. Ay, Piedra Diamante con el Llanero Ñule. Ya, mi toco.
2: Por favor.
1: Cuídate, Ganchito. Salud por allá.
2: Ya, peo callado.
1: Peo callado. Ahí está, mi toco. Así que anda medio refriado, mi toco ya. Aquí mandó un audio la Inesita, ¿qué es lo que dice?
3: Ya, don Julito. Yo quiero una tarjeta para el bingo de Pichela del 15. Por favor.
1: Ya, chuta,
3: y
1: ya.
3: Y acá le habla Inés de Calfuco.
1: La Inesita de Calfuco. Ya, Inesita, por acá ya,
3: ya
1: regalamos.
3: Amigo, ya regalamos. Tenga un buen día.
1: Gracias, Inesita. Ya regalé sí, al llamadito, pero le dejo la dedito para acá nuestra amiga Inés, que nos está llevando de Calfuco. Tengo llamadito para quien está en línea. Buenas tardes. Hola.
4: Hola, don Julito. ¿Cómo se encuentra, mi caballero?
1: Este es Lucho, el enamorado.
4: Es el torito de esta comunidad de Victoria.
1: El torito, mire, que tira flores este gancho. Y...
4: Puta, no, así lo hacen los de Victoria.
1: Ya.
4: Don Julito, le quiero pedirle un gran favor.
1: A ver, Lucito, cuénteme, dígamelo, a ver.
4: Estoy conversando con una niña.
1: Ah, mío.
4: Una señora ya, pero...
1: Ya. Una señora.
4: Ella se llama Nancy.
1: Nancy, ya.
4: Exactamente, y entonces ella tiene una niña que discapacitar.
1: Ya.
4: Va en un colegio especial la niña, entonces hoy día quedó en la casa.
1: Ya.
4: Y quiere que le coloque la canción de la vaca negra. No sé cuál es, no sé quién es que la canta de la vaca negra, le gusta a la niña.
1: La vaca negra, ya.
4: Sí.
1: La vaca
4: negra. Sí, estoy conversando. Con la ayuda de usted, estoy conversando con esa señora.
1: La vaca negra.
4: Sí, la vaca negra.
1: Desde Los Charros, ya. Vamos a tocar un ratito. Ya digo. Ya vale.
4: Puta, por favor, don Julito, por favor.
1: Ya, pues,
4: ya, que esté bien. Y saludo a la Nancy, que la quiero.
1: Ya, Julito, vale, ya.
4: Ya, gracias.

0: 2:32 p.m.
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Ahí estamos con la vaca negra que nos pide nuestro amigo. ¿Cuál fue Luchito? Claro, de Victoria. Faltan ya 10 minutos, nos separan de las 3 de la tarde acá en la compañía de Radio Universal. 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Bien, vamos, ya estoy inscribiendo para acá, reitero, estamos promocionando este gran bingo que organiza el Club Deportivo Universal el sábado 15, ahí en el Centro de Eventos Donde Pichela, con una adhesión de 5 luquitas y un gran tremendo premio de una potranca. Vamos al tiempo para mañana viernes 14, se espera una mínima de 8, máxima de 15, nublado y chubascos con viento entre 25 y 40 kilómetros a la hora y ráfagas de 50. El sábado

0: Sábado 15, se espera una mínima de 7, máxima de 13 grados, nublado y chubascos para el día sábado, nublado y chubascos. Y el domingo, durante la madrugada, un poquito de agüita, ¿eh? Pero en la mañana, nubosidad parcial, y de tarde, nubosidad parcial. El lunes va a estar despejado, el lunes vamos a tener un lindo día lunes acá en nuestra zona. Acá también se inscribe al bingo, Nancy Rivera también la inscribe acá para el bingo, Nancy está inscrita, acá nos mandan otro WhatsApp que dice, buenas tardes, la señal de Lautaro sigue estando mala, dicen por acá, ya, no está diciendo que Lautaro está mal, ya. Aquí, ¿quién? Ahí tengo un WhatsApp, parece un audio, ¿quién está por ahí en la línea? Hola, hola.
1: Hola, Julito, muy buenas tardes por acá, Maquiehue, por supuesto, estamos en sintonía.
0: Ya.
1: Quiero ver la posibilidad de escuchar un temita que es el chinito constructor, no sé quién lo canta en realidad.
0: Ya.
1: Por favor, sería ideal.
0: Los Luceros del Valle.
1: Eso, y saludo para todos mis tíos. Y esta canción en realidad le encanta a mi tía Silvia Garcés, con mucho cariño. Ya. Gracias, acá estamos full sintonía y lo estamos pasando excelente. Chao, chao.
0: Chao, chao, ahí está también la Dani que está en sintonía. Aquí tengo otro WhatsApp que dice, hola, Carlito. ¿Cómo se llama? Ya. Aquí lo mandaron a las 10 para las 3. Dice Carlito, quisiera mandar un saludo a mis padres Mario Hernández y Verónica Millafil, y a mi hijo Emanuel, y a mis tíos Marifil, también dice por favor si mi papá quería pedir la canción Siete Mujeres, porfa, ya. Anita, usted escucha Julito al Velador, ¿eh? Carlito estuvo en la mañana, ya, ni un problema. Acá dice, buenas tardes, me gustaría escuchar una canción del Potrillo, gracias, desde Fajarrichi, por ahí piden al Potrillo. ¡Aló!
2: Hola, mi vida.
0: ¿Cómo está usted, mi reina? ¿Cómo se ha portado, hija?
2: Bien, fui al Matasano hoy día.
0: ¿Qué le dijo el Matasano? Oye, para usted. Oye, que no me escuchen los médicos, vamos a ver, no te... Ya.
2: Ya. Tenía una hora que me dolía mi brazo, me dio para el 24 de septiembre.
0: ¡Oh! Y después el 18.
2: Yo le dije, me dolía ahora, no después del 18, le dije.
0: Ah, ya.
2: Dije, ¿cómo voy a levantar el pañuelo para bailar?
0: Después, usted quería ir a la revisión técnica antes, claro. Ay, ay, ay, ya.
2: Que venía llegando no hace mucho, así que ahí tomando unos matecitos ahora.
0: Pero la atendieron bien y tiene hora para el 24 de septiembre, qué bueno.
2: Sí, a septiembre y otra hora para octubre. Ay, ay, ay.
0: ¿Ya?
2: Pero mejor, para no viajar tanto.
0: Ya. Muy bien. Lo demás, sí. Todo bien, ¿cierto?
2: Todo bien.
0: Ya.
2: Solamente que hoy día se despiden a un cuñado mío, que es esposo de mi prima.
0: Ya,
2: acá falleció. En Folilco.
0: ¿Falleció? ¿Cuándo falleció? ¿Hoy día? ¿Ayer?
2: No, ayer a las 2 de la mañana.
0: Ah, ya.
2: Pero lo sepultan hoy día a las 4.
0: ¿A las 4? ¿Dónde?
2: Sí, yo fui el martes a verlo.
0: Ya.
2: Sí, porque queda, yo quedo acá al fondo de Folilco. Y fui caminando hasta allá donde está la Centro Copio, ¿usted ubica?
0: Sí, pues ahí, conocemos para allá.
2: Ya, un poquito más allá vive él.
0: Ya.
2: Así que yo me fui caminando, así que ese día lo fui a ver.
0: Ya.
2: Y al otro día en la mañana, falleció a las 2 de la mañana.
0: Ah, pues ya está descansando, qué bueno.
2: Sí, está descansando, pero falleció durmiendo.
0: Ay. Uy, qué linda muerte es en alguna.
2: Sí, linda muerte porque nadie sufrió de trasnocheo, nada.
0: Ya. Ya, padrita. Sí. ¿Qué es lo que quiere escuchar mi chiquilla? Cuente, va a ver.
2: Camino de Aguas Calientes.
0: Camino de Aguas Calientes, ya. Ya, pues, Adelita, que tenga una linda tarde.
2: Oye, te voy a escuchar hasta el lunes recién porque mañana no, yo te voy a escuchar porque no vaya a estar.
0: Ah, sí, mañana va a estar la Berito Moya, va a estar reemplazando mañana un ratito.
2: La Berito Moya no contesta nunca el teléfono, está toda la noche, no me contesta. Igual que Chico Eddie.
0: Tampoco.
2: El Potrillo tampoco, menos mal que se fue el Potrillo.
0: ¡Oh, qué padre! Ya, Adelita.
2: Ahora Natala sigue la pochanca para allá.
0: Ya, Adelita, cuídate que estés bien.
2: Ya, Julito, cuídate mucho.
0: Gracias.
2: Saludo a tu señora y que lo pases muy bien, ¿ya?
0: Muchas gracias, que estés bien. La Adelita, y que ya. Nos llama asiento de Folilco. Aquí nos ven los huérfanos del riel.

0: 3 de la tarde, un minuto.
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3: La Fiscalía cuestionó la participación de Michael Clark en Azul Azul dentro del caso Sartor, señalando que la compra del 63% de la concesionaria mediante Tactical Sports debió exigir una OPA. El organismo acusó control efectivo y mantiene la solicitud de prisión preventiva. ONG ambientalistas expresaron ante el Tribunal Constitucional sus reparos a la mega reforma. Advirtieron que flexibilizar evaluaciones para trasladar concesiones salmoneras y debilitar la prevención estatal genera retrocesos en protección ambiental, vulnera el acuerdo de Escazú y restringe el acceso a la justicia. El gobierno anunció que Fonasa atenderá gratis a 40.000 damnificados por temporales, priorizando la salud mental. Además, el bono de recuperación beneficiará a más de 27.000 hogares, mientras las empresas de telecomunicaciones aplicarán descuentos por interrupciones del servicio.
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0: cosa de onda que tiene la pina. ¡Hala! ¡Adiós! ¡Ya me voy! ¡Mañana
1: y ya son las 3 de la tarde con 20 minutitos! Ahí estaba el chinito constructor que nos pidió por ahí la nani. Ya. Luego vamos a tirar el temita para acá que nos piden de Faja Richie, nos piden a Jorge Luis el Potrillo. Tengo por acá un audio de quién está por ahí, parece que es nuestra amiga. A ver quién es el que está ahí. A ver, escuchemos. ¡Aló!
2: Hola, Julito, ¿cómo estás? Aquí me pega escuchándote.
1: La Coral, ¿cómo estás?
2: Me de colación. Quiero pedirte la canción El Rey con José Alfredo Jiménez. Por favor, para escucharla. Rey. Que ahora voy a planchar. Así que quiero escuchar.
1: Está planchando
2: saludos
1: ropita.
2: A toda mi gente, mis primas, sobrinas, amigas. La Coralia, saludo a la María Calderón. La Coralia desde Peñalolén.
1: Ya.
2: Y que tenga lindo fin de semana y el lunes te estaremos escuchando. Peñalolén. Mañana lo diste libre, así que nada que hacer.
1: Ya.
2: Vamos a escuchar al Carlito en la mañana.
1: Peñalolén.
2: Y después ya tengo chipe libre porque no vas a estar tú.
1: Peñalolén.
2: Así que eso, Julito. Hasta el lunes entonces, que le vaya bien.
1: Pase gracias. Bien con tu gente. Desde Peñalolén, ¿vais a cambiar de la Florida la Coralia? ¿Se ha cambiado o se cambió de trabajo? Ahí bueno, después me va a contar. 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Ah, dice que trabaja en Peñalolén, nuestra amiga Coralia, y vive en la Florida, ¿así es? Claro. Perfecto. 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Aquí está la canción para nuestra amiga Adelita, que nos pidió el Charro Burgos, Camino de Aguas Calientes.

0: 3 de la tarde, 31 minutos.
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0: Ya, ahí estamos con el rey, que también lo había pedido a través de el WhatsApp. A ver, por acá me llegó, me llegaron más WhatsApp. Ya faltan 14, faltan 16 minutos para que sean las 4. 16 minutos para que sean las 4 de la tarde. Mire cómo ha pasado la tardecita y qué rápido que pasó esta semanita. Ya mañana es sábado, ¿ah? Perdón, viernes. Mañana es viernes. ¿Qué pasa con el...? No, sí. Primero va... Después viene el cartonero. Ya, Luguito, para que va a estar preguntando. Ya, va Luguito. Dice un saludo para... dice a la radio, en especial dice a mis papis, suegros, Verónica Calfumil y Próspero Gutiérrez, que está enfermito de trancura y pen de parte de PAME. Así que retiramos entonces para Verónica Calfumil y don Próspero Gutiérrez, que está enfermito de trancura, allí pen de parte de la PAME. Que se mejore el caballero, ¿eh? Aló, buenas tardes, hola.
1: Buenas, Julito.
0: Hola, ¿cómo está, amigo Mario? Cachileo de
1: Rucapán. Trabajando como perro, hermano, cansado.
0: Como esclavo.
1: Trabajando, echando aliño a la tierra, cal.
0: Está cultivando ya.
1: Le eché como 8 bolsas de cal, me eché un pedacito nomás y me falta como 4 bolsas más todavía.
0: Ya, está cultivando. Eso es bueno.
1: Sí,
0: ya.
1: Estoy cultivando para sembrar la arveja y sembrar haba, pues, Julito. Hay que calar la tierra, sí.
0: Bueno. Hay que...
1: Ay, va a quedar bueno.
0: Ya, Marito, qué bueno.
1: ¿Cómo estoy para que tiene un tema bueno para acá? Para la...
0: ¿Cuál quiere cancelar? ¿Cuál? Dígamelo.
1: Cualquier tema bueno que tengáis, pues, Julito, si tenéis un tema de lo antiguo, mejor sería.
0: ¿De lo antiguo? Ya, aquí
1: sí, he dado con lo antiguo, que ya... No serán los mismos los que cantan ahora, porque nunca me igualan.
0: De esos que tienen, que suenan.
1: Con el
0: ya.
1: Primo del viejito y dijo que no la han igualado nada. Mi primo dijo: mi primo era una máquina cuando pescaba el acordeón.
0: Sí, pues son hoy únicos.
1: Únicos.
0: Dones que.
1: Hay más imitadores que otro poco, pero no tocan nada igual.
0: Dones que Dios le da a las personas y por eso son únicos. Sí, así, amigo, justo. Ya. Ahí buscamos un temita ya, de los manateles. De los antiguos.
1: Bueno, para acá y Temuquito, ¿cuándo jugará? Y otra
0: vez juega ahora. 4-6. Juega a las 6 con San Luis. A las 6 juega. Lo transmite la radio a partir de las 5. Juega en Quillota. En el Fariña.
1: Ojalá que
0: claro.
1: Empate, Temuquito.
0: Temuquito juega ante San Luis, Luguito, a las 6 el partido. Pero a las 5 parte la transmisión de la radio. A las 5 ahí desde el Nelson Fariña de. ¿Cómo se llama ese estadio, Gustavo Fariña? Ahí en la casa.
1: Ya, Julito.
0: Me puso chica en la leche calidad. Ya, amigo. Desde San Luis Quillota, juega Temuquito. De visita, Luguito.
1: Coquimbo, ¿qué le pareció? ¿Quién fue?
0: Oye, bueno, se la mandó el mono Sánchez, ¿eh? Dos tapadas. Dos tapadas, ay.
1: Acá en Temuco, yo creo, allá.
0: En Coquimbo. En Coquimbo la va a ganar. Coquimbo va a ganar.
1: Va a ganar Coquimbo.
0: Sí, en el

0: Acá tengo más WhatsApp. Otro audio que tengo acá. ¿Quién está por allá?
1: Buenas tardes, buenas tardes. Ahora está la señal activa de la Radio Universal. Ahora se me va a alegrar la tarde.
0: Ya, qué bueno.
1: Estaba echando mucho de menos la emisora ya.
0: ¿El Lautaro?
1: De un auditor fiel de Lautaro.
0: De Lautaro, amigo. Gracias por escuchar a Lautaro.
1: El auto de contacto y apareció.
0: 104.3 Lautaro.
1: Así que costó, pero salió.
0: Costó, pero digo, eso
1: gracias
0: es bueno.
1: Gracias por las gestiones de habilitar la frecuencia de Lautaro.
0: Ya, amigo.
1: Muchas gracias, muchas
0: a
1: gracias.
0: A usted, amigo. Saludos a la gente de Lautaro. 104.3, ahí, escuchando la Universal. ¡Ah, miércoles! ¡Ah, está escuchando los porrillos! Ya, amigo, cuídense que esté bien. Lautaro
1: ahí. El sonido en directo de la radio.
0: ¿Sí? Ah, eso, gracias, amigo.
1: Gracias, gracias por la gestión.
0: Un abrazo, amigo, que esté bien. Vale, vale. Acá dice, buenas tardes, Julito, por intermedio de su radio, puede saludarse, por favor, a Margarita Rauque, que vive en Pichiquepe. Dígale a Margarita que no sea ingrata y que me llame cuando pueda. Yo siempre me acuerdo de ella. Soy Isabel desde Santiago, gracias. Y pasen un lindo fin de semana. Ya, Isabelita, ahí nos deja recadito, ya. 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Y ya nomás tenemos acá temitas pedido. Aquí nos piden el carretonero. Saludos para don Rico, que está ahí en Freire, con su hermana.

0: 3 de la tarde, 56 minutos.
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3: El viceministro de Economía y Minería mantuvo la meta de crear 50.000 empleos a octubre, proyectando hasta 120.000 a diciembre. Desde el sector privado advierten trabas por altos costos laborales y la irrupción de la inteligencia artificial. Ante la escasez de jurel por el fenómeno de El Niño, Subpesca estableció un protocolo de áreas de resguardo temporales entre Arica y Los Lagos. La medida busca flexibilizar la pesca, autorizando capturas bajo talla para evitar descartes y proteger el empleo. El Ministerio Público e instituciones querellantes investigan una red de coimas en el Servicio Nacional de Migraciones. 2 exfuncionarios habrían cobrado hasta 140.000 pesos por agilizar indebidamente más de 250 solicitudes de residencia definitiva entre 2022 y 2023.
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0: Ahí nomás, las 4 ya con 14 minutitos aquí en la sintonía grande de Radio Universal. Oye, por acá le di un temita a mi amigo al Rigo. Nos pidió algo acá con Antonio Aguilar, el día de San Juan. Ya nomás. Oye, tenemos fútbol, Loguito. A partir de las 17 horas comienza el trabajo desde el Quillota. San Luis de Quillota enfrentará a Deportes Temuco. El partido es a las 6, pero a las 5 ya comienza el trabajo de nuestro programa Pasión de Multitudes desde el Lucio Fariña, desde San Quillota. San Luis de Quillota recibe a Deportes Temuco, luego a las 6 y a las 5 parte la transmisión. También hoy día, pero a las 20:30 juega Curicó Unido con Santa Cruz. A la misma hora, 20:30, Iquique recibe a Deportes Copiapó. Esos son los partidos que se van a jugar hoy día, donde se destaca el partido entre San Luis de Quillota y Deportes Temuco, luego a las 6 es el partido, pero a las 5 ya comienzan las notas y el trabajo previo que hace nuestro equipo Pasión de Multitudes desde el Lucio Fariña en Quillota. 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Tengo un buen datito. 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Tengo un llamadito. ¿Quién está por ahí en línea? Aló, buenas tardes. Hola.
1: Hola, Julito. Hola, Julito.
0: Hola, Ganchito, ¿cómo estáis?
1: Bien, Julito.
0: ¿Qué pasa? ¿Qué pasa?
1: Pero viste la canción, Julito.
0: Oye, ¿qué le pareció la tapada del Mono Sánchez? ¿Vio el partido, no?
1: Oh, se pasó.
0: Oye, qué bueno. Coquimbo y Católica sacando la cara por los equipos chilenos. Ir a ganarle a los argentinos, empatarle allá, ya es un triunfo. ¿Cierto?
1: Sí,
0: pues. Así pues. Amigo, ¿qué quiere escuchar? ¿Cuál?
1: Déjame que me vaya por Javier Solís y lo pillé después, Julito.
0: ¿Cómo se llama? Déjame.
1: Deja que me vaya.
0: Deja que me vaya.
1: Es una que no quiere que me vaya, pues así que le voy a dedicar esa canción.
0: Javier Solís.
1: No me quiero ir y ella me agarra y me sujeta, lo quiere.
0: Ya, don Lizardo, no me digas que así no va. Ya, cuídese. Ya, no, aquí la vamos a buscar, vale. Ya, vale, ya, chao, Lizardo, que esté bien, cuídese.
1: Oye,
0: que
1: te falte un poquito.
0: A las 6, pero a las 5 parte el partido, comienza el encuentro, digo, con San Luis de Quillota, allá, de visita.
1: Ahora vamos a ganarnos, que es no, bueno, bueno.
0: Cambiaron técnico, ya, vale. Chao, que te bien.
1: Tengo que jugar al arco de entrenadores.
0: Y ya no va. Oye, aquí te va la canción que nos pidió mi amigo Rigo, que estaba compartiendo con su hermana y nos pidió esta canción. Vamos nomás con Antonio Aguilar.

Ya, buen temita con Antonio Aguilar, Tejali, Jali, también en Flor Silvestre. Ya, pues aquí estamos en Julito al Velador. Vamos a buscar un poquito por acá la canción que me pidió mi amigo Lizardo ahí, con Javier Solís. Las 4:22, seguimos acá, pero antes un buen ratito. 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Nos piden por acá un temita con Los Manantiales. Y acá también Isabel dice: buenas tardes, Julito, por favor, intervenir en su programa. Puede saludarse a Margarita Reuque, que vive en Pichiquepe. Y dile a Maguida que no sea tan ingrata, que llame por acá, nos escribe Isabel de Santiago. Y ya nomás. Aquí están Los Manantiales.

0: 4 de la tarde, 30 minutos.
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El gran Vicente Fernández con esa canción que se llama Mi Vejez. Ya faltan 17 minutos, nos separan de las 5 de la tarde. Oye, por acá en Corriente, mira que me pidió mi amigo Elizardo con Javier Solís, que se llama Que Va. No sé si ese, pero habla de que se va. Vamos a ver, escúchame, a ver.

0: Hoy en la canción hay con Javier Solís, que nos pidió nuestro amigo Elizardo del sector de Huichahue, la comuna de Paz de las Casas. Ya estamos a 14 minutos de las 5 de la tarde y a lo que viene todo el trabajo deportivo, porque estaremos en directo desde Quillota con el partido San Luis de Quillota, que enfrenta a Deportes Temuco de visita. Vamos a ver qué va con el nuevo técnico, ¿cierto? Hoy día debuta el nuevo técnico. ¿Cómo están? Podríamos comenzar un poquito al final. Tenemos los conductores de programa deportivo. ¿Tenemos micrófono? No sé si están conectados ahí. ¿Cómo están? ¿Cómo le va?
1: Oh, pero comandante, gusto de saludarle. Muy buenas tardes. Pues aquí estamos listos ya para iniciar el trabajo dentro de un ratito. El fútbol se nos viene encima.
0: Bueno, ¿y hoy día Temuco debuta con nuevo técnico?
1: Así es. Temuco con nuevo técnico o nuevo técnico con Temuco. Juego de palabras, pero esa es la verdad. En Quillota es el partido en el estadio Lucio Fariñas Fernández. Pasto sintético que desacomoda tanto a los jugadores, sobre todo los que no... acostumbrado o no acostumbrado, lo desacomoda, el riesgo es muy grande desde el punto de vista físico. Pero es la realidad de nuestro fútbol. Día, hora, programaciones muy curiosas, por no darle otro adjetivo o calificativo. Y el próximo es el lunes venidero, 20:30 en Temuco. En pleno invierno se juega en Temuco y en Puerto Montt. En horas de la noche se termina a las 10 de la noche, 22 horas. Y en el verano jugamos a las 4 de la tarde.
0: ¿Quién entiende eso?
1: Nadie.
0: Oye, don Juanito, ¿cómo era andado técnico Temuco? ¿Cómo era andar? ¿Qué ha puesto usted?
1: A ver, yo voy por el lado de quien lo conocí jugando, Navarra Talcahuano, un central bastante eficiente, la misma época de Lucho Marcoleta, un poquito después de Gustavo Huerta, padre, por cierto. Tiene vocación defensiva.
0: Yeah.
1: Ahora él tiene una ventaja, entre comillas. Él no formó, no conformó ni formó este plantel. Entonces, lo hereda y con lo que hay, con los bueyes, como dicen en el campo, con los bueyes que hay, tenemos que arar, no queda otra.
0: Así
1: que se me ocurre que va a ser no colgado del travesaño como era antes, pero con precauciones defensivas. El no perder ya para él sería un muy buen debut y para Temuco igual.
0: Así. Don Juan Rodríguez, muchas gracias.
1: Por nada, profesor.
0: Bueno, ahí estamos con Don Juan Rodríguez, ahí, cierto, de nuestro equipo Pasión de Multitud, que ya está listo, instalado acá para traer el partido importante desde el Lucio Fariñas en Quillota para el encuentro San Luis con Deportes Temuco. Luego a las 5 comienza el trabajo del equipo deportivo de la Radio Universal. Bien, tengo por acá ya los ganadores de las tarjetas para el Gran Vino.

Mañana mi coleguita Benito Moya, que mañana va a estar reemplazando acá en el Julito Alvarado. Así que reitero, Clemira Muñoz, Inés Escobar y Marta Veroiza, para que retiren acá su tarjeta para que se vayan a jugar este gran bingo allá donde Pichela el sábado 15 de agosto, día por lo más día feriado. 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A ver, por acá dice, el ajudito, por favor, dice, el ratón Caramelona, no sé si lo acaso toca porque ya no está viendo la hora de despedirnos. Nos vamos a ir con los luceros del Valle, que nos han pedido por acá también. Aquí está Cuando te vayas. Yo me comienzo ya a despedir, luego ya viene toda la transmisión del partido retero entre San Luis de Quillota y Deportes Temuco. Que tengan un lindo fin de semana hasta el lunes.

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0: 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Amigos míos, voy a ir a una pausa, regreso de inmediato porque tengo mensajes para darle sus respuestas el día de hoy.
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0: Amigos oyentes, este mensaje me escribe Eduardo, el hombre agricultor. 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Mi caso se relaciona con una tos y un fuerte dolor en los pulmones, que por las noches no me dejan dormir. 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Muchas gracias por habernos contado tu caso.
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0: Amigos míos, este mensaje me escribe Janina, la mujer desesperada. Maestro, le pido de favor que me ayude, que me aconseje, porque ya no sé qué hacer. Janina, he visto tu caso y debo decirte la verdad. Tu belleza y tu atractivo se han convertido lamentablemente en un motivo de soledad. En muchas oportunidades se te han presentado promesas de amor. Sin embargo, los hombres solamente han querido aprovecharse de tu belleza y luego se han marchado. Últimamente apareció otra persona que apenas estuvo 3 meses contigo y también desapareció. Todo esto te está llevando por el camino de la depresión. Estás preocupada porque ya son 7 las desilusiones amorosas que has sufrido. A pesar de que tienes 22 años, debo decirte que sobre tu vida pesa una energía muy negativa. Veo la intervención de una mujer viuda que te guarda mucho resentimiento. Tú sabes bien a quién me refiero, Carla. Ella tiene mucho que ver con las desgracias que vienes atravesando. Además, debo de advertirte algo más. Si no cambias el rumbo de tu vida, podrías terminar muy mal. Últimamente hasta dinero te han ofrecido para aprovecharse de ti. Y ese es un camino muy peligroso, estimada amiga. Hay otras cosas que no puedo decir a través de este programa. Janina, visítame para realizar un trabajo muy especial y ayudarte a alejar toda esa negatividad que pesa sobre ti. Gracias por tu mensaje y por confiar tu caso en nosotros. Te esperamos.
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0: 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Amigos oyentes, ha sido un gusto compartir este tiempo con todos ustedes. 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

0: 5 de la tarde. Un minuto.
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3: La diputada republicana Javiera Rodríguez lanzó la plataforma Presos por Servir para juntar firmas en apoyo a un indulto presidencial para 9 uniformados condenados por hechos del 18-O. La iniciativa busca respaldar a carabineros y militares procesados tras el estallido social. La raya diablo chilena, especie en peligro crítico descrita originalmente en Tarapacá, sorprendió a expertos tras ser captada por un dron muy cerca de la costa de Nueva York. El inusual hallazgo destaca la capacidad de este animal para migrar grandes distancias. Conductores de los icónicos buses de Londres anunciaron jornadas de huelga debido al calor abrasador en sus cabinas, que alcanzan los 40 grados Celsius sin aire acondicionado. El sindicato exige soluciones ante las crecientes olas de calor que afectan la salud del personal.
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10: 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Muchas personas nos llaman, muchas personas nos visitan, muchas trabas. Sienten que últimamente el dinero se le va de las manos, que trabajan, que se esfuerzan, que pagan las cuentas y cuando quieren darse cuenta ya no tener nada. Nosotros los chamanes médicos ancestrales siempre hemos dicho que toca fortalecer nuestro dinero, nuestro trabajo, hacer muchos rituales de abundancia, de buena fortuna, rituales de prosperidad. Pero también hay algo fundamental que nosotros les decimos: aprender a reconocer cuando una oportunidad poder cambiar nuestra vida. Y aprender a manejar mucho mejor el dinero de lo que muchas personas lo hacen. Porque a veces el dinero se va en leseras y cuando se necesitar invertir, cuando se necesitar hacer proyectos, no haber dinero. Entonces, la prosperidad no siempre llega de la forma que esperamos, pero siempre es bueno tener un colchoncito de dinero para tratar de fortalecer nuestro presente y tratar de encontrar un futuro. 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

0: Y continuamos en este programa de la medicina tradicional chamánica con las llamadas, con las dudas de las personas que desafortunadamente están pasándola mal en la vida. Siempre estamos prestos, preparados, nosotros los chamanes médicos ancestrales. Ya jueves 13 de este mes de agosto, ayudando, tirando los huesitos, las caracolas con las cascabelas en las arenas del destino, para tratar de ver pasado, presente, futuro, quién le quiere, quién le ama, si su enfermedad ser natural o no. Ahí estamos siempre para fortalecer el día a día de cada uno de ustedes. Pero bueno, vamos prontamente. ¿Quién estará en línea con nosotros? Hola.
1: Hola.
0: Bienvenida al programa.
1: Igualmente, gracias.
0: ¿Con quién hablar yo?
1: Con Marisol.
0: Marisol, ¿cuánto hace que me escuchar?
1: Hace tiempo.
0: ¿Y ya me visitó?
1: Aún no.
0: No me ha podido ir a visitar. ¿Y qué es lo que más?
1: Mejor.
0: Ya. ¿Y qué es lo que más le gusta del programa?
1: Me gusta lo que usted hace, que están a las personas, me gusta que siempre esté preocupado de las personas, que estén bien.
0: Primeramente, gracias por sus palabras, pero usted sabe que primeramente el que sana es Dios. Nosotros somos un puente para tratar de ver y ayudar a las personas con nuestros secretos ancestrales, pero Dios es el que nos da todo. ¿Bueno?
1: Bueno.
0: Deme su fecha de nacimiento.
1: El 20 de octubre del 76.
0: 20 de octubre del 76. Si usted escucha el programa, saber que tiene que concentrarse, poner manita derecha en corazón, mientras tira los huesitos, saber en qué poder ayudarla. ¿Listo?
1: Listo.
0: Mano derecha.
1: Ya.
0: Oh, Disai Samanei. Disai Samanei Manahai Toyonosa. Toyonosa Kukaitanoira Sarakoira. Sarakoira Mafasalanta Igma Selen. Inmacelenta te llené ira manitú. Chango. Doña Marisol, poner cuidado lo que le voy a decir. Cuando los huesitos me marcaran así, es lo primero que yo le digo a las personas. Usted tiene que estar más tranquila, proponerse a que su vida estar más tranquila. Porque desafortunadamente veo muchas alteraciones a su vida. Está sufriendo, está llorando en silencio. Y esto no la está dejando vivir tranquilamente. Estoy viendo situaciones alterables al amor, al dinero, al trabajo. Y desafortunadamente me atrevo a decir que usted se había sacado la suerte y le dijeron que tuviera mucho cuidado con envidias. ¿Será así o no?
1: Sí.
0: Y le dijeron también que usted como que le habían hecho algo, pero usted creyó y no creyó, porque usted cree y no cree.
1: Sí.
0: Si me equivoco en algo, me lo dice, no se me preocupe. Bueno.
1: Ya.
0: Ahora, para mí, tenga mucho cuidado con su casa, con su entorno. ¿En qué trabajar usted?
1: No, soy dueña de casa.
0: ¿Y por qué tantas envidias a su alrededor, doña Marisol?
1: No sé, ¿qué es lo que pasa? Donde soy, yo no le veo matar a nadie, entonces yo soy. Puede ser que. De parte de la cuenta, voy a ser caritativa, no sé.
0: ¿Cuándo fue la última vez que se sacó la suerte usted?
1: Hace años atrás.
0: ¿Y qué le dijeron de su casa? ¿Qué le dijeron de su entorno?
1: No, más me hablaron de mis hijos nomás.
0: Porque estoy viendo que su casa está negativa. Su casa, estoy viendo situaciones de malas personas a su alrededor. Su casa, a veces usted llega a esa casa y se siente como cansada, como pesada. Pero cuando salir de la casa se siente como relajada. ¿Sí lo haber notado?
1: Sí, así me siento.
0: Fuera de eso, estoy sintiendo que en su casa a veces ve situaciones extrañas, puede ser manchas, pueden ser olores, y esto cada día la tiene como más, como pensativa, como sé decir.
1: Sí, esto pasa aquí en mi hogar. Siempre está el olor a podrido, y eso nos explica qué es lo que está pasando, ¿no?
0: Y usted es una persona que a veces no le cuenta nada a nadie de sus problemas, se está metiendo en su soledad, a veces sufre en silencio, llora en silencio, y esto no es bueno, ¿o me equivoco?
1: Sí, es verdad.
0: Yo sí le gustaría que me visitara cuanto antes, que me llevara la orina y juntos, con la ayuda de Dios, ver en qué poder ayudarla, ¿bueno?
1: Bueno.
0: ¿Qué le diría a las personas que le están escuchando, mi señora Marisol?
1: que confíen en usted y que el Dr. Bober que usted está diciendo y que lo visite, porque aparte, como usted dice, aparte de Dios está usted, y yo sé que usted ayuda a las personas.
0: Siempre con la ayuda de Dios. Un abrazo.
1: Un abrazo igual. Muchas gracias.
0: Bendiciones.
2: Isabel.
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0: 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San Clemente, de San Javier, de Torca, de Pitrufquén, de Temuco, de Loncoche, de Lanco, San José de la Mariquina, Gorbea, Nueva Imperial, Carahue, otras las ciudades como Freire, Panguipulli, Teodoro 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
2: 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Don Juan Rodríguez, lo interpelo de nuevo. Lo interpelo de nuevo, don Juan. Este equipo de San Luis de Quillota, ya que está tan, que está tan, o mejor dicho, partió con poco al inicio de temporada, pero que ahora le logró dar un estilo el entrenador Humberto Suazo.
3: Evidente, porque ¿a quién había dirigido antes Humberto Suazo? Como técnico no, terminó como jugador y prolongó su carrera como técnico, donde es muy querido en Quillota, y lógicamente de primera pagó un poco el noviciado. No era lo mismo estar dentro de la cancha con la camiseta número 9 o con la polera que sea, a estar en el banco, donde hay que comandar, hay que dirigir, convertirse en un líder y tratar de que el resto crean exactamente en su proyecto y en su idea de fútbol. Entonces eso requiere un tiempo de adaptabilidad. Le costó un poco, sufrió varios reveses, pero no por eso cundió la desesperación en el aspecto directivo. Siempre le confiaron en el equipo, siempre lo respaldaron. Un hombre muy querido, donde viaja, la gente lo aplaude mucho, la gente lo quiere mucho. Y eso ha sido un buen acicate, un desafío un poco, por cierto, pero ha logrado impregnarle al equipo su idea de fútbol, su idea de juego, y eso es importante, es trascendente, y ha ido rescatando puntos poco a poco, y se ha ido haciendo respetar en su condición de local, que es lo que en una competencia tan dura como esta, la de la primera B, es evidente que perder en condición de local es sencillamente un suicidio, por decirlo de alguna manera, mirado al punto de vista de la tabla de ubicaciones. Y lo que ustedes destacaban claramente de Temuco, no hay que echarlo en saco roto. Ocurre que en dos partidos le han convertido 8 goles, y eso naturalmente que debe preocupar, porque en partido tras partido se va cambiando la línea defensiva. El otro día, en el partido anterior, yo no lo puedo olvidar ni lo puedo soslayar, pero frente a Magallanes, claro, se hicieron 3 goles por don Guillermo, pero recibieron 4.
2: Lo que pasa, don Juan, es que ese partido, el partido del día sábado, también tenía muchos, ahí sí, tenía muchos inconvenientes, muchos problemas, en el sentido de que el Chori Domínguez tuvo muy pocos días. Recordemos también ese incómodo momento de la semana en que la conferencia la da Arturo Sangüesa.
3: Lo dijimos acá, y disculpe que lo interrumpa. Sí, me pareció a mí que como se manejaron ese tipo de cosas fue jugar con la soga en la casa del ahorcado. Claramente, la conferencia, que es la reunión con prensa una vez a la semana, la ofrece el técnico Sangüesa, en consecuencia que ya había una decisión tomada con respecto a la incorporación de otro técnico. Entonces sonó muy poco agradable la situación, porque al final del día todo lo que usted dijo son puras tonteras, son puras leceras, porque usted no sigue trabajando acá. Porque el comunicado de Deportes Temuco, usted lo recordará, Guillermo, no dice que es de común acuerdo ni cosa parecida. Dice claramente que el club le comunicó a Arturo Sangüesa y su cuerpo técnico que dejaban de pertenecer a la institución. Entonces, bien, voy a decir curioso, no es el término adecuado, pero dejémoslo ahí. Por Dios que se le han dado mal las cosas a Deportes Temuco en este último tiempo. En todo orden de cosas se ha ido complicando, se ha quedado enredado en el camino, se ha proyectado mal, las series del área formativa, con viajes improvisados a última hora, desgraciadamente un accidente terrible, pero a la hora que se produjo el accidente y a la hora que se jugó el primer partido en Concepción, de verdad era, no sé, era todo muy extremadamente complicado para el cuadro temuquense. No se están haciendo las cosas bien, y cuando la estructura administrativa no camina transparentemente como uno quisiera, el resto del cuerpo naturalmente que va a andar un poco a los vaivenes, y los vértigos lo van a pasar a llevar de alguna forma. La incorporación de Luis Casanova se supone que se produjo con la anuencia del nuevo técnico, porque Sangüesa fue muy claro sobre el particular cuando se le preguntó. No dijo porque es una zona en que estamos lo suficientemente cubiertos como para estar trayendo otro zaguero central, para estar incorporando a alguien más.
2: De hecho, los rumores de pasillo, ¿no es cierto?, señalaban que ya, en definitiva, lo que terminó de sellar la partida de Sangüesa fue precisamente el rechazo del entrenador a Luis Casanova, que la dirigencia lo quería traer ahora, que el entrenador señaló que no, y producto de la goleada recibida y el pésimo planteamiento defensivo mostrado frente al cuadro de Deportes Copiapó, fue la gota final que rebalsó el vaso. Eso es lo que se sabe a hurtadillas, digamos, en claro, el pasillo.
3: Igual se ha filtrado que el ambiente de camarín o de vestuario no era el mejor del plantel para con el cuerpo técnico, y viceversa. Entonces estaba, y usted no lo puede olvidar, uno, la situación de Felipe Reinero; dos, el pronunciamiento que tuvo Sangüesa, que fue muy claro con respecto a Frank Valenzuela, puede ser uno de los centrales. Hay otro más, que Julio, no, ¿cuánto es el chico que está en proceso de recuperación todavía? Mediocampista, que no dijo él que tenía.
2: Julio César Velázquez.
3: Que tendría que buscar club porque no iban a ser considerados. Entonces, hay una nebulosa que va por un lado distinto. Ocurre que el nuevo técnico, Sebastián Domínguez, por de pronto, a quien no lo vamos a culpar, hay que agradecerle lo que hizo. Tuvo un día o 2 días o día y medio para entrenar con el equipo, y entró jugando Felipe Reinero, y fíjese que mal no lo hizo los 45 minutos. No tan solo en el individual, sino en el fútbol colectivo, que de repente pasa inadvertido, pero arrastró marca, dejó correr balones, algunos pases importantes, siempre dirigió a un compañero más que al rival. Hizo bastante, se entregó por entero, claro. No había jugado en toda una temporada, era bien difícil que anduviera 100%, era obvio. Pero ya estaba indicando que claramente Sebastián Domínguez y compañía metieron mano en el equipo. Si usted revisa esa formación, metieron mano en el equipo, en los zagueros centrales, laterales, quedaron enredados en el camino. Bueno, la tiene y no podía jugar porque estaba sancionado por una fecha de suspensión, acumulación de tarjetas amarillas. En fin, hubo una serie de considerandos que desgraciadamente a Deportes Temuco en el rendimiento deportivo no le dio el resultado que se esperaba. Le dio solo por el primer tiempo y parte del segundo tiempo. Infortunio de Yerko Urre en el primer gol, que el balón que iba a ras de piso o cerca de esa media altura da accidentalmente en una pierna de Diego Zambrano, se desvía, adquiere mayor velocidad y se va pegado a un poste, quedando atónito, absolutamente sorprendido, pegado y atornillado al piso Yerko Urre, que era muy difícil que llegara a ese balón. Y después ya enfrentar situaciones que cuando el rival tiene balón dominado, tiene las circunstancias por todos lados. Los cambios a Magallanes le hicieron muy bien, los cambios de Deportes Temuco no rindieron el efecto que se esperaba, y una vez más los tres goles que hizo Temuco, ninguno de los hechos por los hombres en punta, solamente de medio campo hacia atrás, Camilo Núñez, Contreras y el de la apertura de la cuenta, del empate en realidad, Diego Mario Buonanotte.
2: Lo que habla, digamos, de la falta de punch ofensivo durante esta temporada, claramente.
3: Evidente, está Diego Sánchez, está Cristian Rocha, con entre la selección de Temuco, y está Luis Miguel Acevedo, y hay uno que dejó de ser considerado absolutamente en Deportes Temuco desde el punto de vista técnico, que es César Huanca, ¿no es verdad? No ha aparecido más ni a la cómica.
2: Exactamente. Y lo otro, adelantando un poquito ya la formación de Temuco en el partido de hoy, bueno, la novedosa línea de cinco que todo indica que va a ocurrir, salvo que Brian Torrealba vaya en alguna posición que desconozcamos, o Frank Ortega lo adelante, ahí tendría que, pero yo ni a Letieri, ni a Torrealba, ni a Sangüesa lo veo ocupando la plaza de lateral por izquierda.
3: No, ambos son zagueros centrales. Claramente son zagueros centrales con sus eficiencias y con sus deficiencias. Lo de Franco Ortega es marcador de punta izquierda. El otro día Torrealba entró como central junto a Diego Zambrano. Tuvo algunas complicaciones, algunas vacilaciones futbolísticas, y eso enredaron un poco la cosa, pero llamó la atención. Yo no lo había visto de zaguero central y llamó la atención. Ahora, yo voy en la línea, y creo que esté por la misma, es que Diego Zambrano debe ser un titular inamovible en el centro de la defensa.
2: Sí, por supuesto.
3: Absolutamente no.
2: O sea, si usted me apura, Zambrano con Casanova.
3: Evidente, Casanova tendrá que ponerse a punto todavía porque viene llegando recién. No estaba ni siquiera jugando en la segunda división, ¿no? Estaba fuera absolutamente del fútbol.
2: Exacto, entrenando en condiciones, en un equipo de Rancagua.
3: Sí, claro, hay varios equipos en Rancagua.
2: Sí, no, pero digo de estos de ANFA, digamos, equipo ANFA.
3: Sí, claro, Rancagua Sur por de pronto y otros más que hay ahí. Sí, pero no. Tiene que ponerse a punto el nivel, el ritmo competitivo, por mala que sea la campaña de Deportes Temuco, es un ritmo exigente. Entonces, si va de buenas a primera, es zaguero central, que me imagino que lo van a ocupar en esa posición, o tal vez puede ser un volante de contención, pero no va a arriesgar de buena a primera una distensión muscular, un desgarro, qué sé yo, por no estar preparado, por no estar a punto. Una cosa es estar a punto físicamente, anímicamente, que es la otra. Y lo muy importante, futbolísticamente, sí. Tiene que tener trato con el balón, tiempo, distancia, ubicación, lectura del partido y lo que se le exige a todos los defensores. Fieros en la marca, como dicen los técnicos, y claro, en el anticipe o en el achique para poder salir jugando y proyectar hacia más adelante y no caer en el error tan evidente que cada Deportes Temuco cuando cunde la desesperación o no se dan las cosas. Defensores, balonazos a los atacantes y el medio queda de vacaciones. Poco considerado cuando se supone que ahí debería estar parte de su fuerte, por de pronto a través de Diego Mario Buonanotte, que el otro día la entregó toda, pero terminó realmente agotadísimo en un partido, por lo demás una cancha muy pesada que al físico de él le afecta evidentemente.
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2: Así es, somos la Universal. 17:35 es la hora, es el momento de conocer los Men in Black, los hombres encargados de impartir justicia, la cuaterna referil para esta tarde en el Lucio Fariña Fernández de Quillota.
5: Así es, y lo corrijo, compañero, ¿estamos? ¿Ahí sí? Ahí sí que sí. Lo corrijo, ¿eh? No es cuaterna, ahora es, ¿cómo podríamos decirlo? ¿Sextete? ¿Sextete referil?
2: Sexteto.
5: Sexteto, ahí está. Sexteto referil, recordemos que ahora esta liga de ascenso Caichún cuenta con el querido y a la vez odiado video arbitraje. Partimos con el árbitro central del encuentro, Francisco Soriano Bascur. El árbitro asistente de este encuentro es Jorge González Núñez. Y por el otro sector, Yomara Salazar Guajardo. Como cuarto árbitro de este encuentro, Franco Jiménez Lazo. Y aquí, en el VAR, la novedad de esta liga de ascenso, Nicolás Gamboa Reyes. Y como asistente del video asistan referee, Vladimir Muñoz Figueroa.
2: Martín, ¿te fijaste que en uno de los partidos de Copa Libertadores ayer se le activó el window al VAR? ¿Viste esa imagen pintoresca?
5: Lo estuvimos viendo. Y bueno, parte de los bloopers. Mientras aquí no empiece dos veces el mismo equipo.
2: Pasa hasta las mejores familias, ¿eh? Pero el otro día estuve revisando el fin de semana el VAR, don Juan, no sé si usted vio algunos partidos, pero la imagen que el VAR chileno le otorga a los árbitros, creo que fue un papelón lo de la Serena Coquimbo, por ejemplo. Una imagen, pero terriblemente borrosa.
3: Se pudo haber resuelto lo mismo sin recurrir al VAR, ¿ya? Porque no dejan claro si el balón había traspuesto íntegramente la línea de fondo o no. Sin VAR se pudo haber resuelto exactamente lo mismo. Lo que pasa es que, claro, se produce esto en sentido contrario, porque ahora quiero que le interesa al hincha que el gol se valide y del otro equipo que el gol se anule y punto. Entonces, ese engorroso, una jugada linda, llena de fútbol, termina en gol, todo el mundo se alegra y ocurre que al minuto, los dos minutos después, toda esa alegría se va al tacho de los papeles y se quedó con la alegría porque se anuló la jugada. Nos demoramos una barbaridad. Porque aún estamos en pañales en todo aquello. Aún estamos en pañales en todo aquello, nos falta. Y esta implementación puesta en la primera vez, muy escasa de recursos técnicos. Pero muy escasa de recursos técnicos. Por de pronto esta gente, que no lo estoy culpando a ellos, los que van a hacerse cargo del VAR para estos partidos, ellos están en Santiago. Ellos no viajan como con la primera A, que viajan con están en una cabina habilitada en el mismo estadio, mayoritariamente, ni hablar cuando se trata de los clubes grandes, ¿qué quiere que le diga? Ahí sobran cámaras, sobran así, son como 5 en el lugar, ayudante más ayudante, requete contra ayudante. En cambio,
2: sáqueme una duda, Juan.
3: ¿Cómo no?
2: ¿Los árbitros están en el canal, en TNT? ¿Ahí está, le tienen una cabinita a los árbitros o no?
3: En el caso de la...
2: ¿De la B?
3: Sí, claro. En el caso de la primera vez, sí, absolutamente, sí. En el caso de la primera división, están en el estadio, en los estadios mayoritariamente, los que reúnen ciertas condiciones. Usted ha recorrido este último tiempo mucho más que los estadios que recorrí yo en mi época durante 30 años y se ha encontrado con la curiosa novedad. Entonces, vamos a la sala de conferencia y alguna vez, ¿dónde estuvimos juntos? En Curicó, no me acuerdo dónde. ¿Qué sala me dijo usted?
2: La lona de conferencia, el telón de conferencia.
3: Claro, eso fue en San Bernardo. Por el otro lado no había nada, me dijo que hay un portón que uno no tiene por dónde pasar y nunca hubo nada de zona de conferencia. Entonces, nosotros estamos muy, muy en pañales en todo ese aspecto.
2: La precariedad de nuestro fútbol. Lo que no es precario, don Juan, es el cariño, es el mensaje de la gente en nuestras redes sociales. Martín Huenul, ¿qué dice el Facebook Live de Radio Universal? ¿Qué dice la transmisión de YouTube de Pasión de Multitudes?
5: Así es, comienzan a llegar ya los primeros saludos, los primeros mensajes a través de nuestras redes sociales. Recuerde, nos puede seguir en nuestra transmisión. Nos estamos viendo por video, por si nos quiere conocer el rostro detrás de la voz, ahí en Facebook y YouTube Radio Universal. Sal Chile. Comienzan a llegar entonces los mensajes. Sammy Muñoz Fernández. Don Juanito le levantó el castigo a Guillermo, dicen por ahí en el Facebook. ¿Están así o no?
2: No, todavía no me tiene, no me castiga don Juan, creo.
3: Yo dije que fue por acumulación de tarjetas amarillas y delante de usted lo sostengo.
2: Mire, ya, vamos.
5: Mira,
2: a tener
5: cara
2: que
5: cara.
2: Vamos a tener que arreglar la situación, parece. No, yo me he portado bien. No he dado material para suspensión todavía, de momento.
5: De momento, veamos cómo transcurre el encuentro. Patricia Millafil también en Facebook. Hola, hola, chicos. Un saludo entonces ahí para Patricia. José Antonio Echeverría también. Con Diego Sánchez y Miguel Sangüesa entramos con dos menos. Vaya. Vaya comentario, ¿eh?
2: Oye, durísimo, ¿eh? Durísimo.
5: Durísimo, y eso que todavía no ha empezado el partido.
2: Como infancia en Siria.
5: Ahí está. Amarilla, amarilla están. Doble, doble amarilla. Bueno, empezamos fuerte, ¿ah? Oye, en YouTube también llegan los mensajes. Maritza Huento, vamos Temuco. Ahí también Yara Leonor Arias y Fuentes. Vamos, vamos Temuquito, con todo hoy. Leandro Ortiz también nos saluda y dice, hoy hay que ganar sí o sí. Y cae también un saludo, mira, saludos para Martín Huenul desde Santiago. ¿Quién será su tía que lo ama? Mira,
3: ¿quién es
5: mi
3: Martín?
5: Tía.
3: ¿A usted? Ya.
5: Un saludo ahí entonces también para Santiago y a mi familia que me están escuchando y me están viendo a través de nuestro YouTube.
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2: Este va a ser el 16º equipo que dirige Emiliano Astorga desde el año 2003, que asumió por allá por el puerto de San Antonio, dirigiendo el cuadro de la Gaviota y el Timón, San Antonio Unido, pasando por Melipilla, Calera, Wanderers Palestino, San Marcos de Arica, Cobresal, Ñublense, Ranger Copiapó, Wander Cobreloa, Curicó y Puerto Montt. ¿Tenemos o no tenemos las palabras de Astorga? ¿Sí? ¿No?
6: Yo creo que por nombres que tiene el equipo, pues nos puede ayudar en ese sentido. Hay jugadores importantes, lo hemos conversado mucho en el poco tiempo que llevo, ¿cierto? Para poder cambiar la situación, y hoy día, sabiendo que tenemos un rival difícil por lo que significa el terreno, el viaje, todo, tenemos que sobreponernos a todo ese tipo de dificultades, y sobre todo al rendimiento como equipo, ¿cierto? Tiene que comenzar a sumar. Tiene que comenzar a verse de otra forma Temuco, así que con esa disposición estamos nosotros de poder cambiar la situación.
7: Emiliano, Temuco es un equipo que ha llegado al gol en los últimos partidos, pero quizás le ha faltado un poquitito de tranquilidad. ¿Cómo va a manejar esa ansiedad también para poder controlar el partido en momentos donde se puede poner adversa la situación?
6: Es lo que hemos conversado bastante, pues, el descontrol que de repente hay en el juego, y eso te perjudica, ¿no es cierto? Le he dado mucho hincapié a la concentración que tenemos que tener, la aplicación dentro de la cancha. De esa forma te puede resultar. Entonces tienen que soltarse, tienen que jugar, tienen que leer el juego del rival para poder movernos bien dentro de la cancha. Y concentración, por lo principal. Para mí el juego es estar concentrado, tácticamente hacer bien los movimientos para controlar al rival, como también hacer mucho daño en la recuperación de balón de nosotros para llegar al gol.
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2: Vemos en la señal televisiva que Deportes Temuco está ingresando a camarines, ya pronto a salir. Quedan 15 minutos para el kickoff. Con este tiempo, vamos con la formación del dueño de casa. Vamos con la formación de los canarios. Vamos con la formación del elenco santo de San Luis de Quillota. El dueño de casa en la voz de Martín Güenul.
5: Así es, así se prepara el equipo de Humberto Chupete Suazo, el venido del Planeta Gol, con Fernando Barzúa con el número 12 en portería, como lateral derecho Guillermo Abello con el número 18, dos centrales Ignacio Mesa y Mateo Guerra, para dejar por izquierda a Vicente Durán. Tres en el medio, un poco más retrasado, jugando más a la defensiva con el número 5, Joel Torres, para dejar un poquito más adelantados y más libres a los mediocampistas Facundo Juárez y Danilo Catalán. Un hombre adelantado como segundo delantero casi, Nicolás Muñoz con el número 13, y en delantera dos hombres, el número 9, Guillermo Madrigal, y Sebastián, el capitán, Sebastián Parada con el número 10.
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2: La banca, los hombres de la urgencia para Humberto Chupete Suazo, Martín.
5: Con el portero, el experimentado portero, el ex Católica, con el número 1, Nicolás Peranich. Con el número 7, Sergio Vergara. Número 11, Martín Carreño. Número 22, Gonzalo Bustos. Con el número 21, Fabián Pastenes. Número 27, Gamal Plaza. Y el 32, Alonso Villegas, la alternativa del conjunto quillotano.
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2: Atención, novena región. Atención, región de la Araucanía. Atención, tierras de las fronteras en Malleco y Cautín. Esta es la formación de La Visita. Esta es la formación del Pige. Esta es la formación de Club de Deportes Temuco. En la puerta, el arquero y capitán Yerko Urra con la número 3 en la espalda. Línea de 5 en el fondo, insistimos, en el papel, en la hoja. Rodrigo González con la número 23 en la espalda por la banda derecha. Frank Ortega con la número 17 en la remera por la banda izquierda. Y tres centrales. Miguel Sangüesa con la número 3. Brian Torrealba con la número 35. Y Enzo Letieri con la número 5. Tres hombres en el medio terreno de juego. La 27 para Camilo Núñez. La 6 para Paulo Contreras. Y la 18 para el regalón de todos, el enano Diego Mario Buonanotte. Dejando en ofensiva a dos hombres. Con la 9, Diego Sánchez. Resistido por la hinchada, hay que decirlo. Y con la número 16, Nicolás Rivera.
4: 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Chile.
2: Los hombres para la emergencia del profesor Emiliano Astorga, quien hace su debut con el Pige en esta tarde. ¿Será un camino corto? ¿Será un andar largo? Eso lo dirá el tiempo, eso lo dirá el destino, eso lo dirá el nivel de juego del Pige. Con la 1, Juan Garrido, el arquero suplente en la banca. La 9 para el Sol, Luis Miguel Acevedo. La 10 para Sebastián Molina. La 11 para Felipe Reinero. La 12 para Cristian Rocha. La 21 para Diego Zambrano. Y la 30 para Nicolás Astete.
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0: Esa es mi pregunta. Quizás este partido, porque que sea el único 9 que juegue, ¿ya? Y que tenga en banca a Acevedo, a Rocha, ¿ya? Le está dando un espaldarazo potente al número 19 en Deportes Temuco.
1: En cierto modo, yo creo que le está tratando de dar un espaldarazo potente, como dice usted, a su planteamiento de juego, que claramente es con precaución absoluta. A mí me suena un 4-4-2 o un 5-4-1, por decirlo de alguna forma, y le entrega la responsabilidad a Diego Sánchez, cuyas características futbolísticas son poder aprovechar un poco mejor el fútbol aéreo a través del cabezazo. Le cuesta un poco llegar, un hombre que venía falto de fútbol, falto de competencia, y le entrega esa responsabilidad que no es blanda, que es dura, y en banca tiene dos que están esperando el mismo puesto. Entonces va por ahí, creo yo, que para fundamentar su planteamiento de juego, el técnico Emiliano Astorga lo envía al terreno de juego a Diego Sánchez. Ahora, ¿cuál ha sido el aporte hasta ahora de Diego Sánchez, desde que fue incorporado para la segunda rueda, en términos de convertir goles, que es lo que se espera para un hombre en punta, para un delantero? Lo he dicho tantas veces que debe estar familiarizado permanentemente con las redes rivales. De momento, no. Luis Miguel Acevedo hace largo rato que, como se decía, andaba con la pólvora mojada. Dejó de ser el delantero eficiente y que convertía permanentemente, triunfo o derrota daba lo mismo, pero estaba convirtiendo a los delanteros, a los hombres en punta de Deportes Temuco. Por Dios que les cuesta poder convertir un gol. Si usted revisa, usted que es más estadístico, o es estadístico 100%, de mitad de campo hacia atrás, la mayoría de los goles de Deportes Temuco. Todo de mitad de campo hacia atrás. Ahora, él entrega esa responsabilidad y evidentemente confianza a Diego Sánchez, que tendrá que responder, de lo contrario, no sé, va a quedar ahí melgado en el camino. Pero es difícil la situación, y a uno, claro, la gente le pide opiniones, dice, juegue, será, anticipe un resultado. No, no podemos anticipar eso, no somos Mandrake el Mago. Queremos, como todo, claro, que Deportes Temuco le vaya bien y que gane, o a lo menos que no pierda en condición de visitante. Pero eso es lo que deseamos. La realidad va a estar ahí en el sintético de Quillota, en el Lucio Fariña Fernández.
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0: 17 horas con 53 minutos. Estábamos viendo la gráfica, apareció la formación de San Luis, pero la de Temuco quedó pagando, parece.
1: Claro, es visitante en todos los aspectos, por lo que se da a conocer.
0: Veamos, ¿hay banderín? Sí, hay banderín.
1: Ya lo hubo en el partido pasado.
0: Veo a Yerko, bien, con un banderín, ¿no es cierto?, de color verde, para entregárselo al capitán respectivo del cuadro de San Luis de Quillota. Pasan los jugadores de Deportes Temuco de la mano con chiquititos, con pequeñitos del cuadro canario. Ya bien amistosa la presentación, cielos nublados parciales hasta ahora en la quinta región interior, como le dicen allá a la zona de Quillota, también donde está
1: Quilpué,
0: exactamente.
1: Villa Alemana,
0: exactamente. Saludo afectuoso entre el hombre venido del planeta Gol, Humberto Suazo, con Emiliano Astorga. Justo se atravesó ahí un pasapelota, mató toda la magia del saludo. Ya, así que se desparraman canarios, se desparrama la tromba merengue para esta jornada de fútbol de día jueves.
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1: ¿Qué quiere que le diga? La formación de Deportes Temuco, nada que ver, es como era don Juan Rodríguez en reunión del partido de Kaiser, no tiene nada que ver ahí.
2: Absolutamente nada que ver, que no sé qué tiene que ver todo ese cuento que usted está señalando, pero bueno, me ha mandado, ya no le voy a contestar porque quiero que llevemos el trabajo hasta instante a otra situación que lo habíamos acordado y que es el momento que lo mencionemos, don Guillermo.
1: Le pongo el contexto. Aparecía Rodrigo González como lateral por izquierda, aparecía Frank Ortega como puntero.
2: No, claro, es lo que desparrama la imagen televisiva. Lo veremos cuando comienza el partido, cómo va a ser todo esto. La transmisión la vamos a dedicar en el día de hoy, don Guillermo.
1: Así es, vamos a hacer un homenaje, ¿no es cierto?, al gran fotógrafo Ricardo Ulloa, que en la jornada de ayer ya partió de este mundo. Nos sumamos, ¿no es cierto?, a las condolencias, saludos afectuosos a su familia. Esperemos que el día lunes en el Bicentenario también haya un hermoso minuto de silencio. Tuvimos la oportunidad de compartir con él en muchas instancias, acá en la radio, fuera de ella, en los viajes con Deportes Temuco. Así que todo el cariño, todo el aprecio de parte de Pasión de Multitudes, de parte de la Radio Universal, para la familia del histórico fotógrafo Ricardo Ulloa.
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3: Claro, pero antes del relato, aparentemente por Víctor Águila, también Pedro Jorquera, que en paz descansa, Joaquín Seidelman, César Villegas, vinculados a San Luis de Quillota, Víctor Águila, Deportes Temuco, se produce un minuto de silencio en el estadio Lucio Fariña Fernández. Como Universal, nos sumamos también a este minuto de silencio. Ya lo decíamos la semana pasada, la muerte trágica de Víctor Águila. Por ende, y ahora sumamos también lo que tú decías, no está en este homenaje, pero también para nosotros como medio, la pérdida de nuestro amigo Ulloa, sin duda que deja un vacío, sobre todo en las jornadas de fútbol en el estadio Germán Becker, puesto que se compartía de forma recurrente con él. Cuando el aplauso del respetable se hace sentir en la cancha del estadio en Quillota, arrancará el duelo dentro de un momento. Somos Universal, fecha 19, pasión de multitudes para narrar, describir, informar todo lo que suceda en este partido entre el forastero Deportes Temuco del nuevo entrenador Emiliano Astorga y el Chupete Suazo, el entrenador del equipo de Quillota. El partido está programado para las 18 horas 6 de la tarde. Restan algunos segundos para la hora indicada, para el momento preciso. Nos preparamos para narrar el partido. Urra, González, Letieri, Torrealba, Sangüesa, Ortega, Núñez, Contreras, Bonanote, Sánchez y Rivera. El 11 de Deportes Temuco: Abarzúa, Bello, Mesa, Guerra, Durán, Torres, Juárez, Catalán, Muñoz, Madrigal y Parada. Los elegidos por Suazo para este partido. El referee Soriano comienza el partido. La pelota la tiene el equipo local. Ahí está retrocediendo para avanzar. Aparece Guerra. Guerra mueve la pelota. Acá está el Cucurella del equipo de San Luis de Quillota. Luego vamos a contar si es que está uno de titular. En lo personal todavía no lo veo. La pelota la tiene nuevamente el equipo de San Luis de Quillota. Mueve la bola, avanza, se proyecta, gana metro, se va de la cancha, juega, reanuda por la banda. Deportes Temuco.
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3: Claro, me dice acá Guillermo que el amigo que se parece a Cucurella, el futbolista de San Luis, no está ni citado en la banca. La pelota la tiene el equipo de San Luis de Quillota, la van a reventar desde el fondo. Pelota larga, aparecía sacando la pelota Bello. ¿Dónde está la bola? En la zona defensiva de Deportes Temuco. Se mueve, se gira ahora por la banda el jugador González. La pelota larga de González llega, corre, trepa para buscar al espigado, al grandote, al basquetbolista Sánchez. ¿Dónde está la pelota? La tiene nuevamente Deportes Temuco a través de Torrealba. La pierde Torrealba. Se quiere mandar, se quiere proyectar el equipo del Chupete. Aparece tocando la bola, ya cruza la frontera, está en el territorio araucano. Se proyecta el equipo quillotano, se manda el Nico Muñoz, mi Muñoz tocando la pelota con el 34. Se viene Catalán, Catalán abre la banda, van a meter el centro. Calma, se refugia Deportes Temuco. Toca, toca, toca y retrocede para avanzar el equipo quillotano. Aparece el Nacho Mesa, Mesa tocando la pelota, metiendo y aguantando. Alzó la vista el Nacho, pelota larga para buscar en la parte ofensiva. Se quiere meter una cabeza del equipo amarillo. Aparecía Daniel Catalán. Catalán con quien, pelota larga, llega a la mitad del terreno. Aparece Sánchez, lo desplazaron. ¿Qué dice el referee? Falta, tiro libre, ahí donde el entero se fracciona, que favorece Deportes Temuco, Guillermo.
1: Así es, compañeros, ya podemos ver cómo se desenreda esta maraña. No va con línea de 5 Deportes Temuco, va con línea de 4, con Ortega por la banda izquierda, Letier y Sangüesa los centrales, y el jugador Torrealba como lateral por derecha. Rodrigo González va en la línea de Camilo Núñez y Paulo Contreras para reforzar el medio campo. Adelante de ellos va Diego Buonanotte y por las puntas, o mejor dicho, por la punta izquierda, Nico Rivera y como referente de ataque, el uruguayo Diego Sánchez.
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3: La bola que la tiene es el equipo de Quillota. Avanza, se proyecta por la banda derecha, el número 17, está Juárez, está Facundo Juárez, se mueve porfiado, se refugia Deportes Temuco, buena faena. Aparece Buonanotte, Buonanotte, pelota larga para que corra el espigado Sánchez. Ahí está el número 19, corre Diego Sánchez, veremos cómo llega. Ataca por la banda, presionado contra la raya, pelota afuera, se va al tiro de rincón para Alameda. Lleva el número Martín Guanul, el número del tiro de bandera.
4: Número 1 para el conjunto de Deportes Temuco.
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3: ¿Quién es aquel que lleva la 18 y va a servir el tiro de bandera para Alameda?
4: El enano, Diego Mario Buonanotte.
3: Está Buonanotte, el argentino chileno Diego Mario Buonanotte va a servir el tiro de rincón del sector de las preferenciales. Se refugia, grita el portero Abarzúa, no quiere anomalías. Viene la orden de Soriano. Pelota en movimiento, viene por alto, saltan varios cabezazos. ¡El portero! ¡Portentoso el arquero! La pelota se quería meter por el sector izquierdo, queda complicado. Era el primero para Temuco, Martín Guanul.
4: Y claro que sí, buscaba una cabeza de alguien que sabe, alguien que tiene altura, el delantero de Deportes Temuco, Diego Sánchez, intentó cabecear a la esquina posterior y acusa un golpe el portero en este minuto, Fernando Abarzúa, yace tendido en el suelo.
3: A priori, Martín, disculpa, podría ser que se golpeó en el palo con la volada del arquero, porque ningún jugador estaba próximo a él.
4: Exacto, mientras vemos la repetición para cerciorarnos de aquello, y claro, se golpea en el palo, ahí está en el poste de este arco, luego de atajar el cabezazo de Diego Sánchez, y está recibiendo atención médica en este minuto el portero Fernando Abarzúa del conjunto de San Luis de Quillota.
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2: Digamos, bien ejecutado el tiro de esquina, fantástico el cabezazo de Diego Sánchez y portentosa la tapada del portero dueño de casa. Era, como se dijo en el relato, la apertura de la cuenta. Bueno, los porteros están para atacar y no le salió en esta Deportes Temuco, pero por lo menos dijo, aquí estamos presentes.
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5: La pelota que la tiene es nuevamente Deportes Temuco, ahí donde el entero se fracciona por la popular, favorece al conjunto albiverde. Ahora ya la toca en el fondo, se adelanta la última línea del conjunto araucano, el equipo de Astorga. Aparecía Sangüesa, Sangüesa con el portero Jerko Urre, que hoy viste de buzo y polera de color lila. Ahí está el arquero en la visera del área. La pelota viene por alto, veremos quién es el receptor. Aparece Sánchez, que está en todas partes. Sánchez la está perdiendo, recupera el número 17, Juárez. Está Facundo, mueve la pelota Facundo. Facundo la entrega para el 18. Se manda, corre Abello, Guillermo Abello. Pelota larga, se va a ir del terreno. Pelota afuera, se va por la última raya. Es saque de fondo a todo gas, que favorece a Deportes Temuco.
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5: Saca el portero, recibe Sánchez la pelota, se va a ir larga. Llega a la zona de la visera, ya está en el área, en los pies del portero Barzúa. Ya la mueve, la entrega, va a juntarse con los centrales. Aparece ahora tocando la pelota Mateo Guerra. Guerra con quien va a buscar, con Mesa. El Nacho Mesa, el número 3, el central. Pelota larga, viene por alto, quiere vibrar por la banda derecha. Aparece rápido el número 17, se quiere mandar Juárez. Facundo Juárez se va a girar, le traba la pelota Mora Faena. Aparecía Ortega recuperando la bola en el conjunto araucano. La tiene nuevamente Deportes Temuco a través del gigante. Ahí está el egoísta Diego Sánchez, el gigante egoísta, porque es generoso entregando la pelota con los compañeros. Ataca con el Lico Rivera, corre Rivera por la banda izquierda, va a meter el centro, sector de las preferenciales. Aparece una pierna sacando la pelota, se refugia ahora el equipo de San Luis de Quillota. Crece Temuco en los últimos minutos, tenemos 7-20, lo empatan 0-0. 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La pelota está en la mitad del terreno, llega a la zona de la visera, mete la cabeza nomás Sánchez. Ahora sale desde el fondo tocando el equipo de San Luis de Quillota, la pelota larga para buscar a Juárez. Ahí está Juárez, Facundo, se va a jugar la personal. Facundo Juárez solo contra el mundo, y va ganando nomás ahora el hombre de Deportes Temuco. Aparece Buenanote, la baja contra el piso, reclama Buenanote, nadie es el referee. La tiene el equipo de Quillota en la mitad del terreno, toca San Luis de Quillota, van a buscar por la banda para que se proyecte Mateo Guerra, quiere mujer con Vicente Durán. Cruza la frontera Vicente, hacia donde va la gente, está Vicente, mueve la pelota por la banda, corre, trepa y avanza, van a buscar por la punta izquierda. Pelota afuera, hay lateral que favorece a Deportes Temuco.
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5: Sale Torrealba, Torrealba la entrega para Buenanote, Buenanote con el Nico Rivera, está el 16 en la espalda. Rivera tocando nuevamente para que aparezca Camilo, era Diego Mario. Buenanote la entrega ahora para Paulo Contreras, mueve la bola Contreras, con quien se toma el rostro, un hombre de San Luis. Ley de la ventaja de este referee, la tiene Quillota, la tiene Juárez, Juárez alzó la vista, va a meter el centro, se juega la personal, el número 18 en definitiva, aparece el Guilla Bello, le va a pegar de distancia, le pegó lejos de la puerta, se va por la última línea, juega reanuda cuando hay una tarjeta amarilla, Guillermo.
1: Para el número 16, Nicolás Rivera, me quedan dudas, ¿eh, muchachos? Me quedan dudas. En el vivo, en la jugada rápida, no se ve una mala intención, ¿ya? Pero, claro, como efecto colateral, hay un golpe, sí, en el rostro contra el jugador de San Luis de Quillota. Lo que pasa es que iba como muy entregado en velocidad el jugador de Deportes Temuco, don Juan. Yo por eso lo menciono. Pero fue recio, en definitiva, con el colega de profesión.
2: Efectivamente, cuando uno va muy entregado, corre esas consecuencias. ¿Qué quiere que le diga? Así que la tarjeta amarilla muy temprano. ¿Me va a contestar? No, muy temprano quedó capado el jugador de Deportes Temuco, o cazado, mejor dicho, con el tema de la tarjeta amarilla, porque de la otra forma se lo echaría a volar del terreno de juego. Y conviene que Temuco siga con 11 jugadores y no con 10 y medio.
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5: La pelota la tiene el equipo de Quillota por el sector de la Tribuna Popular, donde están los Ultra Canarios. Tiene la pelota San Luis, pelota ras de hierba, y en este caso la hierba sintética quema la bola. La pelota la tiene nuevamente el equipo de Quillota en la zona defensiva. El portero Abarzúa se adueña de la pelota, ya sale desde el fondo, toca el equipo forastero, el equipo local, perdón, porque el forastero es Temuco, el local es el amarillo, el canario de Quillota, región de Valparaíso. Fecha 19, Temuco 0, San Luis de Quillota 0. ¿Cuánto tenemos? 10 para 11. Pelota en movimiento, pelota larga. Ataca San Luis de Quillota, viene por alto la pelota. Veremos quién es el receptor. Sale el portero Urra, se adueña de la bola. Sí, señor, el capitán es el dueño de la esférica. Ya sale jugando desde el fondo Deportes Temuco.
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5: Guillermo Gómez, ¿qué te pareció la última reacción del portero que para algunos en la semana pasada tiene responsabilidad de los goles que le hace Magallanes? ¿Hoy cómo lo viste en esa última?
1: Anduvo rápido ayer, anduvo atento al bote de la pelota, sobre todo en cancha sintética, que es más veleidoso el rebote del balón, con unos coquetos, con un coqueto buzo ceñido. Yerko Urra, hay que decirlo, de color negro, sí. ¿Por qué me pone esa cara, Miguel? Y lo otro, hasta ahora...
5: La moda al día estamos viendo, don Juan.
1: Exactamente, y Temuco copando todos los espacios de la cancha, ya con un Rodrigo González que llama la atención. En algunos momentos aparece por derecha, otros momentos aparece por izquierda. ¡Uy!
5: ¡Bonanote! La pelota se va sobre el travesaño, la dejaron vivita, se atrevió de la trinchera Bonanote, y vaya, también avisa el conjunto de Astorga Gómez.
1: La aguantó de espalda el grandote, el delantero de dos pisos, Diego Sánchez. La baja de pecho, pecho también de Bonanote, amortigua, zurdazo sobre el travesaño, está avisando Deportes Temuco con este sistema que no me desagrada, ¿eh? Arropadito atrás para salir rápido de contra.
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5: Y prácticamente llegan al instante nuestros buenos amigos de A todo gas. Gómez decía, don Juan, no me desagrada el quehacer de Temuco. A usted le pregunto, ¿le agrada Temuco, le agrada San Luis a esta hora?
2: Sí, digamos, tal vez el partido como expresión de fútbol, como espectáculo, puede ser no muy atractivo, pero mirado de la perspectiva del resultado y la soga al cuello con la que está Deportes Temuco, que no debe perder partido, la verdad es que creo que está haciendo hasta el momento, muy tempranito, 12 minutos de juego, está haciendo un buen partido, muy aplicado, las marcas a no descuidarse para evitar entonces que se vaya descolgar algún delantero de San Luis de Quillota, y eso que dijo Guillermo, que suena a detalle, pero tiene toda la razón del mundo. La trayectoria del balón en pasto sintético es distinta, el bote es diferente, engaña de algún modo a los jugadores, y hay que darle trascendencia, hay que darle importancia a aquello. Requerido Sánchez permanentemente, de espaldas a la puerta rival, lo ha hecho bien, ha habilitado, compenetrado Bonanote, como es habitual, ya no como puntero derecho, que es donde se desgasta mucho y se pierde, sino trabajando en el centro del medio campo, donde puede generar. Arropado atrás Deportes Temuco, que duda cabe sobre el particular, pero es visitante, así que claramente tiene que ver modo de jugársela.
1: Lo que sí, don Juan, no se ve agobiado, no se ve un equipo ahogado en el fondo.
2: Sí, claro, recién comienza el partido, repetimos, van 13 minutos de juego y poco requerimiento para Yerko Urra. En cambio, los dos sustos más grandes los ha pasado el portero dueño de casa.
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5: Sácale, Thierry, desde el fondo, la pelota viene por alto, quiere buscar en la parte ofensiva, quieren buscar como toda la tarde a Diego Sánchez. Ahora aparece en la mitad de la cancha, el número 27, la entrega para Pablo Contreras, aparecía Camilo Contreras, la está perdiendo, recupera sin complicaciones el equipo local, está retrocediendo para que la tenga ahora Mesa, quiere buscar con el Guilla Bello, la tiene Mesa bien pegada al pie, la abre para Bello, pelota larga, querían buscar a Juárez, ¿dónde está la bola? Más alta que larga, se va del rectángulo sintético, reanuda con las manos el equipo local a través de Guillermo Abello. Ahí está Abello, se juntaron con la zona defensiva, aparece Mateo Guerra, Guerra mueve la bola, avanza por la banda, quieren buscar nuevamente con Vicente Durán, la pelota de Durán aparece ahora en la parte ofensiva, la tiene San Luis de Quillota, se refugia Deportes Temuco, aguanta la marca el conjunto araucano, el equipo de Emiliano Astorga la está perdiendo, recupera en la mitad del terreno, nuevamente el equipo amarillo, se manda al 18, Abello, pelota larga, van a buscar en la parte alta, la tiene el número 17 Juárez, está Facundo, Facundo Juárez quiere dejar solo en el área, la saca en buena faena Ortega para el equipo de Temuco, persiste el peligro, machaca, insiste, quiere probar por la banda, el equipo canario está tocando la pelota, se le pierde la bola, Deportes Temuco, se va a girar, aguanta la marca, ahí es peligroso lo que hace el hombre de Quillota porque ya se metía por el sector medio, el jugador Bonanote, queda corto Bonanote, que la tiene, es a Luis de Quillota, mueve la bola, avanza el Nacho Mesa, mira, piensa, actúa y ahora lo hace lento, extremadamente lento, Miguel, el equipo de Quillota, te escuchamos.
1: Si te fijas, cuando defiende Deportes Temuco con dos marcadas líneas de cuatro, ya esperando las embestidas del cuadro quillotano, siempre los hombres por las bandas están resguardados, en el caso de Ortega por el Nico Rivera y en el caso de el jugador González, perdón, el jugador Torrealba por Rodrigo González. Otro de los detalles que podemos apreciar es que están constantemente mirándose. Por ejemplo, Buonanotte observaba a Diego González, se comunicaban de que González no podía superar la línea de Buonanotte. Siempre tiene que estar un par de pasos más atrás. Todo esto en el ordenado engranaje defensivo hasta ahora de Emiliano Astorga.
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5: La pelota la toca en el fondo, el equipo de San Luis de Quillota avanza, ese proyecto Canametro se quiere mandar, ahí está moviendo la pelota el equipo local, aparecía moviendo la esférica Vicente Durán, Durán queda corta, la va perdiendo, recupera Buonanotte, van a buscar por la banda, corre, trepa, avanza, aparece González, quiere meter para que aparezca el Nico Rivera, puede probar a puerta Rivera, le sacaron la pelota, la sacó Abello desde el fondo, ¿dónde está la bola? En el territorio enemigo, en la zona albiverde, se va del rectángulo y lateral que favorece al conjunto de Deportes Temuco en 17 para 18. Reiteramos, repetimos, San Luis de Quillota 0, Deportes Temuco 0, fecha 19. 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Somos pasión de multitudes viviendo intensamente este duelo. La pelota la tiene Temuco, se le escapa ahora al jugador, le pincharon la bola en definitiva Sánchez, el nuevo lateral que favorece al conjunto de Deportes Temuco. 1, 2, 3, ahora sí, pelota en movimiento, avanza el equipo araucano, la quiere recuperar el equipo de San Luis de Quillota, la tienen los amarillos de Quillota, aparece el número 9, Madrigal, ahí está Guillermo Madrigal tocando la pelota, retrocede para avanzar, están los centrales del equipo canario, la tiene Guerra, Guerra con quien ya mueve la pelota larga para que pique, para que corra ahora el equipo a través de Catalán, está moviendo la pelota Danilo Catalán, la recupera Paulo Contreras en Deportes Temuco, la tiene Paulo, tenemos 18 de partido, 0-0, ¿dónde está la pelota? La mitad del terreno la va recuperando San Luis de Quillota. Aparecía nuevamente el número 9, Madrigal. Quería buscar a parada. Van a buscar por la banda. Aparece el número 18, Abello. Ahí está Abello. Abello con quien mete centro. Pelota por arriba. Busca dueño. Saltan varios. En buena faena. Le tiene. Dice, acá estoy yo. La saca desde el fondo. Cuando queda resentido de su pie, el hombre de Deportes Temuco, luego me cuenta Martín, porque ahora ataca Deportes Temuco, la va a sacar desde el fondo el central del equipo canario, aparecía el número 5, Torres, ahí está Torres, Joel Torres, ¿con quién? ¿Qué? Me ayuda muchachos, dice Joel, la entrega para el número 18, ahí está pasando Abello, ¿con quién? Nuevamente la pelota está a la mitad del terreno, van a buscar el espacio, quieren buscar largo los hombres de Quillota, querían buscar con Juárez, pelota afuera, se ve renguear al hombre de Deportes Temuco, al jugador Letieri.
1: Sí, está algo complicado, se está recuperando el número 5 ya en ese trastabillar que tuvo con el atacante del cuadro San Luis de Quillota. Hasta ahora interesante lo que hace también, observar los movimientos del Nico Rivera ordenado con Frank Ortega. De hecho, Frank Ortega ahora en una que el balón quedó demasiado libre por su banda, retó a sus compañeros, insisto, me está llamando la atención para bien este orden defensivo. Hay más comunicación en la cancha, hay más miradas en la cancha, esperemos que sirva. ¡Qué feo eso! ¡Qué feo eso, Miguel!
5: Hay un hombre caído en Deportes Temuco, reclaman que haya agresión, el número 17 Juárez llegó tarde a la jugada, ¿Hay sangre o no hay sangre en esa escena?
1: Parece que hay líquido vital, Miguel. Entró bastante irresponsable Facundo Juárez, ¿ah? Entró demasiado pasado de revoluciones el número 17 en el cuadro quillotano. El árbitro está determinando, todavía no saca la tarjeta, la cartulina de amonestación. No sé.
2: En el balón de por medio había, entonces, una estimación en la señalética del árbitro, en el código ese, ya le dijo claramente, fue un choque que él lo estimó casual. Estaba el balón de por medio, que lo que estima el juez podría hacerse asesorar por el árbitro asistente, que no dice absolutamente nada. Ay, me parece un rodillazo en la parte alta. ¿El VAR debería operar aquí o no?
1: Sí, a lo menos consultar. No sé, Martín, ¿qué te parece a ti?
4: Sí, claro, recordar que se cuenta ahora en la Liga de Ascenso con la presencia del VAR. Probablemente ya se están haciendo los llamados a la capital, a Santiago, para ver esta jugada que fue bastante, sí, bastante fea.
1: Creo que lo único cuestionable del jugador quillotano, que va mirando la pelota en todo caso, no va con intención de agredir, es que salta va con la rodilla muy arriba. Veamos,
5: revisión,
1: ¿no?
5: Hay revisión del árbitro del partido, revisión de VAR. Aparentemente podría suceder tarjeta.
1: Sí, es revisable, sí, una jugada completa, absolutamente revisable. Eso es lo interesante y entretenido del VAR, que te muestra, ¿no es cierto? En ese, ves a lo Jackie Chan ahí, a lo lucha libre, como no sé, la Roca, el Undertaker, no sé, le mete el rodillazo en la zona de la nariz.
2: Nada que ver con el partido, la
4: como
2: nada,
4: el cholino absoluto. Diego Rivas en la UFC.
1: Claro, entró como McGregor, ¿no es cierto?, dándole el rodillazo arriba. Es revisable, sí señor.
2: Que lo que se está haciendo en este minuto, vamos a ver a qué conclusión llega Soriano y compañía. Parece estar muy convencido. Pero claro, usted se va mirando el balón, pero el cálculo horrible. Y para un hombre que está de espalda, recibe el impacto de lleno en el rostro, en el parietal izquierdo, no. Bien, bien complicado la situación. Y claro, uno quisiera una determinación de otra naturaleza. Veamos.
1: Se acerca. A ver, ¿tenemos el audio? Veamos. Atención.
6: Después de la revisión, jugador número 17 golpea en la cara con la rodilla con uso de fuerza excesiva. Decisión final, tarjeta roja.
5: Expulsado Juárez. Expulsado Juárez por agresión en contra del Nico Rivera, un hombre menos. Usted lo escuchó en vivo, en directo, desde la voz del refri del partido, don Francisco Soriano, expulsado, inapelable, le discute los hombres de Quillota al refri. Acá el VAR mandó don Juan Rodríguez.
2: Claro, ¿por qué podrían discutir los jugadores de San Luis de Quillota? Lo mismo haría de cualquier equipo. No tuvo ninguna intención, pero recordemos que cuando hay VAR de por medio, la trascendencia tiene mucho que ver en todo este asunto. La trascendencia tuvo mucho que ver. El impacto fue muy duro, muy riesgoso, muy peligroso. Y no sé, cuando se dice, iba mirando el balón, interpretable, medio discutible la situación, y el jugador de Temuco de espalda recibe absolutamente, o sea, ninguna posibilidad de defenderse, de evitar, como dijeron ustedes, un golpe de otra disciplina deportiva, ¿no es verdad?, en la que también se respeta el físico del rival, de todas maneras, de otra disciplina deportiva. Bueno, ¿en qué minuto queda con 10 jugadores el cuadro quillotano?
1: 22.
5: En el 22, pelota quieta, estática, tenemos 22, 23 con 30 ahora, precisamente, a uno abandona el terreno. Reno Facundo, lo hace lento Facundo, reanuda desde el piso el portero Yerko Urra para Deportes Temuco, grita Yerko, buscará la clásica, la trascendente a la olla, mueve la pelota, levanta los brazos Yerko, anima a los compañeros, pero no se puede reanudar porque Facundo, todavía no abandona.
4: Así es, el árbitro está a la espera entonces de que el jugador número 17 del conjunto quillotano, Facundo Juárez, recordemos, recién expulsado por un feo rodillazo en la cara de Franco Ortega, abandone el terreno de juego. Todavía no lo hace, reclamo por supuesto ahí del capitán de Deportes Temuco, que ya quieren reanudar en el conjunto, perdón, en el estadio de San Luis de Quillota.
1: Le voy a pedir a Yerko el dato del buzo, cuando vaya a jugar con los colegas del colegio. Me gustó, es coqueto, viene con rodilleras, ceñido, casi push up, diría.
2: Ah, digamos que a usted siempre le han gustado las cosas coquetas, ¿para qué lo vamos a negar? Don Carlos Agustín, darte mi zapata.
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5: ¡Sánchez! ¿Qué hiciste, Diego? Estaba en el área de valla, cabezazo de Sánchez y la pelota se va, ¿cuánto? Un metro sobre el travesaño, Guarul.
4: Así es, una jugada que se ha venido repitiendo durante este primer tiempo, buscando la cabeza de Sánchez, buscando el cabezazo a la altura del delantero de Deportes Temuco, que lamentablemente cabecea incómodo, no logra darle con firmeza, eleva el balón en la boca del arco, frente al arco, se lo pierde Deportes Temuco.
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5: La pelota se pasea, era prácticamente el gol de San Luis de Quillota. Se quedó dormida la defensa de Deportes Temuco. Se quedó mirando Letieri, se quedó mirando el jugador Sangüesa. Se le metieron los quillotanos hasta las barbas del portero. Se salvó Deportes Temuco, Guillermo.
1: Así es, incisivo Guillermo, como siempre, por la derecha, enviando el centro al área chica. Creo que en 25 minutos es el primer desaguisado defensivo del Pige. Creo que está bien. ¿En qué sentido? Pudo haber costado el gol. A lo que voy, la demora en llegar en profundidad de San Luis de Quillota te habla de un trabajo defensivo interesante por parte de Deportes Temuco en el sintético de Quillota. Así que a parar las antenas, ¿no es cierto? A la dupla de centrales estar atentos ya a las jugadas y a las penetraciones por las bandas del cuadro quillotano. Por lo tanto, tiene con qué el elenco visitante, en este caso Temuco, defenderse de dichos embates.
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5: La bola la tiene el equipo canario, aparece en el fondo tocando la pelota Bello. A Bello, con quien ya la mueve, la entrega para Guerra. Guerra quiere buscar con el Nacho Mesa, la tiene Ignacio. Ignacio Mesa mueve la pelota para que la tenga nuevamente a Bello por la banda, cruza la frontera. Va a buscar la diagonal ahora. Ataca, la está perdiendo. Se complica solo el hombre de Quillota. Recupera Deportes Temuco. La tiene Lico Rivera. Rivera, con quien va buscando a Sánchez. Cayó Sánchez, no es el referee. La tiene nuevamente Deportes, el equipo de Quillota. En definitiva, el Canario 27 con 30. 0 a 0 la cuenta. Un hombre menos tiene San Luis, expulsado el jugador Juárez Facundo por agresión en contra de Lico Rivera. La pelota la tiene nuevamente del conjunto amarillo. Mueve la bola. Avanza, avanza, avanza el equipo canario. Van a buscar por la banda derecha, sector de la preferencia. Se va a mandar el 18. Ahí está el Bello, el Guilla Bello. A Bello, con quien toca la pelota, avanza por el otro sector de la popular. Se quiere mandar, aparece destapado Joel. Joel mete el centro, se pasea por el área. Un hombre de Quillota se refugia de Deportes Temuco. Buena faena, la van a reventar, la van a sacar. Persiste, machaca todo Temuco en el área mayor, bordeando esta última. ¿Dónde está la bola? Se mete el hombre de Quillota y el portero Urra. Acá estoy yo, dice. Está llegando el amarillo, está llegando el equipo del Chupete Suazo Martín.
4: Claro que sí, nuevamente Nicolás Muñoz. Tengo la sensación que con la expulsión de Juárez comienza a tomar mayor protagonismo. Este segundo delantero, Nicolás Muñoz, comienza a adentrarse al área. Es el mismo que estuvo a punto de anotar en la primera instancia para San Luis de Quillota. Vuelve a hacerlo nuevamente, vuelve a poner en peligro la portería de Yerko Urra. No logra darle con comodidad a ese balón y vuelve a pasar susto en 28 minutos el conjunto de Deportes Temuco.
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5: Ataca por la banda popular Deportes Temuco, quiere ir por el primero. Ahí está moviendo la pelota, avanza nuevamente por la banda. La tiene el número 17, Franco. Ahí está Ortiz. Ortega. Ortega mueve la pelota para Buonanotte. Buonanotte alza la vista. Vamos a ver la pelota. Mira, piensa. Veremos cómo actúa. La está entregando. Aparece Torrealba para González. Va a meter ahora por la banda. Se quiere proyectar, se quiere mandar. Paulo Contreras alzó la vista. La entregó para González. Retrocede ahora para Letieri. Viene adelantada la última línea de Deportes Temuco. Están los defensores, los centrales, prácticamente en la mitad de la cancha, con tendencia hacia el territorio canario. ¿Quién la tiene? Es el equipo de Temuco. Aparece recuperando la bola nuevamente Camilo. Camilo Núñez retrocede para Ortega. Ortega mueve la pelota para Buonanotte. Buonanotte quería buscar a Sánchez. La está perdiendo. Recupera nuevamente Deportes el equipo de Canario, el equipo de Quillota San Luis. Ahí está San Luis de Quillota. Mueve la pelota por la banda de la Popular. Se va a mandar al número 4. Corre Vicente Durán. Vicente Durán ya se desprende de la bola. Ataca San Luis de Quillota en 30. 15 por jugar para los descuentos. Lo tiene el equipo amarillo. Cruza la frontera. Van a buscar por la banda. Aparece tocando el 18. El rápido era en definitiva Bello. Guillermo Bello alzó la vista. La está entregando para que la tenga parada. Sebastián Parada, el capitán del equipo de San Luis de Quillota. Mueve la pelota, se refugia Temuco, ordenadita la última línea, peligroso el centro, a las manos de Urra, llega el portero de Temuco, Martín.
4: Así es, intenta. Bueno, cancha conocida por supuesto para los quillotanos, acostumbrados a jugar en este pasto sintético, mucho más rápido. Intentan llegarle a Yerko Urra, firme la portería. Se está recomponiendo igual el portero Urra, luego de 8 goles en 2 partidos, portería en 0 de momento cuando van 31 minutos de este primer tiempo.
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5: Está Sánchez, Diego Sánchez, aguanta la marca porfiado, presionado contra la raya, mete el centro. ¿Quién aparece? Una pierna canaria para sacar la pelota desde el fondo. La estamos viendo para Franco Ortega. Temuco crece en los últimos minutos y le pregunto de inmediato a don Juan Rodríguez. Don Juan, ¿se nota el hombre más en cancha que tiene Deportes Temuco?
2: A lo menos yo no me he dado cuenta de aquello. Futbolísticamente no ha podido hacer un uso adecuado Deportes Temuco de esa circunstancia absolutamente eventual que les favorece. Ha permitido que los hombres de San Luis de Quillota apreten un poco más las marcas y ataquen en base a contragolpe. Ha mencionado usted dos o tres veces consecutivas al portero Yerko Urra, porque San Luis está llegando después de la expulsión. Le sintieron la estocada, evidentemente. Ahora, con el correr de los minutos y Deportes Temuco no comete errores, esto tendría que pasarle la cuenta al cuadro dueño de casa desde el punto de vista físico. Claramente desde el punto de vista físico, porque un hombre más, hay que saber sacarle partido. A veces sobra un hombre para el equipo que queda en ventaja con aquello, Guillermo.
1: Exacto, pero no quiere tomar riesgos Astorga, a lo menos durante la primera etapa. Puede que en los minutos, no sé, del segundo tiempo, en la segunda mitad del segundo tiempo, Astorga arriesgue un poco más, pero creo que el arco en cero le gusta, le agrada.
2: No es un mal negocio, Guillermo.
1: No, para nada, y sobre todo que Temuco hace 8 partidos que no gana.
2: Correcto.
1: Volvemos con las estadísticas: 4 por el campeonato, 4 por Copa Chile. A pesar de que a Héctor Arturo no le gustaban mis estadísticas.
2: Bueno, son las cosas. Don Carlos Agustín. Dar tu zapata.
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5: Aprovechamos que el juego está detenido, Martín. Leemos los comentarios de los hinchas de Temuco y San Luis a esta hora de la tarde.
4: Claro que sí, porque los devotos se hacen presente también en nuestro chat. Vamos, Temuco, hoy tienen que ganar, pero no tienen que dejar que tiren al arco si está Urra. Mira, Erwin Romero comenta en nuestro YouTube. En el Lucio Aibar, así es, Aibar, y ya fue expulsado Facundo Juárez con una roja luego de un golpe a nuestro jugador de Deportes Temuco. Mira, llega un saludo de aquí de un señor de apellido Litoris. Primero don Guillermo le gustaban las miradas y ahora lo acusan de coqueto. Hay algo allí. Están acusando ahí en nuestro chat de YouTube. Pégale de afuera también, escribe ahí. Bueno, muchachos, aprovechar el hombre de más. Astorga, adelante las líneas. Vamos, vamos, Temuco. Y aguante el Aurinegro, también tenemos hinchas de San Luis de Quillota.
5: Complicado Ortega, el más sincero de Temuco. Franco lo mira, el refri de la brega. ¿Qué pasa con Franco Ortega?
1: Sí, parece que está en primera instancia mareado, quizás por el rodillazo. Ya veamos, porque está sentado, no se toca pierna alguna, se está llevando la mano al rostro, puede ser que sea dolor en sus fosas nasales, ¿no es cierto? O en la parte frontal, sí, está complicado, complejo. Y si miramos en la banca lateral por izquierda, muchachos, no hay.
2: Pero se puede hacer alguna modificación de algún hombre de medio campo que vaya a ese lado, puede redistribuir las piezas perfectamente Emiliano Astorga y reforzar otro sector del terreno de juego. Ya me parecía riesgoso, no lo quise anticipar. El golpe fue muy duro, fue muy, muy, muy duro y riesgoso que quedara en la cancha. Pero bueno, los jugadores, obviamente ellos no quieren salir del terreno de juego y el cuerpo técnico, el número 21, se prepara. ¿Quién es?
1: Diego Zambrano.
2: Claro, el único defensor o uno de los defensores que hay en banca.
1: Claro, ahora hay que ver si es que juega con otro central más, como tapón, sin llegada, sin trabajo por la banda, ya, o a alguno de sus compañeros que tenga pasado como lateral por izquierdo, está complicada la situación, ya. Veamos la jugada, bueno, está mostrando el tema del el factor rodillazo que provocó la expulsión de precisamente...
2: Cualquier jugador habría salido en esa jugada.
1: Juárez, sí.
2: O cualquier técnico lo habría sacado, ¿no es verdad? Porque es muy riesgoso que para un jugador que quede, siguió en la cancha, pero ya no pudo seguir, porque usted lo dijo, lo anticipó, estaba mareado, absolutamente.
1: Exacto,
2: mareado.
1: Y está como con muestras de dolor, está con algo de dolor de cabeza también, porque hay que saber comerse un rodillazo, don Juan, ahí es de artes marciales prácticamente.
2: Claro, no, sí, la cabeza, ¿qué quiere que le diga? No vamos a entrar en ese terreno, don Guillermo, por favor, lo respeto y lo quiero tanto, no me lleves.
1: No se terreno. Nota de repente, no se nota.
0: 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Juegan San Luis y Deportes Temuco. Está relatando Miguel Ángel Pincheira.
5: Diego Bonanote tiene la pelota, le van a sacar la bola y lateral que favorece a Deportes Temuco por la tribuna popular. Ahora el referee da la orden para que ingrese al terreno para que se ejecute el cambio. ¿Quién es el que ingresa finalmente, Guillermo Gómez?
1: Con la número 21, Diego Zambrano, se retira con la 17, Franco Ortega.
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5: Ataca Temuco, la van a sacar desde el fondo, le va a quedar Bonanote. Bonanote, ¿con quién le va a pegar? ¡Camilo! Se atrevió Camilo Núñez. Pelota afuera, se va de la cancha. ¿Cuánto falta? 8 por jugar más los descuentos. 0 para Temuco, 0 para el equipo quillotano. 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La tiene ahora el jugador Ignacio Mesa. Quiere buscar con Guerra. Guerra para Mesa. Mesa, el Nacho, tiene la pelota. Mesa, ¿con quién? Mueve la pelota larga hacia el sector de la Popular. Se quiere mandar, va cruzando la frontera Durán. Vicente Durán la está perdiendo. Recupera Deportes Temuco. Hay lateral ahí donde el entero se fracciona, que favorece al conjunto de Astorga. Retrocede para avanzar. La tiene Letier y el central, el defensor de Deportes Temuco. Ahora está moviendo la pelota para que llegue Zambrano, el recién ingresado. Primer contacto con la pelota, la tiene Diego con el portero
1: Miguel.
5: Y capitán, te escuchamos.
1: Sí, queda Diego Zambrano entonces como lateral por derecha. Quizás no va a tener la misma subida, la misma capacidad de penetración por la banda izquierda, pero sí, al ser de pie zurdo, va a manejar con, o de mejor manera dicho, perfil. Por lo tanto, hay que ver también cómo funciona Diego Zambrano. Y ojo, si lo de Rivera no es, lo de Ortega no es recuperable para el lunes. Recordemos que el día lunes, 8:30 de la tarde, Deportes Temuco recibe a Recoleta en el antiguo municipal.
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5: La pelota la tiene el conjunto canario, el amarillo. Ahí está moviendo la pelota, el número 10, aparece Sebastián mueve la pelota, avanza, se va a mandar por la banda izquierda. ¿Quién la tiene? Es el equipo local, cruza la frontera, aparece tocando la pelota. A ver, Abello. Abello quiere buscar con Mateo Guerra. Ahora la entregan para el Nacho Mesa. Se manda, se proyecta, gana metros. El jugador Mesa aparece el 18. Va a meter el centro. Busca dueño la pelota. La van a sacar desde el fondo los hombros de Deportes Temuco. Crece Buenanote. Buenanote con quién. Maradoneando. Buenanote quiere buscar a Diego Sánchez. En buena faena. Sánchez cayó, se paró. Cometió la falta. Infracción. Hay tiro libre que favorece al equipo de Humberto Suazo en 39-30. Tiro libre que favorece al elenco local, Martín.
4: Así es, una jugada que el árbitro primero había dicho juegue, luego se arrepiente de la decisión y cobra. Ahí está la repetición, la estamos viendo nosotros. Discutible, diría yo, la decisión del árbitro del encuentro, el árbitro Soriano, pero finalmente es tiro libre para el conjunto de San Luis de Quillota.
5: La pelota viene por alto, saltan varios, se pasea por el área, caía un hombre, el referee dice que es tiro de bandera, tiro de rincón para Alameda, número.
4: El primero para el conjunto de San Luis de Quillota.
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5: Y lo hace lento el equipo canario. ¿Quién le va a pegar a la pelota en el tiro de bandera?
4: El número 10, el capitán Sebastián Parada.
5: Estaba Sebastián acomodando la pelota en el sector adecuado. Prácticamente todo el equipo canario en el área enemiga. La pelota viene por alto, saltan varios, el portero puñetazo. Queda dentro del área, queda viva la pelota. Caía un hombre de San Luis de Quillota. La dejan viva, sáquela si quiere ganar. El que la tiene es el Nacho Mesa. Va a ganar Mesa y es porfiado Ignacio. Y ganó nomás de guapo Mesa. Lo quieren desplazar, va a girarse el hombre de Quillota. Le sacaron la pelota, llega a las manos de Yerko Urra. Que ya sale desde el fondo en 40-40. El portero temuquense.
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5: La pelota la tiene nuevamente el conjunto de Deportes Temuco. Quiero salir desde el fondo. Restan cuatro más los descuentos. Aparece Zambrano. Zambrano tiene la pelota. Larga la bola para que aparezca en acción ahora. Se mueva rápido como el viento. El 16 de Nicolás Rivera. Está Rivera presionado contra la raya. Rivera. Pelota tras la última raya. Saca desde el fondo el portero Facundo Abarzúa para el equipo de San Luis de Quillota. La tiene Barzúa, ya la entrega Barzúa para que la tenga ahora Guerra. Guerra con quién. Guerra mueve la pelota, quiere avanzar, se quiere proyectar, se quiere mandar el hombre de San Luis de Quillota. Toca San Luis de Quillota. Y le pregunto nuevamente a don Juan Rodríguez, ahora, evidencia, refleja Temuco el hombre más en cancha.
2: Hasta el momento yo no lo advierto de esa manera. Yo creo que le conviene, lo que le conviene a Deportes Temuco, uno, que no le hagan un gol, y lo otro, que termine luego esta primera fracción para poder reordenarse, reorientarse futbolísticamente en el terreno de juego, para que el técnico reordene sus piezas, porque fue un cambio obligado. Nunca se va a prever que un defensor, siempre mediocampista, delantero, pocas veces saca un defensor. Acá fue obligado absolutamente por la infracción, la tarjeta roja, qué sé yo, para que pueda explotar ese hombre de más que tiene en el terreno de juego. Repito, que no le hagan un gol, que termine luego este primer tiempo para ir a vestuario a reordenar todo para la segunda fracción.
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5: La pelota la tiene nuevamente el equipo de Deportes Temuco. Quiere ir con el primero. Se quiere ir anotando el primer gol del partido. La tiene Temuco, viene al centro, busca dueño. Aparece sacando la bola Guerra. Está Mateo, el intelectual del equipo. La pelota larga de Guerra. Mateo Guerra mete al centro largo. Veremos quién aparece. La pelota va a llegar a los pies del portero Yerko Urra. Allá está el capitán de Temuco. Sale jugando ahora para que la tenga Zambrano. Zambrano con quién. Mira, piensa. Veremos cómo actúa. Marca la pausa. Entrega la pelota. Toca. En el fondo Deportes Temuco, la observa Letieri, la pelota pasa de largo, va a llegar a los pies de Contreras. Paulo Contreras busca la pelota con Buenanote. Buenanote con quién, pelota larga, bien abierta para que se mande ahora tocando la bola el jugador Zambrano. Zambrano va a meter la pelota, la está entregando para que la tenga González, para que la tenga Paulo Contreras. Le puede pegar de distancia, entrega la pelota para que aparezca el Nico Rivera con Zambrano, número 21, por la banda. Zambrano la traba un hombre y se va al tiro de esquina. Tiro de bandera, barra la meda. Número
1: el segundo para Temuco.
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5: Ya tenemos 44 del partido. ¿Qué le va a pegar a la esférica?
1: Diego Mario debería ser el dueño del cuarto de círculo.
5: Grita Barzúa, no quiere sorpresas, no quiere anomalías. Estaba preparado ya. Buena noche para entrarle con la zurda. A propósito, hoy es el día del zurdo. Sí, señor.
1: Le feliz va
5: a
1: pegar. Día, don Juan.
5: Feliz día, buena noche. Pelota por arriba. Saltan varios, se pasea por el área, reclama mano, penal. Penal, penal, penal, penal, penal, penal, penal. Penal que favorece a Deportes Temuco cuando queda complicado un hombre en el equipo de Quillota. Me parece que simula para también ocultar el penal. Penal para Temuco.
1: No se levanta parada, está ahí el número 10 de San Luis de Quillota tocándose el hombro. Veamos, pasó de todo en la jugada. Vino el centro, mano evidente de Madrigal. Veamos. Uy, capaz que revisable. Revisable.
5: ¿Pero qué es revisable? ¿La mano o la complicación del hombre de San Luis de Quillota?
1: La mano. Lo que pasa es que en la cámara anterior aparece que le da en el pecho. En la otra cámara aparece que le da con la mano. Hay un tema de ángulo, de visión. El árbitro está mucho más cerca que nosotros. La vio clara al principio. Están reclamando la amarilla para Madrigal. Los jugadores de San Luis reclaman que la jugada es inválida por la infracción en contra de parada. Y la repetición televisiva fue fugaz. Parece que está se quieren ir rápido a la colación los muchachos de TNT, porque pasaron, pero la cámara rápida en 2X, como se dice ahora cuando uno escucha el volumen del celular, rapidito, el volumen de los WhatsApp. Hay un conciliábulo, un parlamento. Martín, ¿quiénes son los canarios que están metidos en la trifulca?
4: Sí, está Abello, Durán, estaban ahí, por supuesto, reclamándole al árbitro. Continúan los reclamos porque consideran que no fue penal y, por supuesto, reclaman también esa falta en contra de parada, que estuvo largo rato en el suelo. Ya se pone de pie y se comienza a preparar Deportes Temuco para ejecutar este lanzamiento de penal.
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5: ¿Quién es el dueño del lanzamiento penal de Deportes Temuco?
1: Hasta ahora va Brian Torrealba a darle la pelota, pero hay un segundo candidato. Veamos quién es. El VAR hasta ahora, Mutis, el VAR parece que... Exactamente, va Diego Mario desde los 12 pasos.
5: Está Buenanote, está la pelota, está el portero Barzúa. Veremos quién gana. Son 4 minutos el tiempo adicional. Viene corriendo Buenanote, gol. Gol. Gol. Araucano. Gol araucano, gol araucano, gol araucano, gol araucano, gol araucano. Blanco y verde, blanco y verde, blanco y verde, blanco y verde. A través del lanzamiento penal, Diego Mario Buenanote ya el primero. Deportes Temuco tiene 1, San Luis de Quillota 0.
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1: El hombre que ha salvado largos partidos durante el año. El hombre que fue castigado en algunos momentos del semestre. Aparece, responde uno de los que tiene más jinetas en Deportes Temuco, Diego Buenanote, zurdazo arriba, nada que hacer. El portero Barzúa convierte el tanto para Deportes Temuco y se abre la esperanza para borrar estos 8 partidos sin ganar. Con la número 18 en la espalda, Diego Mario Buenanote.
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5: La pelota la tiene San Luis de Quillota. Se quiere mandar el equipo canario. Tenemos 48. ¿Cuánto fue el tiempo adicional, Martín?
4: 4 minutos es el agregado para este primer tiempo.
5: O sea, ya resta muy poco. La pelota viene por alto. Se proyecta el equipo de Quillota. Cabezazo de un hombre. Se caía. Reclamaban, ahí es el referee. La va reventando desde el fondo una pierna araucana. ¿Qué la tiene? Deportes Temuco. No, señor. Aparece nuevamente el equipo canario. Ataca, ataca, ataca San Luis de Quillota. Quiere ir por el empate. La tira el número 13, manda Ignacio. Ahí está Mesa, mueve la pelota Mesa. Mesa con quien se quiere mandar, se quiere proyectar. Toca la bola, ataca nuevamente el equipo canario. Va a buscar por la banda izquierda. Se mueve San Luis de Quillota, se refugia Deportes Temuco. Quieren buscar el espacio. ¿Por dónde busco? Dice el hombre de Quillota. La tira el número 10, Sebastián. El capitán Sebastián Parada la está perdiendo. Recupera nuevamente Deportes Temuco. Quiere ir por el segundo, pelota larga. Veremos quién llega. El que llega es el portero. Aparece Barzúa, entrega la pelota para el número 3, Ignacio Mesa. Ahí está Mesa, quiere ir rápido por el empate el equipo canario. Mueve la pelota Mesa. Mesa con quien alza la vista, toca la pelota, retrocede para avanzar. Está a los centrales, la tiene ahora Abello. Abello la estaba entregando para Guerra. Guerra ahora con Ignacio. Toca el equipo canario, cruza la frontera, ataca por las preferenciales. Está aguantando la marca el equipo de San Luis de Quillota. Se refugia Deportes Temuco, arropadito como en el invierno el equipo de el técnico Emiliano Astorga. Pelota larga, ataca nuevamente, pero una cabeza salvadora la expulsa de la cancha, y lateral que favorece a San Luis de Quillota. En cuanto en 49:30 prácticamente ya se juega los últimos segundos del partido. Se dieron 5 minutos adicionales, llegamos hasta el 50. La tiene nuevamente el equipo de San Luis de Quillota. Ataca un hombre de Deportes Temuco, la va a sacar desde el fondo, la va a reventar, la reventó nomás el hombre de Temuco. La pelota queda ahí en la zona media de la cancha. La mueve, la tocan, miran al portero, ya la piden el fondo. Miguel, Arzúa, te escuchamos.
1: Y con el gol de penal, Buenanote se transforma en el máximo goleador de Deportes Temuco con 6 conquistas en la temporada.
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5: La pelota la tiene el portero Barzúa. Ejerce pressing Deportes Temuco, la va recuperando Abello. Ataca Guillermo Abello. Abello porfiado, trepa, gana metros. Se proyecta, es peligroso el ataque. Van a buscar por la banda, la van a entregar para Sebastián. Está parada. Sebastián, ¿con qué le puede pegar? Sebastián acomoda la pelota dentro del área. Aparece una pierna sacando la bola en buena faena.

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18 horas con 55 minutos, gana Deportes Temuco. Sí, lo está escuchando bien. No hay un error de Pasión de Multitudes. Está momentáneamente ganando Deportes Temuco por 1-0 en la Liga de Ascenso Caichún, en condición de visita, en condición de forastero, ante el San Luis de Quillota, con gol de penal de Diego Mario Buonanotte a los 45 más 2, con esta mano que hubo, con esta tole-tole, con esta casa de remolienda que se armó dentro del área quillotana. Un partido hasta ahora interesante. Ya, insisto, se ve un orden, a lo menos en Deportes Temuco, como hace varias fechas no veíamos,

0: un equipo que cuando es atacado defiende con dos líneas de claro, con dos líneas de cuatro sumamente claras, ¿ya? Con jugadores que se van midiendo en el terreno de juego, con un Buonanotte que va ordenando a González, con un González que va ordenándose con precisamente Torrealba, de no superar sus líneas de pase, ya ordenado todo, quizás una sola llegada profunda de San Luis de Quillota, minuto 25, dos en realidad. Una que fue ese centro que se cruzó en paralelo por el área pequeña, y la otra también cuando despejó mal Yerko Urra con el jugador González, con el jugador Zambrano, y que pasó susto la estantería del Deportes Temuco. El resto de las llegadas le pertenecen al Pige, claro que sí, un equipo que cuando ha podido ha atacado, un equipo que está jugando ordenado, y eso es lo rescatable. ¿Para qué decir el triunfo? Momentáneamente, con este triunfo, el equipo de la Araucanía está alcanzando el décimo lugar, ya, con 26 unidades. San Luis se queda con 28, y el lunes es un partido de 3 puntos con el cuadro de Recoleta en el Becker. De hecho, tuvo un cabezazo que sacó el portero Abarzúa iniciando las acciones. Muy bien, buena la estirada del joven guardavalla de San Luis de Quillota. A los 20 minutos vino esta acción, el rodillazo de UFC de MMA de Facundo Suárez en contra de Franco Ortega. Rodillazo que marca 14 minutos más tarde la salida del lateral por izquierda, ya desmedida, temeraria la acción, la palabra que le gusta usar a don Juan Rodríguez de Juárez. Ya, insisto, hubiese ido de cabeza o cuerpo a cuerpo, hubiese sido falta, en peñón, no pasaba nada.
1: Bueno, a mí lo que me parece objetable, y disculpe que lo interrumpa, Guillermo, pero, en esa jugada, por favor, es que el juez haya recurrido al VAR, estando tan encima de la jugada, siendo tan evidente la falta. Si ni siquiera era necesario apoyarse en el VAR, era cuestión de tomar la decisión. Soriano es un buen juez, un chico joven, pero bueno, obviamente se cometen errores, y optó mejor por atender el llamado del VAR, que no se equivocó, porque tal como usted lo describió, fue una falta que nada tiene que ver, no tenía nada que ver con un partido. El partido en líneas generales ha sido un partido limpio, las faltas tradicionales, las faltas normales, pero en general un partido limpio. Y le doy lo de la infracción en el penal, usted lo dijo claramente, pasó de cualquier cosa en el área penal. Sí,
0: de hecho me da la impresión de que el propio Madrigal, que comete el penal, pasa a llevar a parada, van los dos al encuentro de la pelota, ya. Hay que decirlo, muy malas las repeticiones del canal del fútbol, ¿eh? No ha dejado, pero certeza en nada en la acción del penal. Hay que decirlo, hay que señalarlo. El que estuvo certero, el que estuvo con las luces encendidas, es Diego Mario Buonanotte, que alcanza su sexto gol personal en el campeonato, se convierte en el máximo artillero de Deportes Temuco, y ahora en el entretiempo, ojo, porque uno revisando en los foros de hinchas, todo esto, Temuco no arriesga, no va a arriesgar ahora la ventaja de 1-0. Astorga no se va a arriesgar. Cuando muestran imágenes, Franco Ortega fue llevado en ambulancia, ya nos imaginamos que al centro asistencial más próximo del estadio, ya.
1: Ahí en Quillota, el hospital San Martín creo que se llama, no me recuerdo el nombre.
0: Correcto, ya. Y vemos, ¿no es cierto?, los tiros totales, 5 para Temuco, 4 para San Luis, 2 tiros al arco a cada uno, 2 córner para Temuco, 1 para el cuadro quillotano, 2 faltas del Pige, 4 de San Luis de Quillota, 1 amarilla para el Pige, que es la de el Nico Rivera, y 1 roja directa para Facundo Juárez. A lo que voy, don Juan, es que no creo que Astorga vaya a hacer modificaciones. Yo creo que se va a mantener con estas dos líneas de cuatro bien ordenadas, esperando un error en el fondo del cuadro quillotano para poder incluso aumentar las cifras.
1: Muchas gracias. En la medida de lo posible, claramente, sin arriesgar, como usted dice, desmedidamente, es un técnico que está debutando, que lleva un par de días trabajando con el equipo, muy poquito. Ya un viaje, este calendario tan extraño de programaciones, un viaje a Quillota, no es un viaje corto para una delegación profesional, termina este partido rápidamente, tiene que volver y preparar el partido el próximo lunes. Entonces, hay varias cosas que juegan en contra y la está sacando adelante. Ha robado, ¿por qué lo vamos a negar? Me parece bien. Hay que precaver el quedar con un hombre más. Es a lo que le tiene que sacar partido y que me imagino es lo donde van, debe estar encarando a los jugadores. ¿Cómo enfrentar la segunda fracción? Concuerdo con usted. Hacer cambios por hacer cambios no tiene mayor sentido. Tuvo que hacer un cambio, lo que no es bueno para el técnico, el cambio obligado por la lesión de Franco Ortega producto del golpe que recibió y que lo acabamos de ver en imágenes, trasladado en ambulancia al centro asistencial Quillotano. Esperemos que sea solo por precaución y no por agravamiento de su salud como consecuencia de ese golpe. Entonces ingresó Diego Zambrano y eso significó modificar la última línea defensiva del cuadro temuquense. 4-4-2 claramente y conforme se dé la circunstancia puede incluso colocar 5 hombres en la última línea, lo que no sería desusado porque, repito, en un campeonato tan estrecho de esta naturaleza donde usted se juega tanto, cosecha tanto cuando gana, pierde tanto cuando tiene una derrota encima, hay que cuidar el resultado a como dé lugar y es lo que tiene que hacer y para eso el técnico elaborado una línea de juego distinta a la que como se venía elaborando. No entrar a quemar todos los cartuchos, que si no resulta nos empezamos a derribar psicológicamente, se empieza a perder seguridad, no. Ya se convirtió en gol. Uno más que el rival. Hay un jugador más en la cancha que el rival. Uno quisiera que las cosas fueran un poco más amplias, un poco más llevaderas, pero no podemos olvidar que el fútbol es así, está hecho y está construido y constituido de esta manera como disciplina deportiva. A uno le alegra cuando las cosas van por este lado, pero quedan 45 minutos por jugarse y aquí es donde se ve la sapiencia del técnico, el dominio sobre el grupo humano, la credibilidad que, como me dijo mi buen amigo Nelson Enríquez un día, el técnico tiene que ser un líder para uno, absolutamente un líder en todos los aspectos, entonces uno tiene que creer en su líder. Cuando se empieza a perder esa credibilidad o no se consigue en tiempo corto, evidentemente que el rendimiento no puede ser bueno. Así que por ahí entonces Emiliano Astorga tiene que buscarle la solución a todo esto o buscarle fortalecer este resultado positivo y cómo aprovechar futbolísticamente en el terreno de juego el tener un hombre más. Cuando recién conocimos la formación, claro, Guillermo, yo no, aquí van a ir cinco hombres en el fondo, no fue tan así, fue un 4-4-2, de repente de acuerdo a las circunstancias, cinco en el fondo. Ahora, a mí lo que me gasta un poco el taco del zapato es de repente la inseguridad defensiva, la falta de seguridad defensiva para sacar un balón, seguir sacarlo rápidamente y seguir jugando con él para proyectarse ofensivamente. Un solo hombre en punta que las ha recibido todas, que ha hecho todo lo que ha podido hacer, que es Diego Sánchez, y ha sido afortunado y claramente se notó cuando lo reclamó el juez. Cuando yo cometo una falta, me la cobran de inmediato, y cuando a mí me han cometido 10 y no me han cobrado ninguna, y es cierto, lo han derribado en más de alguna oportunidad, le han hecho perder el equilibrio, lo sacan del partido, qué sé yo, lo tironean para allá, para acá, y juegue, siga. En cambio, lo que le pasa siempre a los delanteros, no saben cometer una falta, es muy notorio, están más preparados para recibir faltas que para cometer. Entonces, cuando la cometen es demasiado notorio, y como además le discuten a los jueces, entonces quedan ahí en el ojito, en la retina del juez, que de inmediato le sancionan. Pero bueno, se está expuesto en el fútbol a todo ese tipo de cosas y los jugadores lo reconocen. Otra cosa que tiene que superar Astorga ahora en el entretiempo con el planteamiento de juego y con los hombres que tiene en cancha, eso es lo de Nicolás Rivera. ¿Qué pasa con él? Me preguntará usted. Que tiene muy temprano quedó con tarjeta amarilla. Quedó entonces enclaustrado en esa situación que no puede entrar a marcar muy fuerte, no puede entrar a disputar un balón con alguna intención no muy adecuada, porque ya tiene una tarjeta amarilla y una segunda amarilla le significaría tarjeta roja y eso ya echaría por tierra las posibilidades de Deportes Temuco. Puede alternativa uno, a mandarlo a cumplir una función que no sea de marca tan pegajosa sobre un rival, alternativa 2, realizar un segundo cambio. Puede ser, ¿por qué no? Una alternativa. Ya han retornado los equipos al terreno de juego. Falta que aparezcan los relatores, conductores y informadores acá en Pasión de Multitudes. Vamos a ver si hay alguna modificación en el cuadro de Deportes Temuco. Tengo la sensación que podría haber una modificación en el elenco temuquense. No la alcancé a advertir claramente, pero me pareció haber visto por ahí algún ingresado en Deportes Temuco que no logré advertir. Esperemos que,
2: sí,
1: que
2: don Juan, el Seba Molina ya está en la cancha.
1: El Seba Molina tiene el número 10.
2: Claro, el 10. Pelota en movimiento, la tiene el conjunto de
3: hola en el sector defensivo. Pelota larga, busca dueño, ataca, van a buscar en la parte alta, la tiene ahora por anote con quien presionado contra la raya, se le escapa por la banda, hay lateral defensivo que favorece al equipo de San Luis de Quillota, al conjunto canario que lo pierde. Repetimos, Temuco 1, San Luis de Quillota 0, minuto 45:30.
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3: Ataca Sánchez, está Diego Sánchez, se quedó pasmado, cometió falta el temuquense, el blanco y verde. El uruguayo que defiende los colores albiverdes de Deportes Temuco juega, reanuda en tiro libre desde el fondo el equipo del técnico Humberto Suazo. La pelota la tiene por la banda, aparece, se proyecta, se manda ahí a Barzúa, el portero ya la entrega para Mesa. Mesa con quien toca la pelota, se refugia Deportes Temuco, con tranquilidad lo hace, lo está ganando el albiverde. 1 para Temuco, 0 para San Luis de Quillota. Segundo tiempo, movimiento en acción. La pelota que la tiene es el portero nuevamente Barzúa. En la visera del área, abandona el área mayor. La pelota la tiene nuevamente el equipo canario. Ataca San Luis de Quillota. La tiene Temuco, se refugia Deportes Temuco. En el territorio quillotano se juega por ahora. La pelota larga va a buscar la zona de la trinchera. Y apareció Cucurella en la cancha, el número 21 del equipo de San Luis de Quillota. Me decían que no estaba. Aparentemente llegó o se soltó el cabello. La tiene Temuco. Ataca Temuco. Mueve la pelota. Pelota en movimiento. Ataca. Ahora San Luis de Quillota va a cruzar la frontera. ¿Dónde está la bola? Por el sector de las preferenciales. La tiene tocando la pelota el número 13 Muñoz. Está el Nico. El Nico Muñoz retrocede para avanzar. Va a llegar a los pies ahora de Torres. Ahí está Joel. Mueve la pelota Joel Torres. La está entregando para que la tenga Guerra. Mateo Guerra nuevamente para que la tenga David Vicente Durán. Vicente mueve la pelota. Durán con quién. ¿Dónde está la bola? Van a buscar el sector de la tribuna popular. Pelota larga. Ataca hasta Luis de Quillota. Quieren buscar pelota en movimiento. La tiene ahora. Aparece el espigado. El chasconcito. El cucurella de San Luis de Quillota. Pelota fuera de los límites de la cancha. Al tiro de bandera. Tiro de esquina. Número, Martín.
5: Es el número 3 para Deportes Temuco.
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3: Ahora viene el tiro de bandera. ¿Quién es aquel que le va a pegar a la pelota, Martín Guenul?
5: Fabián Pastenes, el recién ingresado en el conjunto de San Luis de Quillota.
3: Claro, viene la pelota en movimiento. Saltan varios, pelota en movimiento. ¡Oh, cabezazo! La saca desde el fondo Deportes Temuco. Se proyecta, se manda nuevamente el conjunto araucano. Sí, señor, puede ir por el segundo. La tiene Molina. Ahí está el número 10, Molina, el Seba. Molina lo persigue. Pastenes le va a pegar. ¡Molina! ¿Qué hiciste, Diego? Diego Sánchez no puede dar con la bola, queda corto el gigante de Temuco. Estuvo avisando, estuvo machacando, Guillermo, le faltó un poquito de estatura, paradójico lo que digo.
0: Sí, estuvo muy bien Molina en toda la acción en la llegada, ojo.
3: Ataca San Luis, no pasa nada, pelota afuera, sí señor. Llega San Luis de Quillota, partido entretenido en los tres primeros minutos del segundo tiempo.
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3: Machaca, insiste, el equipo quillotano. Ahí está Pastel, la está entregando ahora para el número 27. El recién ingresado al terreno le pegó a puerta en una pierna blanca. Se va al nuevo tiro de esquina. Número.
5: el cuarto para San Luis de Quillota.
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3: Esta plaza nuevamente, Martín, para pegarle.
5: Así es.
3: Ahí está plaza, se mueve el jugador Pastén dentro del área. Sí, señor, lo destacamos porque tiene buen cometido. Extrañamente no parte como titular. Viene la orden, le va a pegar Plaza. La pelota por alto, saltan varios. El portero Yorko Urra, la pelota donde está, en la zona del área, abandona esta última. Persiste Machaca, insiste que ni por el empate. El equipo canario corre, el hombre de Deportes Temuco queda complicado. Había lateral ofensivo, dice el referee, que favorece al equipo canario. En cuanto en 5 del segundo tiempo, si usted lo prefiere, 50 minutos del global.
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3: Claro, Paredes, Catalán, son los hombres que están y Parada que están en la parte ofensiva. ¿Dónde está la bola? Abandona el rectángulo, la tiene Yerko Urra. Acomodará la pelota en el sector adecuado para ejecutar, para reanudar las acciones cuando reclamaban penal en contra de un hombre que cometía en el reclamo que hace el equipo de San Luis, que cometía Camilo Núñez. Ataca Temuco, acá puede estar, está Sánchez, le sacaron la pelota, le robaron la pelota al Nacho Mesa. El Nacho, ¿con quién la tiene? Ignacio sola vista, pelota larga, viene por alto, cruza la frontera, aparecía Pastenes, ¿con quién? Queda corto, la está perdiendo, recupera nuevamente Deportes Temuco a través de Paulo. Contreras la entrega para Bonanote la entrega para Sebastián Molina toma la bandera, solo la entrega para Bonanote, la tiene Torrealba alzó la vista, entregó la pelota rápidamente para que se mueva. Bonanote quedó corto, la está perdiendo, recupera nuevamente el cuadro quillotano. La tiene, la mueve ahora, aguanta la marca el Nico Muñoz. Muñoz la está perdiendo, recupera Contreras. Ahora el referee dice retrotrae la jugada, juega, reanuda el equipo canario, el 51 con 31 para Temuco, 0 para San Luis de Quillota.
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3: ¿Dónde está la pelota? En el territorio araucano, el lateral que favorece el San Luis de Quillota, se apresta para ello Vicente Durán, mueve la pelota Durán con quien entrega la bola, avanza, se proyecta, gana metros nuevamente el equipo de San Luis de Quillota. Ahogado Temuco en los últimos minutos, crece San Luis de Quillota, quiere ir por el empate, la tiene el número 23 sacando la pelota, buena faena, la mueve rápido como el viento, sí señor, estaba sacando la pelota el hombre de Deportes Temuco, el jugador González, lo talaron, le pegaron falta, tiro libre que favorece al equipo canario. En cuanto en 52:30 del segundo tiempo.
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3: Bandera arriba de Bonanote. Sí, señor. Posición ilícita. Juega, reanuda el equipo de San Luis de Quillota. Voy contigo, Martín.
5: Sí, marcamos los cambios en el conjunto quillotano. Abandona con la número 10 el capitán Sebastián Parada e ingresa con el número 21 Fabián Pastenes. Hace lo suyo también, hace ingreso al terreno de juego con el número 27 Gamal Plaza en reemplazo del número 34 Danilo Catalán.
0: Y en Deportes Temuco se retiró el Nico Rivera con la número 16, ingresó con la 10 Sebastián Molina.
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3: La pelota que la tiene es el equipo quillotano. Aparecía Pastene dentro del área, le va a pegar un hombre. La tiene nuevamente Deportes Temuco, la va sacando. Sáquela si quiere ganar. La tiene nuevamente el conjunto de San Luis de Quillota, que es más por ahora en el segundo tiempo. Tenemos 54 de parte del partido global, 9 del segundo tiempo. La pelota está quieta, está detenida. No hubo VAR, no hubo revisión. Me parece que se salva Temuco. La tiene ahora Torrealba. Mueve la pelota Torrealba. Torrealba con quien está entregando la pelota. Quiere buscar en la parte ofensiva con Diego Sánchez. Ahora la va perdiendo. Recupera nuevamente el cuadro quillotano. Aparece tocando la bola Ignacio Mesa. Mesa quiere buscar con Mateo Guerra. Guerra y Mesa tocan, tocan los centrales del equipo amarillo. Mueve la bola. Avanza nuevamente el equipo quillotano. Quiere ir por el empate. ¿Dónde está la bola? Por el sector de la tribuna popular. Se va a mandar. Cruza la frontera. Ya está en el territorio araucano. Pelota ras de piso. Querían buscar a Pastene. No llegó Pastene. Pastene con quien la está perdiendo. Recupera nuevamente el equipo de San Luis de Quillota. Juega con las manos en su lateral defensivo que favorece al conjunto de el técnico Humberto Suazo.
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3: Pelota larga, quería red, la pelota quería red, Yerko Urra salvó la escena, se complica la columna, se golpea en la espalda, en el palo, cuéntamelo todo Martín.
5: Así es, un tiro que parecía que no bajaba, fue bajando lentamente ese balón, llega a sorprender un poco al portero Yerko Urra, quien choca con el palo lateral, por supuesto, y se ve complicado ahí en su espalda, queda tendido en el suelo. De momento, el portero Yerko Urra en el primer acercamiento del conjunto quillotano en este segundo tiempo.
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0: Era Durán, ¿no es cierto?, el que envía esta especie de centro que casi se le cuela a Yerko, quien sufre bastante en la zona lumbar. Se da con todo con el vertical izquierdo. Se coloca en la vertical el capitán. Y ahora viene el lanzamiento de Rincón para San Luis.
3: Pelota por alto, se pasea por el área la bola, quería llegar, quería buscar, estuvo cerca, está avisando también el equipo canario, no se conforma, tiene uno menos en cancha, pero por ahora don Juan Rodríguez es más, me parece, San Luis de Quillota que Temuco.
1: Es evidente que es más porque quiere poder cuidar al 0 a 1 en contra, tiene que arriesgar, ha cruzado la mitad de la cancha permanentemente, llega con balón dominado, pone en riesgo a los defensores de Deportes Temuco, no lo deja cruzar la mitad de la cancha con balón dominado, entonces eso es, está siendo difícil para encarar este segundo tiempo y los cambios, el refresco en el medio terreno de juego y parte ofensiva que ha hecho el técnico Humberto Suazo, le comienzan a dar cierto resultado y a crear más de alguna complicación defensiva al elenco temuquiense, que para colmo se le empiezan a resentir algunos jugadores. El golpe fue feo, el de Yerko Urra con el vertical, y también algo de algún golpe que acusa a Miguel Sangüesa. Entonces es malo para el técnico tener que realizar cambios obligados. Es malo, y ojo que ¿cómo se llama el chasconcito? Que
3: Pastenes.
1: Que, Pastenes, no se le puede dar ventaja. No se le puede dar ventaja a Pastenes en modo alguno. Tiene mucha velocidad, buen dominio de balón, técnica en velocidad, como se le llama, que es tan difícil, tan escasa para el fútbol nuestro, y eso hace entonces que San Luis de Quillota se vea superior a Deportes Temuco, que con un jugador menos, cruza permanentemente la mitad del terreno de juego con balón dominado para internarse en el terreno temuquense.
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3: La va sacando desde el fondo el equipo de Deportes Temuco. La va recuperando. Ahora le pegó Camilo. Quería red. La pelota quería red. Se va apenas desviada sobre el travesaño. Queda resentido. Queda complicado Camilo Guillermo Gómez.
0: Sí, le pega con el empeine hacia arriba para que el balón baje. No fue tan ceñido como el lanzamiento que sufrió Yerko Urra, pero avisa Deportes Temuco en este esfuerzo defensivo para mantener la ventaja mínima en el marcador.
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3: Ataca, pelota larga, quieren buscar a Pastenes. Ahora la va recuperando Deportes Temuco en el fondo, la va reventando. ¿Quién la tiene? Ejerce presi nuevamente el equipo canario. Machaca, insiste y es porfiado el amarillo de Humberto. Le van a pegar de distancia, antes la va trabando. Muy buena faena. Camilo Núñez para sacar la pelota desde el fondo. Ahí la lateral que favorece al equipo canario. Toma las banderas, van a meter al centro. Viene el centro, pelota por arriba. La va sacando desde el fondo el equipo de Deportes Temuco a través de Enzo Lettieri. Lettieri la envía larga para buscar a Bonanote. Antes se interpone la trayectoria de Diego, el número 5, Torres. Ahí está Joel. Joel Torres es bueno, le va a pegar a ras de piso. Joel. La está perdiendo, recupera, se complica Temuco ahí en esa última. La tiene el número 23, aguanta la marca González. González mueve la bola, la entrega ahora nuevamente para Torrealba. Torrealba y González, toca Temuco. Avanza, se proyecta Garametro, la va perdiendo. Recupera el número 13, se quiere mandar ahora Muñoz al Nico. El Nico Muñoz ya mueve la pelota para Torres. Joel Torres, que hace la entrega directa a un rival, quiere dar un respiro de Deportes Temuco a la zona defensiva. La tiene Paulo Contreras. ¿Contreras con quién? La pelota está en el sector medio de la cancha, ataca de forma vertiginosa. Deportes Temuco no entregó un pase, entregó un misil, se va desviado tras la última raya, saca el equipo de San Luis de Quillota. Guillermo,
0: debe tener más calma Deportes Temuco, está en ventaja en el marcador, está con un jugador de más en el terreno de juego, por lo tanto innecesario el apuro de González. Ahí por ejemplo tiene que pisarle y retroceder la pelota, si al que le corre en contra el tiempo no es a Deportes Temuco, es al cuadro dueño de casa, por lo tanto tiene que tener esa fracción de segundo de lucidez, mirar hacia atrás y tocar la pelota.
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5: Comenzamos a leer los saludos que van llegando, los mensajes que van llegando a través de nuestro YouTube. Hola, contento, señor contento. Mi teoría es que estos entrenadores de experiencia tienen pacto con el diablo. Dicen, penal a favor y expulsión del rival. Feliz día, don Juan. Mire, y un saludo para don Juan.
3: No pasa nada, llegamos a Temuco, queda complicado. No, siga nomás con los saludos.
5: Seguimos entonces con los saludos. Es la experiencia del DT, no vamos a comparar un jugador aprendiz, ya ahora depende de los jugadores. No es problema del DT de aquí en adelante. Vamos Temuco, vamos Temuquito, comentan ahí. Pregunten si es que entró Martín Carreño. No entró Martín Carreño, ingresó Fabián Pastenes y Gamal Plaza en San Luis de Quillota. En nuestro Facebook también, Ana Pino, vamos Pige. Jorge Solís, saludos desde Gualeguay. Vamos Deportes Temuco, obligados a ganar con uno más y por la necesidad también de Deportes Temuco.
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3: 61 de partido, la pelota la tiene San Luis de Quillota. Aparece el número 5, Joel Torres. Torres la está perdiendo, recupera Temuco. Ataca Temuco, ¿dónde está la bola ahora? En el sector medio de la cancha. Y los hinchas se toman la cabeza, se equivoca Temuco en esa última. Pelota larga, ataca. Quieren buscarse, refugia la expulsa de la cancha. Tiro de esquina, tiro de bandera. Lleva el número Martín.
5: Número 6 para el conjunto de San Luis de Quillota.
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3: La pelota de Plaza, Yerko Urra nuevamente al próximo tiro de bandera para Alameda,
5: número 7 para San Luis de Quillota.
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3: Ejecutante Martín.
5: El número 27, Gamal Plaza.
3: Está Plaza, le va a entrar con la zurdita. Plaza, pelota por arriba. ¿Dónde está la bola? En la zona defensiva, en buena faena estuvo Sánchez ahí sacando la pelota desde el fondo. La tiene Molina. Molina y Sánchez, toca Temuco. Van a buscar por la banda. A correr, a picar ahora rápidamente Molina, el número 10. Ahí está Sebastián. Sebastián Molina le va a pegar a puerta. Molina pecó de generoso. Había que pegarle a la puerta. Mucha generosidad. Cuéntamelo todo, Gómez.
0: Se fue en una contra brutal el Seba Molina, pero innecesaria la generosidad. En la vida hay que ser generoso, pero también cuando estás frente a frente con el portero, tienes que cruzársela abajo, Molina. Ahí, insisto, por el retrovisor observó que estaba destapado su compañero, que era Rodrigo González, pero González, en vez de desmarcarse, se apegó, se ciñó a su marcador. Por lo tanto, alcanzó a zafar el cuadro dueño de casa. Pero esta va a ser la tónica de Temuco en la segunda etapa. Contragolpe letal. para tratar de buscar el segundo. Y en la anterior, Diego Sánchez, al no amortiguarla, don Juan, provocó un desaguisado que terminó en una sumatoria de corners.
1: Efectivamente, son cuestiones desaprensivas. No tiene que perder la marca, no tiene que perder la tranquilidad de Deportes Temuco. Tiene que mantener la posesión del balón, arrastrarlo lo más que pueda. Y en la jugada que ustedes describieron, era el segundo gol de Deportes Temuco. ¿Qué duda cabe sobre el particular? Aprovechar que tiene un hombre más. Es cierto, San Luis lleva la iniciativa, pero con un hombre menos, el desgaste físico es mayor. ¿Hubo algún cambio por ahí? Sí, ¿no? ¿No es verdad?
0: Sí, se retiró con la 19. Diego Sánchez ingresa con la 12. Cristian Rocha en Deportes Temuco.
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3: Caído un hombre de San Luis de Quillota. ¿Sucede alguna situación anómala? ¿Hay VAR y revisión o no pasó nada? ¿Simulación, tarjeta amarilla? Cuéntamelo todo, Martín.
5: No, absolutamente nada. Juegue, juegue, dice el árbitro. Ya se reanuda en el Lucio Fariña, en Quillota.
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3: Hay un hombre caído, ¿de quién se trata?
0: De Miguel Sangüesa, está por la banda izquierda, ya, cuando se muestra no hubo nada en contra de Pasteles, o milimétrica de Letieri. Parece que le da con la cadera abajo.
1: Jugando con fuego, claramente jugando con fuego, tomando en consideración que Temuco está en ventaja por un lanzamiento penal a través de lo que se había señalado ya claramente a través del VAR y todo lo demás. Ciertamente de que juega innecesariamente con fuego el cuadro de Deportes Temuco defensivamente. Prepara un cambio el cuadro de San Luis de Quillota, me parece, ¿no?
5: Así es, lo pedían en los comentarios y se hizo realidad. Se prepara para ingresar al terreno con el número 11 en San Luis de Quillota, Martín Carreño. Ya veremos quién es el escogido entonces para abandonar el terreno de juego.
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3: Minuto 66:50. ¿Habrá cambio en Deportes Temuco o reingresará al terreno después de un minuto el jugador Sangüesa? Luego nos cuenta Guillermo. Lo cierto es que ahora hay un cambio en San Luis de Quillota, Martín.
5: Así es, ingresa con el número 11 Martín Carreño, ya abandona con el número 4 el lateral por izquierda Vicente Durán.
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3: La pelota la tiene González, ahí está González, mueve la bola González para Diego Mario, buena nota, buena fan en la entrega para Camilo Núñez. Camilo toca la pelota nuevamente para que la tenga González. González con Pablo Contreras. Contreras retrocede para avanzar. La pelota está en la mitad del terreno. La tiene Torrealba. Busca la diagonal. Entrega la pelota. Mira, piensa. La pone contra el piso. La bola quema la hierba. O en este caso, la hierba quema la pelota. Pelota larga de Camilo para que pase González. Veremos si llega antes una pierna del cuadro canario. Metió la pierna. Nomás se pone a faena González. La está perdiendo. Va a recuperar Mesa. La pelota la tiene el central. Pelota larga. Cruza la frontera. Ataca por la derecha. El equipo quillotano sector de la tribuna popular, se manda el número 11 Carreño, ahí está Carreño, le puede pegar de distancia Carreño, directo a las manos de Yerko, que gana tiempos, minuto 68, Temuco 1, San Luis de Quillota 0, somos Universal FM.
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3: La pelota, ¿dónde está? Fuera del rectángulo. Hay lateral que favorece a Deportes Temuco. El que se apresta ya es Torrealba. Sirve el lateral. Pelota larga para buscar a Cristian Rocha. Ahí está, es porfiado a luchar Rocha, como lo hizo el espigado Sánchez. Ahora la labor la tiene Rocha a luchar solo contra el mundo, como se dice, don Juan.
1: Claro, pero con características futbolísticas totalmente distintas. Lo de Sánchez, estatura, el cabezazo, tal vez poco dribbling, poco a ras de piso. Claro, a luchar solo, sí, en eso tiene usted razón, pero tiene otras características que a lo mejor pueden dar resultado al cuadro de Deportes Temuco, a la intención de Emiliano Astorga de sostener un poco el balón más arriba en terreno rival, arrastrando marca, por ejemplo. Preocupa, podría haber sido Luis Miguel Acevedo, pero el técnico se inclina por Rocha, joven, bisoño. Hay juventud, hay velocidad, hay dribbling. Entonces hay varias cualidades. Que a mí lo que me preocupa es el aspecto defensivo. Deportes Temuco de repente muestra mucha inseguridad y eso facilita la labor del cuadro San Luis de Quillota, que ya tiene una cantidad enorme de tiros de esquina que ha cobrado a su favor, que por fortuna no lo ha podido sacar partido. Pero los rechazos, los defensas de los tiros de esquina, esos cabezazos muy apurados, puñetazos de Yerko Urra, no van exactamente a un jugador de Deportes Temuco, van a dar justamente al rival, y eso preocupa porque entra en una desesperación absolutamente innecesaria. Ahora, lo de Sangüesa, Guillermo, me parece un poquitito arriesgado porque hace rato que viene dentro de este partido acusando una lesión. Ahora, claro, uno mira
0: lo vendaron, digamos.
1: Claro, uno mira la banca y claro, es un poco, no voy a decir deprimente, pero ya entró el central que era Zambrano, entonces no sé qué milagro podría ser en caso de que se aumente la lesión de Miguel Sangüesa, el zaguero central.
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3: La pelota la tiene el conjunto de Temuco a través de Cristian Rocha. Ahí está Rocha, y es porfiado Rocha. La está perdiendo ahora con el número 3, Ignacio Mesa. La tiene Mesa, lo persigue Rocha, no lo deja respirar. Le quiere ayudar Diego Mario Buenanote. La va trabando y le ganó el hombre de... En definitiva, se va por la banda, juega el lateral defensivo. No, señor, desde el piso, dice el referee, había falta, reanuda el conjunto canario. La pelota la tiene en la zona defensiva. Aparece Mateo Guerra. Mateo Guerra tocando la bola para que aparezca ahora Torres. Joel Torres va buscando a Cucurella. El Cucurella de Quillota se llama Fabián Pastenes. Mueve la pelota Fabián, el chasconcito, como le decía don Juan. La tiene Pastenes tocando para Ignacio Mesa. Toca la pelota Mesa por la banda para que la tenga, para que se mande Carreño. Ahí está Carreño. ¿Cuánto tiene Temuco 1? ¿Cuánto tiene Quillota? San Luis 0. ¿Cuánto tenemos de cronógrafo? 71:30. 71:30. La pelota la tiene San Luis de Quillota. Va cruzando la mitad de la cancha. Le pueden pegar de distancia. La pelota viene para alto. Quieren buscar con quién. Mete la cabeza un hombre del conjunto de Temuco. Persiste el peligro. Ahora la va a recuperar y puede estar de contra. Buenanote la está perdiendo. Recupera, pero le queda Rocha. Rocha con Buenanote. Allá está Diego Mario. Diego Mario la entrega. Ahora le dejaron la pierna al hombre de Temuco. Nice referee. Recupera el conjunto canario. ¡Mueve la bola! Avanza nuevamente, ahí la tiene Pastenes, Fabián Pastenes, pues porfiado este Pastenes, lo desplazaron, falta, tiro libre que favorece al equipo amarillo.
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3: ¿Cuánto tenemos? 72 del partido, 72:20, y tiro libre que favorece al equipo canario. ¿Quién es aquel que acomoda la pelota en el sector adecuado, Martín?
5: El número 27, Gamal Plaza.
3: Está Plaza, va a buscar tal vez el arco, el punto penal, ahí donde el corazón late más fuerte. Viene corriendo la pelota hacia el punto penal, saltan varios, se pasea por el área. La pelota se va desviada, abandona el terreno, reanuda desde el piso, desde el suelo. Saque de fondo a todo gas que favorece a Deportes Temuco, que lo hace lento, extremadamente lento. Pero antes hay cambio, abandona el número 9, me parece, Martín.
5: Así es, abandona el número 9 el delantero de San Luis de Quillota, Guillermo Madrigal, e ingresa, estamos viendo, todavía no lo ponen, con el número 7, Sergio Vergara, en el conjunto de San Luis de Quillota.
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3: La pelota larga, la va reventando desde el fondo un hombre en el conjunto de Deportes Temuco. ¿Cuánto tenemos ya? 73 para 74. La bola la tiene el número 27. Se quiere mandar, se quiere proyectar Plaza. Plaza la está entregando para Carreño. Carreño y Plaza ahora se juntaron por la banda. La va a reventar el hombre de Deportes Temuco en buena faena. Saque la Sangüesa. Sangüesa ahí la está perdiendo. Aguanta la marca. Cometía falta. Se toma el rostro el hombre de Quillota. Nada dice el referee. Juega desde el suelo. Hay tiro libre que favorece a Deportes Temuco.
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3: Premio al Oscar, a la mejor actuación por ahora del número del delantero del cuadro del jugador Vergara en el equipo de San Luis de Quillota. Reclamaba falta, prácticamente lo miraron, se tomaba el rostro como si fuese agresión. ¿Dónde está la bola? Fuera de la cancha. Hay lateral que favorece al elenco canario. Tenemos 75 de partido, 15 por jugar con los descuentos, 30 del segundo tiempo. La pelota que la tiene es el número 7. Ahora se está moviendo Vergara. Vergara, ahora hay falta, infracción. Está complicado un hombre en el equipo amarillo. ¿De quién se trata, Martín?
5: Así es, complicado. Gamal Plaza, luego de una fuerte entrada del número 27 de Deportes Temuco, Camilo Núñez, la agarra charrúa, le pasa la cuenta.
3: Ahí
5: y cae.
3: Tarjeta amarilla.
5: Así es, la primera del partido para el número 27 de Temuco, Camilo Núñez.
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3: Aparece tapado un hombre, le va a pegar peligrosamente, le pegó. ¡Gol! ¡Gol! Pegó Martín, sorprendió al portero, apareció Martín Carreño y decreta el empate. San Luis de Quillota 1, Deportes Temuco 1.
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5: Así es, un Martín Carreño que desde que ingresó al terreno de juego entró con la instrucción clara, que era salir a buscar el empate. Buscó y con este remate de larga distancia, yo diría unos 25 metros, 20 metros, le encaja. Tremendo golazo ayer. Urra convierte el empate San Luis de Quillota. Se pone 1-1 el partido y se complica también la tarea de llevarse el triunfo. Lo estaba haciendo bien Temuco, pero San Luis también nunca bajó los brazos, nunca dejó de intentarlo y fue golazo del número 11 de San Luis de Quillota, Martín Carreño.
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3: La pelota la tiene el conjunto canario, que ahora tiene hambre del segundo. Y le he preguntado durante todo el partido a don Juan si se nota el hombre más en la cancha en Temuco. Y me parece que la respuesta será evidente, don Juan.
1: Bueno, lo he venido diciendo durante todo el desarrollo del encuentro. No le ha sabido sacar partido, o no ha podido Deportes Temuco sacarle partido a esa situación. Y ha sido mucho más efectivo en el segundo tiempo. Ustedes lo dijeron en el relato desde el comienzo. El segundo tiempo, el cuadro de Quillota que arrincona a Deportes Temuco, que lo pone nervioso, que lo hace perder seguridad. Y en el gol, como ha pasado en el gol del empate tantas veces, disparo fuera del área, ocurre que el ejecutante tiene tiempo hasta para tomarse un café, para tomar velocidad, apuntar a la puerta y sorprender levemente adelantado al portero Yerko Urra al centro de la puerta. El bajón ya antes había controlado, había prolongado un tiro de esquina, perdón, un balón al tiro de esquina, y la verdad es que había salvado la situación. Ahora en el gol me parece que lo sorprendieron, además, y nada que hacer, una pena, pero Temuco no se ha hecho notar con un hombre más en el terreno,
3: Juan,
1: de juego.
3: Un alcance, al ver la reiteración, a priori la pelota pareció muy angulada. Al verla, prácticamente estaba por el medio, es decir, donde estaba el arquero.
1: Sí, claro, no, permanentemente lo han sorprendido. No es una característica de él. El balón aéreo lo complica muchísimo, muchísimo. Así es que es una pena para Deportes Temuco que no le haya podido sacar partido. Queda todavía tiempo por jugarse, claramente, pero es una puñalada al corazón que le da a Deportes Temuco, que ofensivamente ha mostrado poco, convengamos en ello, ha mostrado muy poco ofensivamente. ¿Qué pasa, don Guillermo? ¿Tenemos tiro de esquina?
0: El tercero para Temuco.
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3: Tiro de bandera para Deportes Temuco, Bar Alameda. ¿Qué le va a pegar a la esférica?
0: Te digo de inmediato que lo tome la cámara. Va el Nico Astete.
3: Pelota por alto, el portero metía la cabeza Camilo, antes la va sacando Persiste, le metió la cabeza Molina, lo va sacando Cucurella, no es Cucurella, me confundo, es Pastenes, Pastenes algún día jugará Cucurella en Temuco, no creo, complejo, difícil, sonó Maradona en alguna oportunidad, no fue de esa manera, ataca Deportes Temuco, avanza, se proyecta, gana metros, cayó el hombro de Temuco, no es el referee, la tira número 7, ahí está avanzando Vergara, Vergara con Kencha mueve la pelota, avanza, se quiere buscar el, la salida, se le va de la cancha, ahora crece Temuco en los últimos minutos, 79 con 20, juego detenido, reanuda por la banda, el equipo de Astorga.
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3: Está González, González para servir el lateral ultraofensivo. La pelota viene por arriba. La va a sacar desde el fondo. Un hombre en Deportes Temuco. Era en definitiva. Metía la cabeza a Molina. Le puede pegar Camilo. La traba con la mano. Un hombre es el referee. La tiene el conjunto amarillo. Ahogado, atribulado está San Luis de Quillota. Ejerce pressing Deportes Temuco. Se complica en esa última. Y la pelota se va tras la última raya. Hay tiro de esquina que favorece a Temuco. Y es el número.
0: El cuarto para el cuadro de la Araucanía.
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3: ¡Cabezazo! La pelota se pasea por el área. Llega a las manos del portero Abarzúa, que ya sale de forma explosiva, vertiginosa para el equipo de San Luis de Quillota. Y hay tarjeta amarilla para un hombre.
0: Para el Seba Molina, foul táctico, nada que hacer. Bien mostrada la cartulina, mejor la infracción si no se iba solo el hombre de Quillota.
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3: Acertado por ahora los cambios de Humberto Suazo. Acertado los cambios en Deportes Temuco, don Juan Rodríguez.
1: De momento no se han notado más de lo que realmente se esperaba. Esperaba un poco más el cuadro de Deportes Temuco, muy flojito defensivamente, cuántos tiros de esquina ha concedido. Perdí la cuenta realmente. Y repito, teniendo un jugador más, no se ha notado virtualmente esa diferencia. Y muy por el contrario, en este segundo tiempo, de nuevo, el remedio del Deportes Temuco que hemos venido viendo en las últimas fechas y que no logra cosechar los puntos que realmente necesita, porque se descuida defensivamente, pierde marca, pierde la no tiene la tranquilidad futbolística necesaria, y arriba queda muy, muy, muy entregado a individualidades más que a rendimiento colectivo, y eso no le ha dado resultado. Yo lo digo, la cara del técnico Emiliano Astorga lo dice todo. Ahora, en el gol, repito, en el gol del 1-1 del cuadro de San Luis de Quillota, la actitud deportiva del central Letieri, lo mira, lo sacan de encima con tanta facilidad y le convierten el empate a Deportes Temuco. Entonces, un zaguero central no puede ser sobrepasado con esa facilidad tan pasmosa, puede ser para no utilizar otro término, que puede sonar muy duro y contrario al jugador, nada personal en contra del jugador, pero es evidente, este segundo tiempo ha sido mucho más San Luis de Quillota que Deportes Temuco, que tiene un jugador más y que no se ha notado en absoluto.
3: Usted en una parte dijo, a veces sobra un jugador cuando hay expulsados. ¿Le está sobrando uno a Temuco?
1: ¿Le está sobrando uno a Temuco o le está faltando uno más? De verdad, porque yo dije en el entretiempo, el técnico va a corregir eso, va a replantear el juego con un jugador más en el terreno de juego y tendrá que modificar todo aquello para hacer notar su superioridad, pero desgraciadamente no ha podido. Ahora, todo esto pasa por los jugadores, claramente. Pasa por el temperamento de los jugadores, y veo un Deportes Temuco en estos últimos minutos virtualmente acorralado. Lo tienen en su propio terreno de juego.
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3: ¿Qué hiciste, Letieri? La envió al tiro de bandera para San Luis de Quillota. Lleva el número
5: 9 para San Luis de Quillota.
3: 9, don Juan. Usted decía, perdí la cuenta. Son 9 ya los de San Luis de Quillota. ¿Qué le pega la esférica, la bola, la redondita?
5: Con el número 7, Sergio Vergara.
3: Está Vergara. Viene corriendo Sergio. Pelota por arriba, el portero. ¡Hurra! ¡Hurra! Se adueña de la bola. Tenemos 84 del partido. Se le apagó la tele. Se le apagó la luz al estadio. Antes del partido conversábamos fuera de micrófono con don Juan. En un partido donde iba a jugar el equipo de la U de Conce frente al Tomate Mecánico, se fue la luz por un cortocircuito. Estamos a esta hora a oscuras en Quillota.
0: Con el apagón, ¿qué cosas suceden?
3: Claro, la luz está cortada en el estadio. La gente por ahora parece una fiesta de luciérnagas. Partido detenido, don Juan. 84, ¿a quién favorece este apagón?
1: ¡Qué difícil pregunta! Yo quisiera...
3: ¿Y vio algún apagón alguna vez?
1: ¿Perdón?
3: ¿Apagones le tocó en el estadio Germán Baker en otra cancha?
1: En el estadio, sí. Sí. No recuerdo en el estadio algún apagón así tan de buenas a primeras. No lo recuerdo de verdad a media luz como en el Tango, pero no recuerdo algún apagón.
0: ¿Un partido amistoso con Católica hace un tiempo atrás, años atrás?
1: Pudo haber sido. La verdad es que en lo personal no lo recuerdo. Ahora usted me pregunta y me pone entre la espada y la pared. ¿Quién favorece esto? Al que haga mejor las cosas, lo estaba haciendo mejor San Luis de Quillota. ¿Qué duda cabe? Lo estaba haciendo mejor San Luis de Quillota y bueno, a lo mejor este apagón lo desinfla un poco y permite que Deportes Temuco despierte, sobre todo el técnico que tiene que entregar los argumentos, tiene que entregar la confianza para que el equipo salga adelante. Era inmejorable la posibilidad de traerse un triunfo de Quillota. Quedan todavía minutos por jugarse, no sabemos lo del apagón cuánto rato va a ser. Soriano está con el, me refiero al señor Soriano, está con el balón en sus manos y claro, no puede reanudar. Esto se produjo a los 83 minutos de juego, 83 y chauchas, y los sistemas son, no sé, automáticos, y habrá que esperar un tiempo prudente. Ahora, ¿cuánto será ese tiempo prudente? Porque se dice partido interrumpido por falta de luz, y si no vuelve en un tiempo prudente, que pueden ser 2 horas, todo queda hasta ahí. Y claro, es probable que el organizador, que en este caso es la ANFP, Comité de Competencia, pueda hasta ahí ratificar el resultado del partido y se acabó el cuento. Total, quedan pocos minutos por jugarse, están en empate, que es un resultado que favorece una decisión administrativa de esa naturaleza, pero hay que atenerse a, de repente las decisiones administrativas van un poquito por encima de la situación reglamentaria, o sea, la prudencia de cuánto tiempo hay que esperar el partido. Si este partido fuera entre los equipos grandes de Chile, podrían estar toda la noche esperando que aparezca la luz, pero como es San Luis de Quillota solamente y Deportes Temuco, puede que a lo mejor se tome una decisión distinta, pero por lo menos la terna arbitral está ahí en el terreno de juego a la espera de que vuelva la luz para reanudar las acciones propiamente tal. Claro, como decía en su relato don Miguel Ángel Pencheira, que es el caballero que está aquí al lado mío, la gente, claro, se mientras tanto hace su propia fiesta con los teléfonos celulares y verdadera luciérnaga, dice, pero bueno, eso es para pasar el rato. ¿Cómo anda la temperatura, ustedes que manejan todo ese asunto allá en Quillota, no acá donde estamos nosotros? Revise nomás para que nos cuente. Mientras repetimos, no se está perdiendo nada, estimado auditor, porque
0: tengo
1: está todo tenido.
0: Público controlado en Quillota, 2.215 personas.
1: Tengo, tú no tienes nada. ¿Cuánto dijo?
0: 2.215 espectadores.
5: Y yo tengo la temperatura, don Juan, ya, que era lo que me estaba viendo. A esta hora en Quillota, 13 grados en la temperatura en el Lucio Fariña.
1: tolerable para los deportistas, pero esto afecta mucho a los deportistas de alto rendimiento al tener que detenerse bruscamente. Después, cuando ya hacías mucho tiempo y se va a reanudar, hay que dar un par de minutos más para algún trabajo precompetitivo físicamente, ¿no es verdad? Porque de lo contrario se arriesgan distensiones musculares, de los desgarros que están tan de moda y que hacen tanto daño a los jugadores. Me sigue. Don Guillermo, yo sé que usted no quiere tomar la palabra, pero me sigue doliendo este empate, no me gusta para nada. Deportes Temuco no supo sacarle partido al quedar tempranamente con un jugador más en el terreno de juego, luego quedar en ventaja. La verdad es que es todo muy, muy, muy, muy difícil para el elenco.
0: Hay información, disculpe, Juan, ¿hay información de lo que está pasando? Si podemos conectar con la televisión, Carlos. Ya, van a activar generador entonces.
1: Ya, eso es en los vehículos del alternador, esto es lo mismo, pero es más grande, lo que genera energía eléctrica en base a petróleo, a combustible, ¿no es verdad? Sí, exactamente.
0: Don Juan.
1: Dígame, señor.
0: Dos cosas también. La primera, le faltó instinto asesino a Molina en esa contra.
1: Sí, claro.
0: Pegarle el chimbazo.
1: Y la otra, la visión panorámica, si el tocarle al centro, no, más al otro lado, iba entrando un hombre solo. Exacto. Pero absolutamente destapado.
0: Exactamente.
1: Claro, jugamos re bien aquí en la mesa con el micrófono en la mano.
0: Y lo otro, lo atolondrado de Rodrigo González también.

0: Buena moza, ¿para qué lo vamos a negar?
1: Por supuesto, pero vamos a hablar del tiempo. Han transcurrido 6 minutos de corte de luz prácticamente total en el Lucio Fariña, por lo tanto más, creo que quedan como 4 minutos, ¿no es cierto?
0: Se fueron minutos 86.
1: Claro, quedan 4 minutos, a lo menos.
0: Más tiempo de complemento, 6 minutos por lo menos más.
1: Claro, claro, claro. Vamos a ver cuánto tiempo más. A lo menos deberían ser unos 10 minutos. Ya entre los 4 que quedaban, más el de los cambios, etcétera, le quedan 10 minutos a Deportes Temuco para tratar de hacer un último esfuerzo.
0: O evitar que le hagan un gol más. Pues estaba pasando, ¿qué quiere que le diga? Estaba pasando susto defensivamente al por mayor. Cada ataque de San Luis de Quillota era un problema vivo. El chico, ¿cómo se llama el melenudo? Que por Dios que la...
1: Pastene,
0: por Dios que le ha llevado complicaciones a la defensa de Deportes Temuco. Tiene habilidad, agilidad, velocidad. Entra con un talento y un talante realmente fantástico para San Luis. Llega hasta las últimas instancias defensivas del Club de Deportes Temuco, pero bueno, por fortuna no ha ido más allá la cosa. Digamos que los jugadores están realizando un trabajo precompetitivo en el terreno de juego para evitar el enfriamiento, que es letal para cualquier deportista de alto rendimiento y también para los jugadores, en este caso de San Luis y los de Deportes Temuco. Claro, parece. ¿Qué pasa?
1: Dígame, productor.
2: Primer generador que probaron no funcionó. El segundo generador debiera tardar entre 15 a 20 minutos en estar operativo. Ya el partido toma la condición de interrumpido temporalmente por la falta de energía eléctrica y se va a esperar entonces aproximadamente entre 15 a 20 minutos para retomar los minutos faltantes del encuentro.
0: ¿Qué haríamos nosotros? Llamamos a Julito Castro que venga a hacer bailable.
1: Una pausa por mientras. Una pausa de hidratación para el equipo Universal. Exactamente. Ya no sé, porque vamos a tener que hablar 15 minutos y no.
3: Hora.
1: A esta hora ya de la semana. Sí. Sí, lo hemos dado todo, pero no importa. Hubo un partido del Mundial que se demoró bastante, ¿se acuerda, don Juan? Uno que fue suspendido por tormenta o aplazado por tormenta.
0: Por tormenta, sí, en Estados Unidos.
1: Sí, eso, correcto.
0: ¿No? Claro. De repente hay zonas, es tan grande el país que hay zonas que usted tiene un sol radiante, de repente se oscurece y viene una tormenta que se la encargo.
1: Tormenta eléctrica en Quillota también. Sí. Además, confirmado.
3: Se ve la imagen en televisiva, por supuesto, y nos informan también desde Quillota.
1: Rayos y centellas.
3: Esperemos que eso no haya sido motivo del corte, por supuesto.
1: Sí. No,
3: y claro, lo decía don Juan, ahí están los jugadores, la imagen televisiva realizando trabajo precompetitivo, los árbitros también hacen lo suyo. Y claro, si van 80 minutos y nos paran el partido, es complejo para cualquier deportista, por supuesto. Y esperemos que a la vuelta esto le sirva un poco a Temuco también, ¿no? Sí.
1: 20 minutos de demora aparece acá en información. Estamos actualizando las noticias. 20 minutos, así que, no sé, jugamos un carioca, muchachos. Jugamos a las laminitas, algo vamos a tener que hacer.
0: A la payaya por ningún motivo, sí.
3: Podemos leer los saludos.
1: Pero, Martín, tómese todo el tiempo del mundo para los saludos con lentitud, con tranquilidad, así que el micrófono es suyo.
3: Mira, hoy se llenó de mensajes acá en nuestro YouTube. Bastante, bastante. A ver, comenzamos en nuestro YouTube. Vamos San Luis, con el favor de Dios, José David Mesa. ¿Qué más? Mira, acá cuando fue el tiro de Molina que se echó, pégale de afuera y dice, pero ¿por qué no le pegas tú? Los reclamos, por supuesto, los hinchas de Temuco. Qué alegría cuando gana Temuquito. Saludos de Parral. Bueno, eso tiene que haber sido antes del empate, me imagino. No marcan.
1: Compañeros, disculpa. Hay tormenta eléctrica también en la capital de la República en este momento, en Santiago.
3: Ahí está. Viene desde Santiago el corte de luz. Entonces, estamos complicados. Yo creo que vamos a estar más de 20 minutos. Mira, aquí, bueno, con insultos. Hueones incompetentes, dice.
1: Hemos mantenido la censura durante 4 años en Pasión de Multitudes del chat para que Martín se lo meta en el bolsillo.
0: Digamos que la inexperiencia está recién comenzando a ser su primera arma en radio. Armas en radio, así que
1: no. ¿Tienen algún pito de censura?
3: Es el sentir de la gente.
1: Que lo
3: es
1: busquen
3: el
1: ahí.
3: De la gente. ¿Quién soy yo para censurar?

0: El sentir del hincha albiverde, por supuesto, hasta ahora.
1: Pero lo puedo decir de otra manera.
0: Ok, está bien. Uno más todo el partido y te dominan. Qué terrible, con uno más. Vamos igual, todavía se puede ganar en ese chiquero. Mira, insultos también para... Ahí está el pito de censura. Espero que salvemos la categoría. Sería un logro. ¿Se conforma el hincha albiverde con salvar la categoría a esta hora también en el chat? Increíble Temuco, todavía no le pega al arco. Y ya empataron con uno menos. Críticas también para nuestro portero, ¿eh? Llegan. Mira, lo critican por su peso, ¿eh? Aquí dicen, el guatón Urra, chanta, ¿hasta cuándo? Críticas hacia Urra. Urra quiere venta y banca, dice ahí. Hace 5 fechas jugábamos para estar segundos. ¿Qué pasó, don Juan? Preguntan.
1: Se derrumbó la ilusión. Empezaron los fantasmas, los resultados adversos, a hacer mal las cosas. Yo pienso y creo que el plantel, y no es que lo quiera defender, pero perdió credibilidad con respecto al cuerpo técnico anterior. Y cuando se pierde credibilidad sobre el líder, sobre el que tienen que llevar la batuta todo eso, la verdad es que lo que se haga no resulta o no resulta bien, porque claro, me dicen, tengo que cumplir esta función en la cancha, pero no me siento cómodo, no estoy adecuado, yo creo que el profe está equivocado en esto. Poco a poco se empieza, no quiero justificar lo injustificable, y al perder la confianza en el fútbol, eso es terrible. Porque...
2: Don Juan, sí, cortito.
1: Por favor.
2: Benjamín Espinosa nos apoya desde su residencia. Saludos al Benja Espinosa. Espero que esté bien. Su señora, su hijita, todos bien por allá. Dice, Francia versus Irak, el partido mencionado, se suspendió temporalmente por una fuerte tormenta eléctrica antes de reanudarse tras un receso de 90 minutos. El receso más largo del Mundial por factor climático. ¿Están volviendo las luces en Quillota, Martín?
0: No, lamentablemente. Esas son las luces que se han mantenido de momento. No sé, tendrán algún sistema eléctrico independiente al general del estadio. Estas luces, que son las que están en las graderías, no se han apagado durante el encuentro, se mantienen encendidas y está aumentando el nivel de intensidad de la luz. Esperemos que pronto ya se vuelva la luz a Lucio Fariña y retorne, por supuesto, y se retome este encuentro, porque también para la transmisión televisiva está complicado. En un ratito más, a las 20:30 horas, juega Deportes Iquique con Deportes Copiapó, por lo tanto ahí va a haber probablemente algún choque de las
3: y transmisiones. Y tiene Curicó Unido, Santa Cruz también a las 20:30.
0: Ahí está, mira.
4: Ya se está reanudando la energía eléctrica, están prendiéndose de uno a uno los focos, así que
0: son
4: se puede reanudar en un instante más. Se van prendiendo de forma paulatina para no sobrecargar el generador.
2: Excelente noticia, productor. Si revisamos la tabla, con el empate San Luis de Quillota está sexto con 29 puntos. Está a 2 partidos de alcanzar a Cobreloa. Deportes Temuco se queda con 24, a los mismos 4 que estaba antes de el inicio del partido. La Unión Española está con 28. Recoleta lo supera por 2. Por eso es tan importante mantener el triunfo, compañeros. Por tanto, ya pensando en lo del lunes, don Juan, el partido con Recoleta es, yo diría, incluso más clave que este para el futuro de Deportes Temuco en el campeonato.
1: Y Recoleta, que viene de encajarle 4 goles a Rangers de Talca, ¿no es verdad? Entonces viene con algunos ex temuquenses, entre paréntesis, ¿ya? A propósito, permítame el paréntesis, se filtró la información de que, ¿cómo se llama el que se fue? Maxi Cuadra. A un club de una categoría inferior, pero el fútbol griego, ¿ya? Y que ya habría mencionado, según alguna información que leí o que escuché por ahí, ahora me hicieron jugar en el puesto que a mí me acomoda e hizo 2 goles en el primer partido. Claro, una categoría inferior en todo caso. Y lo que reflejaría de que no había mucha confianza o mucha credibilidad en el cuerpo técnico anterior. Mencionamos que el señor Astorga, don Emiliano, no llegó solo aquí al plantel de Deportes Temuco. Él, su ayudante técnico, el entrenador de la condición física y el preparador de porteros. O sea, quedaron el utilero, el ayudante de utilero y no... No sé si... ¿Cómo se llama el analista? ¿De qué le llaman? De algo que ven todo el aspecto estadístico para conformar. Entonces, ya está volviendo la luz, se ve un poco más claro toda la situación en Quillota, ¿no?
2: Esperemos que a Temuco también le vuelva la luz del juego, la luz del